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a la gente lo que le quiero decir es más o menos lo que vengo diciendo por todos los medios posibles. Estamos en un momento donde el planeta Tierra está sufriendo una conmoción tremenda. De más está decir que todas las luchas ideológicas, las luchas religiosas, los divisionismos políticos y todo eso han producido aberraciones muy grandes a lo largo de la historia de la humanidad, y nadie de nosotros va a curar semejante

0: destino de pez, que va a ser pescado. Pero en este momento yo creo que tenemos en nuestras manos la posibilidad de ayudar a nuestra tierra, a la tierra. Es como ayudar al alma, ayudar al hijo, ayudar a la madre, ayudar al padre, es ayudar a la tierra. Ayudar al enfermo, ayudar a la canción. Alimentarlas con la energía natural, no con la impostación de la tecnología, de la visión utilitarista, usufructuadora de las cosas, sino pensemos que la música, la voz humana, la guitarra, todo eso, pensemos que son como tigres o animales hermosísimos que se extinguen. Pensemos nada más en eso, y cada uno desde su lugar, con la herramienta que pueda, defender el sonido como una cosa natural, defender la poesía como una cosa natural, defender los libros en la era de las pantallas, defender un poco los libros, defender las guitarras españolas frente a los émulos de las guitarras españolas. Mi mensaje es ese, como que la buena música se extingue. Ojo, no solamente los elefantes se extinguen, se extingue la buena música. Cuidémosla, la música de la tierra, la materia sonora que nace entre las hojas de los árboles, todo eso. Prestemos atención una vez más a todo eso que es la materia sonora de nuestra tierra, tan vapuleada como está, porque es una forma también de hacer ecología.
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2: Todos los músicos que tocamos con él lo vivimos su muerte de una manera bastante conmovedora, ¿no? Así, somos adultos, sabemos que la vida tiene la vida, la muerte, son cosas que coexisten y que uno tiene que estar acostumbrado de alguna manera. Sin embargo, la situación nos llevó a tener que reunirnos una vez por semana en la casa de Eduardo Martí y a cantar sus canciones y a recordarlo, ver sus dibujos, hablar de él, contar anécdotas. Todos teníamos anécdotas de Luis Alberto. Lo hicimos por un par de meses eso. Era una manera como de hacer un duelo, porque necesitábamos hacer eso. O llamadas telefónicas, ¿viste? No sé, me llamaba Mono Fontana y me decía, ¿cómo estás? Me decía. O yo lo llamaba a él, o así. Fue realmente terrible, ¿no? Y lo sigue siendo. Es decir, saber que no puedo llamarlo por teléfono o que no me va a dejar esos mensajes tan graciosos en el contestador como hacía él, es muy duro realmente. Como siempre pasa cuando se va alguien que es una persona querida para uno, uno se pregunta por qué, pero no hay respuestas, ¿no? Para eso enseguida la gente dice, pero se muere una persona buena y hay tantos malos dando vueltas, pero no funciona así. Y con el trío que yo integro hace 6 años, con Lito de Pumer, Cristian Jurucha, que ambos fueron músicos también de Spinetta en diferentes etapas. Y bueno, y tenemos, por ejemplo, en el trío tenemos incorporados temas de Luis, que lo hacíamos desde antes de que él se enfermara. Así que creo que una forma de mantener su presencia es hacer su música, ¿no? De la forma que uno pueda, modestamente, tratando de que eso no caiga en el olvido. Yo no creo que vaya a caer en el olvido, pero siempre viene a mi memoria una vez que lo habían elegido Luis por una encuesta de un diario, el músico más influyente de la Argentina. Y entonces el periodista le preguntó, le dijo, Luis Alberto, ¿te enteraste que fuiste elegido el músico más influyente de la Argentina? ¿Qué opinas? Y bueno, no se nota, dijo. (Risa)

0: En esa época, no es como ahora que uno dice, bueno, a ver dónde voy a ensayar. Tenemos la sala tal, la sala esta, que son súper equipadas. Era muy difícil el tema de los ensayos. Y apareció una quinta, también prestada por parte de tu familia, en General Rodríguez. Y lo que recuerdo fue que ir era una odisea, porque es casi 70 kilómetros. Nos quedábamos de lunes a viernes en ese lugar. Los tres solos, no había ayudantes. No había ayudantes, no había mujeres, no había nada. Estábamos solamente los tres en un lugar bastante grande y tocábamos todo el día. Y ahí se generó no solo la música de Invisible, se generó una relación entre los tres muy fuerte, que estoy seguro que lo que digo vas a estar de acuerdo, que fue irrepetible. Nunca más pudimos tener eso en ninguna otra experiencia
1: No,
0: musical.
1: nosotros.
0: Y tal es así que cuando volvíamos a Capital, a la hora estábamos juntos de nuevo. Creo que esa experiencia de los meses en la quinta, cuando se gestó todo el material del primer disco y donde se generó esa unión tan fuerte entre los tres, porque además hablábamos mucho, no solamente tocábamos, hablábamos, conversábamos, nos conocíamos. Creo que eso fue lo que hizo que Invisible fuera tan especial para todos y que yo ya lo dije públicamente y una vez, muchos años después. Un día en la casa de Luis le digo, así que le tiré a boca de jarro, Luis, ¿qué fue Invisible para vos? Y me miró así, me dice, mira, Machi, para mí Invisible es una joya que guardo en un cofre de oro. Eso me contestó.
2: El primer disco de Invisible es de una discográfica argentina, pero el segundo y el tercero, Duran No Sangran, Los Jardines de los Presentes, entra CBS. ¿Qué pasó con Luis, con ustedes, cuando llegó el llamado de un sello como CBS?
0: Para nosotros lo que fue era la posibilidad de técnicamente manejarnos de una manera más holgada. Habíamos grabado nuestro primer disco en cuatro canales solamente. Y haciendo instrumentos en el pase, en la reducción de cuatro a estéreo, metíamos por ahí una guitarra o alguna cosa. Y Sony tenía en ese momento 16 canales. O sea, imagínate lo que era pasar de cuatro canales a 16. Era una cosa de locos. Yo lo que más recuerdo, no sé si Pomo coincide, era eso, una posibilidad impresionante a nivel técnico.
3: Sí, fue una panzada. En cuanto a audio, fue una panzada porque el estudio de Sony era alucinante. Es decir, un folleto entero de Ludwig estaba ahí adentro.
0: Muchas bandas de rock de esa época iban a los estudios a ensayar. Nosotros no íbamos a ensayar. Arrancábamos y grabábamos y en general no había errores en las tomas. Y eso les llamaba mucho la atención. Les llamaba mucho la atención porque pensaban que nosotros éramos una banda más de las que iban a ensayar, estaban mil años, comían en el estudio, qué sé, bueno, nosotros no hacíamos nada de eso.
3: Eso que cita nos permitió la riqueza, sobre todo en el jardín, ya en Durazno, pero en el jardín, el hecho de estar muy afiatados, primera, segunda toma, y después todo el revestimiento, ¿no? Que pueda meter otras violas, otras voces, eso era un lujo. Es que hoy en día te arranca la cabeza. Si te pones unos auriculares y mamita querida, anda a buscarlo hoy, porque es algo que es un audio vivo, es un audio que respira, no está enjaulado.
0: Era analógico.

Hola, ¿cómo están? Bueno, esta es la tercera entrega para Spinettalandia, este programa dedicado a la vida y la obra de Luis. Venimos hablando de Luis, el poeta, el que precede al músico exquisito que fue. Hay una serie de inspiraciones y preocupaciones constantes en su lírica: la niñez, el desamparo, la incomprensión humana, la desnudez y las almas pequeñas expuestas al frío del egoísmo mundano. Las piedras golpean las casitas de chapa, los perros revuelven tachos vacíos en la lluvia, mientras la casta armada patea al pobre herido, en la impiedad absoluta de este siglo. Los tipos meten sus ejércitos allá donde no llega la justicia. Alguien debió cuidar este jardín de gente. Aquella plegaria para un niño dormido, una parte más de la almendra sopapa, ópera prima, completamente genial en toda su extensión. Luis enfoca su poesía hacia la fragilidad y la ternura plena de ojos que ven aquello que otros pasan de largo. En los umbrales de las urbes impiedosas, los niños escriben en el cielo, con la pura certeza de la imaginación estimulada por el tibio regocijo de la espalda tendida en el pasto. Pide incansablemente: niños, no mueran en la calle. El niño condenado por el diablo de febrero. Indiscutiblemente hay algo que fue permanente, fue su preocupación y piedad por la vida de las infancias. Creo que en toda su obra no dejan de estar presentes esos niños, los Juanito Laguna de Luis. Por ello, de contra todos los males del mundo, ¿quién resistirá cuando el arte ataque? Y la poesía, y la piedad, y la ternura, y la canción de Luis, que aún se escribe en el cielo.

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Muchas gracias. Hasta eso que sí no está saliendo bien, ¿no? ¿O qué? Digo, siempre las primeras rolas son las así como que más de mello. Bueno, vamos a seguir con una canción que se llama Esa Noche. Esta canción es una canción bastante especial para nosotros porque bueno, representa mucho de lo que está sucediendo en nuestro país y en Latinoamérica en estos momentos. Y bueno, precisamente para esta canción tenemos un invitado bien especial que es algo así como nuestro gurú. Él es Gustavo Santaolalla, que nos va a acompañar a la guitarra. Y bueno, un día Chavela Vargas nos dijo que si los volcanes en Latinoamérica están...

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¿Estamos? Dale. Cuando tú quieras, Negrus. Ah, cierto. Qué boludo. Ok, perdón, ¿eh?

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2: Chico Buarque tiene puestos los anteojos que...

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1: Del diario de Víctor Frankenstein. Escribo esto en una siniestra noche en que mi obra ya está lista y mi sueño ha perdido todo atractivo. Una repulsión invencible se apodera de mí.

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0: Muchas gracias.
1: Más rápido.

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1: No sé si yo he llegado a ser una indecisa o un indeciso en grabarlo, este tema. Y ahora que lo grabé, creo que con ustedes acá.

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En el lenguaje usado en este pueblo, no hay palabras para decir adiós. Irse de Minas Altas es un acontecimiento muy serio que nunca pudo encontrar palabras adecuadas para despedirse. La gente se queda como atontada cuando alguien se va. Se esconden para que el que se va no tenga que oírlo llorar ni escuchar palabras de alta estupidez. Se meten detrás de las puertas y dicen, despacito, no te vayas, por favor, no te vayas. Tres golpes de timbal, Daniel Moyano.

Buen día, ¿cómo les va? Bienvenidos, bienvenidas, bienvenides a la radio de la mañana, al mundo de los despiertos, a nada del otro mundo, a tu programa, a nuestro programa, al programa que construimos colectivamente cada día, ¿eh? Aquí desde las 7 de la mañana arrancamos hoy con un fragmento muy hermoso de una obra muy hermosa del escritor argentino Daniel Moyano que se llama Tres golpes de timbal. Un abrazo especial, ¿eh?, para aquellos que se van y dicen que tienen ganas de comerse el mundo, para aquellos que se quedan y les piden que no se vayan, por favor. Un abrazo muy especial para todos los trabajadores y trabajadoras que hacen grande a esta patria, aunque no esté de moda, aunque se esté reglamentando este atraco, esta reforma laboral que es otro saqueo. Un abrazo grande para todos ustedes que son parte de la solución. Gracias a quienes nos escuchan hace tantos años, ¿eh? Llevamos ya más de 15 años al aire, a quienes están desde el primer día, desde la primera hora, a quienes se han sumado hace poquito, a quienes están, en fin, muchas gracias, un abrazo, vayan pasando, que arranque el viaje, y lo queremos hacer como cada día, como cada mañana, junto a ustedes, ¿eh? Y les queremos recordar, muy especialmente, que no están solos, que no están solas, aunque no lo parezca, aunque de la impresión de que la IA se quedó con todo, de que el teléfono, que es la gran herramienta de dominación social de la historia de la humanidad, nos ha copado la cabeza, nos ha copado el corazón y los sentimientos y ha provocado este desvínculo. Aun cuando parezca eso, no deje de confiar en que no estamos solos, en que no estamos solas y tampoco en que, a pesar de todas las cosas que pasan, este sigue siendo un mundo maravilloso.

Buen día, junto con el gallo, con los gallos, estamos arrancando la mañana del martes 2 de junio, que anuncia lluvias por la mañana, ¿eh? Ayer llovió poquito, pero volvió a llover después de bastante tiempo. Y está linda la mañana, ¿eh? He visto pasar a varios con buzo nada más, con un abriguito mini. Pero bueno, estamos acá para darles el abrazo mañanero, para arrancar la jornada del martes con muchas pilas, ¿eh? Con ganas, creyendo que el mundo también todavía es un lugar maravilloso. Si no, ni me levanto, ¿no? Dice alguno por ahí. Gracias, por los mensajes. Gracias por recordarnos que no estamos solos, nos dice acá Marian. Bueno, Pablo escribe y dice, claro que el mundo es maravilloso, pero cuesta creer en eso. Lo tenemos que construir, arremangarnos, ¿no? Me parece, por supuesto, que no es lo primero que uno piensa, que el mundo es maravilloso, pero si no, ni siquiera uno se levanta de la cama. Estamos sonando a través de más de 80 frecuencias moduladas, se pueden seguir sumando, ¿eh? Nos pueden mandar el mensaje y se suman, les pasamos el enlace y se suman a esa gran red de radios que todos los días nos permite hacer sonar en cada vez más lugares, en cada vez más puntos cardinales, nada del otro mundo. Estamos sonando, por supuesto, también a la par en YouTube y en el streaming de audio en nadadelotromundo.com.ar y en nuestra aplicación. Si todavía no descargó la aplicación, le recomiendo que lo haga, que nos lleven el teléfono, que nos lleve

0: Bueno, uno se duerme en todo caso si va en la parte de atrás o si va en un bondi, pero dicen un auto, no manejando, por favor, no manejando, por favor. Estamos arrancando el día con, bueno, algunas novedades, pero por supuesto todavía muy atravesados, dolidos, atravesados. No vamos a dejar de estarlo, creo, ¿no? Veo a parte de la sociedad muy sacudida por lo que ha pasado en Córdoba con esta niña, con esta preadolescente, Agostina Vega. Mañana va a haber una marcha, va a haber muchas marchas, pero va a haber sobre todo una en el centro de la ciudad de Córdoba, que creo que va a ser muy grande, muy imponente, aún a pesar de las condiciones climáticas, ¿eh? Vamos a dar los datos en un ratito y en instantes vamos a hacer más notas para que no ocurra una vez más esa mecánica de que son 2, 3, 4 días, una semana, 15 días y después nos olvidamos de las cosas, de los temas, ¿no? Bueno, hay novedades, por supuesto. Ya tiene figura de femicidio la causa. Hay muchos pedidos de jury a los fiscales. Sobre todo se han acumulado a Garzón. Hay un pedido de apartamiento, lo charlamos ayer acá con Rossi, que eso es algo más inmediato. Más inmediato, yo les digo la verdad, veo difíciles las dos cosas, pero es un tema de mucha repercusión, no solo en Córdoba, sino nacional. Hay distintos actores que tienen intereses, políticos que tienen intereses, y entonces tal vez podría ser esta la excepción a la regla. ¿Quién sabe? Todavía nos dura el dolor y también la bronca por haber escuchado al fiscal de la causa decir que el noviecito, decir que los perros merecen una medalla y todas esas cosas, fue una especie de sobrada en el peor de los momentos. Bueno, y han aparecido muchos a comer ahí, qué sé yo. Lo hemos visto en algunos medios a desbarrancar, ¿no? A Ricardo Moreno, al concejal, al hombre de las 62 organizaciones, al dirigente de antes del peronismo nacional, ahora del peronismo local. Decir una barbaridad tras otra. Está más guardado el fiscal Iván Rodríguez, de quien vamos a hablar hoy en un ratito. Pero han aparecido varios, ha aparecido juez. La verdad, juez, es como si tuviese un cheque en blanco. Cree él, imagino, que tiene un cheque en blanco. Lo hemos escuchado en el Congreso. Ha estado a favor de todos los proyectos de ley que el gobierno lanzó, que van en desmedro de solo la lucha feminista, ¿no? Sino de acuerdos de consensos sociales que ya tienen mucho tiempo. Hoy lo que estamos discutiendo es otra vez el ingreso a las cavernas. Pero bueno, escuchar a juez que se burla del fiscal, de Moreno, etcétera, cuando, bueno, él fue uno de los, fue el Moreno de otro tiempo, ¿no? Y haciendo ingresar a miles de personas con muchos antecedentes, ¿no? Él solapa y se lo solapan un poco cuando habla con algunos medios más amigos, pero esa es la situación. Muy impactante ayer escuchar a la ministra de Seguridad. Está ausente con aviso, solo le cuento, ¿eh? Está ahí con un temita de salud, así que está reponiendo. Le mandamos un gran abrazo a nuestra querida compañera Sole Santander. Bueno, habló la ministra de Seguridad, Alejandra Montioliva, que, al igual que Milei, cree que la figura del femicidio no va. Escuchen esto, por favor. Vamos a escuchar a la ex ministra, ¿no? La que puso el azote acá, la ex ministra, la ministra de los saqueos, como la recordamos acá, que hoy es, bueno, una especie de jugadora de Patricia Bullrich, que como les adelantamos ayer acá, se abre cada vez más, hace rancho aparte, se abre cada vez más. La han dejado afuera ahí en las homilías y en los últimos, ¿no? Cuando pidió lo de Adorni, dijo Adorni tiene que ir ya a presentar la declaración jurada. No se habla mucho ya de Adorni, ¿no? Tampoco investigan mucho los fiscales, no apuran, ¿no? Duerme el sueño de los justos la historia esta de Adorni. Pero bueno, volviendo a la ministra Montoliva, ¿lo tiene por ahí, Juan? Vamos.
1: Creo que lo más importante

0: tener el conocimiento de la verdad completa. Porque un homicidio, sea cual fuere, no es únicamente lo que sucede durante una hora, durante dos horas, durante tres horas, donde sucede el hecho como tal.
1: Bueno, se arrimaron muchos personajes. No lo escuché a Bornoroni, sí, de Loredo. Están todos. Es muy ingrato y es muy horrible ver cómo en un momento tan desesperante, de tanto dolor, que nos cuestiona profundamente como sociedad, qué nos pasa, qué nos pasó, por qué a cada rato, por qué en Misiones, por qué en una cámara séptica, por qué. Estamos llenos de preguntas. ¿Por qué? ¿Por qué el año pasado este hombre fue liberado a los 20 días? ¿No? ¿Por qué tanta protección del poder? ¿Por qué la sociedad? ¿Por qué en las canchas de fútbol hay una permanente apología a la violación? ¿Hay una aceptación? ¿Serán unos cuantos los que arman las canciones y los que ponen en marcha las canciones? Pero después el resto convalida, ¿no? La apología a la violación permanente. Cuestiones muy profundas que creo yo nos cuestionamos cuando vemos, ¿no? Somos padres, madres, niños, adolescentes, niñas, y vemos esto y nos duele hasta lo más profundo del corazón. Así que nos hacemos preguntas. ¿Por qué? Vamos a escuchar ahora a algunos otros protagonistas. Por ejemplo, el ministro de Seguridad de Córdoba. Ayer fue a un estudio de televisión, a un canal de televisión, y dijo entre lágrimas que él la buscó como si fuese su hija. Tuvo muchos cuestionamientos porque en las primeras horas se lo vio durante los festejos por la obtención del campeonato de Belgrano, y no se lo vio como se lo ve en muchos otros hechos con tanta celeridad estar ahí, ¿no? Y hay muchos cuestionamientos. Se van a proteger, son hombres del poder, evidentemente. Pero no arrancó la alerta Sofía, no allanaron la casa a tiempo, ¿no? Cuando probablemente todavía no había ocurrido ese traslado, Ampliación Ferreira. Vamos a ir al audio ese y ya les comparto un par de audios más. En un ratito vamos con nota. Dale, 7:20 de la mañana.
2: Personalmente se lo fui a decir al padre. Yo me acerqué, lo llevé a un lugar donde pudiera estar tranquilo. Él, por supuesto, fue miembro de la fuerza y sabía lo que estábamos buscando en ese lugar. Y cuando llegué, lo abracé y le dije, encontramos a tu hija, encontramos a Agostina. Yo a Agostina la busqué vaca, lagarto, como si fuera mi propia hija. Y a un papá le tuve que decir que la encontré muerta.
1: Bueno, ahí están las palabras del ministro de Seguridad. Vamos a escuchar dos audios más. Vamos a escuchar el audio del concejal Moreno, ¿no? Quien fuera el abogado, el patrocinante, parece que era el jefe político del presunto asesino que está en Bower. Vamos a escuchar a Ricardo Moreno. Dice en este audio que el audio que pasó Sole ayer es falso. Eso dice Moreno. Ha hecho mil contradicciones, ¿no? Ha dado algunas notas a Buenos Aires, dos acá en Córdoba, dos o tres acá en Córdoba. Vamos a escucharlo, es el audio número 4, por favor. Vamos a escuchar un momento, es otro de los protagonistas, ¿no? Probablemente sin su actuación, sin su protección, este Barrelier hubiese estado preso más tiempo. Es contrafáctico, pero es altamente probable que conocemos muchos casos, incluso algunos que involucran directamente a Ricardo Moreno en este caso, que ven como otros que no tienen esa protección, pasan incluso injustamente mucho más tiempo, ¿no? Detenidos. Ahí va.
3: En primer lugar, que es falso, es un audio particularmente editado, no hay nada de cierto, habla de una circunstancia que soy defensor de este chico, de esta persona llamada Barrelier. Decir persona es entre comillas, porque para mí es un monstruo. Y realmente habla de 500 personas que he hecho entrar a trabajar yo, cuando en mi vida militante de casi 40 años no he hecho entrar más de 8 o 9 personas. La realidad llega a mí a través de un secretario general de un gremio, que me lo presenta y me pide un gran favor de que en virtud de que se había abierto una posibilidad de que estaban recibiendo chicos en la municipalidad para hacerlo trabajar como servidores urbanos, y bueno, ingresó. De ahí en más le perdí el rastro. Eso fue en el año 2021. No era concejal.
1: La palabra de Ricardo Moreno, el abogado del año pasado, patrocinante, el hombre que le hizo entrar a la municipalidad, ¿no? Quienes pagaron la fianza el año pasado, cuando estuvo detenido por privación ilegítima de la libertad, ¿no? Hay una denuncia por violación, por privación ilegítima de la libertad. Una mujer que ayer escuchamos el audio, ¿no? El audio de esa mujer es una mujer que está con miedo, por supuesto, ve cómo funciona el poder. Y es una conversación donde está el audio intervenido, ¿no? Acá hemos escuchado varias veces, son tantas las contradicciones, ¿no? El que dice lo de las 500 personas, tal vez es una figura, lo de las 500 personas, quién sabe, probablemente no sean 500, sean probablemente menos en los hechos, pero evidentemente lo que dice que él tiene influencia para hacer entrar a personas a trabajar en el municipio, ¿no? Es un hombre todavía vinculado al, ¿no?, al gobernador, a distintos jugadores y jugadoras de peso en el PJ cordobés. Bueno, lo fue en el PJ Nacional también, ¿no? Acá en Córdoba, ¿no? Era una de las varias referencias que supo haber hasta que fue fichado por el peronismo cordobés. Vamos a escuchar a Luis Juez, exintendente de la ciudad, decir que no le gustan los fiscales que actúan como punteros. Ahí va.
4: Que sabían quién era ese tipo. Deberían haber ido a ese domicilio, que sabían que de ese domicilio, el año pasado, ese tipo había cometido un hecho delictivo de impredecibles consecuencias. Deberían haber actuado de otra manera, no con esta puesta en escena. Pero quiero ser prudente. Quiero que me entienda, Cristina. Quiero que me entienda. Nosotros tenemos una responsabilidad institucional. No nos gustan los fiscales que actúan como punteros políticos.
1: No. Bueno, ahí está la palabra de Juez, quien quiere ser gobernador o quiere estar en la fórmula, ¿no? Y está todo el tiempo intentando hacer un uso, sacar provecho. Si hay alguien que no puede hablar de la puesta en escena, es Juez, vive de eso, ¿no? Desde que empezó su carrera como fiscal anticorrupción hasta hoy. Vive de eso, vive del show y de su capacidad comunicativa. Nuestra responsabilidad es contar las costillas, ¿no?, de los actores políticos, ¿no? Es un hombre que ha acompañado en todo a Milei en el viaje, en este saqueo cruel, en la destrucción del país, incluso en el desguace del presupuesto para sostener políticas que ayudan a evitar los femicidios. Y es parte de un gobierno, se ha pasado la Libertad Avanza, es parte de un gobierno que está en contra de la figura de femicidio. Desde ahí me parece que es muy difícil escuchar a alguien y creer que tiene alguna sensatez, ¿no? Está tratando de llevar agua para su molino y sacar provecho y hacer el show que hace habitualmente Luis Juez. Bueno, tengo un audio más, que es del biógrafo de Milei. Es del biógrafo de Milei. Es un audio un poco duro, pero para darle un contexto, porque si no pareciera ser que el contexto no vale. Que esto ocurre solo y que los tomates crecen del plato y que nada tiene un antes, una historia, ¿no? Y el contexto es importante, se da en este marco. No significa que antes no ocurriera, por supuesto. Quienes escuchan el programa hace tanto saben que le damos mucha prioridad al tema. Vamos a escuchar el audio 1 de Nicolás Márquez. El punto es que esto ha acelerado todo, en muchos planos. Pero en este también, ¿no? En el machismo más furioso, más recalcitrante, que comete cada vez en menos tiempo femicidios en la Argentina. Vamos a escucharlo.
5: Nadie mata a una mujer por el hecho de ser mujer. Uno puede matar a una mujer por infidelidades, por enconos personales.
1: Bueno, es un audio de archivo, es el hombre que está sentado en la primera plana en muchas tribunas donde Milei va a hablar. Hablando de Milei, viaja Milei, le están sacando la cuenta de las millas, ¿no? Como si fuera solo un problema de millas en muchos lugares. Yo entiendo que es algo muy difícil de asimilar que el presidente argentino lleve una vida loca, viaje por todos lados, lleva gastados alrededor de 1.400 millones de pesos, 1.400 millones de pesos solo en combustible de avión, ¿no? Para el avión presidencial. Es es una barbaridad, anda en hoteles 5 estrellas. Bueno, en un ratito hay un informe que está interesante respecto de cuáles son los viajes de Milei por el mundo. Se la pasa viajando por el mundo. El punto es, ¿para qué viaja? ¿Qué hace? ¿Va a pavonearse porque estuvo en el despacho Val y le dieron un fibrón, ¿no? O porque estuvo en las piezas donde han estado personajes repugnantes para la historia argentina? ¿A qué? Bueno, o a Israel, a donde ha ido muchas veces, reuniones de la ultraderecha internacional. Ayer dijo otra vez que el bastión de Occidente es Israel. Vamos a escuchar el audio número 6, por favor, del presidente argentino.
6: Tengamos presente esto. Israel es el bastión de Occidente. La pelea contra Israel, si Israel cayera, luego viene Occidente. Debemos defender la posición de Israel desde un lugar moral, porque es una causa justa.
1: No deja de ser remanido el posicionamiento del presidente de la Argentina, pero no podemos solapar que está una y otra vez apoyando a un Estado que perpetra un genocidio. Que no solo perpetra un genocidio, sino que está con acciones bélicas permanentes, ¿no? A cada rato a punto del holocausto nuclear, apoyado por Estados Unidos. Algunas voces en medios de Estados Unidos dicen que Trump en tiempos de elecciones le soltaría la mano. Hay quienes entienden que está completamente infiltrado el gobierno de Estados Unidos y el Estado, lo cual hace inverosímil esa posibilidad. Pero bueno, el presidente argentino apoya una y otra vez a un Estado que perpetra un genocidio contra el pueblo palestino. ¿Qué más? A ver, bueno, la reglamentación. Enseguida hablamos de la reglamentación de la reforma laboral. Tiene algunas mini novedades. Enseguida vamos con más notas a propósito de lo de Agostina Vega. Hay, bueno, novedades en torno del Mundial. Enseguida lo repasamos también. Les conté que Bullrich volvió a diferenciarse del gobierno. Anticipó que no va a frenar el pliego de Micheli, de una jueza en el Senado. El gobierno ha reglamentado el nuevo fondo para pagar indemnizaciones. De todos modos, esto pareciera ser secundario. Por supuesto que es una herramienta muy negativa que destruye derechos en Argentina. Pero el gran problema es que ayer hubo un informe que se replicó bastante respecto de los sectores, los rubros, los oficios, las profesiones, sectores. Todos, invariablemente, han caído, algunos por goleada, otros han mantenido un empate técnico, han tenido algún triunfo pírrico y otras derrotas, contra la inflación, el poder adquisitivo. No, que ese es el gran problema de la diaria nuestro. Bueno, ya venimos con más. Hacemos una canción, enseguida estamos charlando acá en un minutito con Bettina Marengo, actualidad de la política aquí en Córdoba. Enseguida venimos con más notas. Vamos a hablar de inteligencia artificial. Es martes y estamos haciendo Nada del Otro Mundo junto a ustedes.

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0: Bueno, 7:37 de la mañana, voy a sumar a la mesa del martes a nuestra querida compañera y amiga Bettina Marengo. ¿Cómo andamos, Betty? Buen día.
1: Hola, ¿cómo estás, Cristian? Muy buen día, ¿cómo están todos?
0: Bueno, bien, la sola hoy no está engripada y estamos, te digo la verdad, estamos todavía muy golpeados, ¿no? Por esto que estamos viviendo. Muy golpeados, muy doloridos. ¿Cómo andás vos?
1: Muy golpeados. Yo también, ha sido una semana muy dura la semana pasada, por supuesto el fin de semana, ¿no? Y como decís vos, muy golpeados, es lo inenarrable. Y sobre todo cuando uno ve todo lo que se pudo hacer para evitar el femicidio de Agostina, ¿no? ¿Por dónde empezar en lo que puede ser mi aporte, mi mirada? Es un crimen de los que estamos acostumbrados, ¿no? Uh-huh, por ejercicio de la violencia, digamos, lamentablemente. El mismo día hubo una nena un poquito más grande en Misiones, también allá, en un pozo. Que es algo que es casi moneda corriente, pese a todos los esfuerzos, porque los hay, de parte de los movimientos feministas, de los colectivos de mujeres, y de algunos actores bien intencionados también, inclusive que están fuera de los colectivos que laburan para eso, pero sin embargo es evidente que en algo estamos fallando que me parece que es multicausal. Por supuesto está el Estado ahí, ¿no? Como central. Me quedo, no me quiero quedar la indignación de la conferencia de prensa del sábado, Cristian, no me quiero quedar, no me gusta a mí el indignómetro, no me gusta habitualmente, ¿no? Eso de qué tremendo. Pero fue tan abuso, tan alevoso la puesta en escena, el escenario que vimos ahí ese sábado en Tribunales 2, que bueno, que uno no puede evitar decir que prácticamente fue como un síntoma, ¿no? De todo lo que pasó. Yo tampoco quiero, no sé vos cómo lo estás viendo, no quiero cargar las tintas en personas individuales como responsables, porque acá hay un solo responsable, es Braelier, un solo responsable directo, ¿no? Que es el que raptó a la niña, la capturó, la engañó, lo cual lo hace todavía más macabro a todo, más macabro. Sí. Uno se pregunta, ¿por qué semejante nivel de cobertura de Buenos Aires? ¿No? ¿Por qué se vinieron todos a Córdoba? Hay muchas, muchas preguntas para hacerse. ¿Por qué semejante nivel de cobertura para este caso y no para otro? Hemos tenido varias descuartizadas en Córdoba. Ha habido varias mujeres descuartizadas en Córdoba en el último tiempo. Una muerte en un placar de un hombre al que la justicia tampoco le... ¿Te acuerdas, no? ¿Te acordás?
0: Sí, claro.
1: Que no le controlaron la prisión, digamos, domiciliaria, y el juez de ejecución penal, siempre la justicia ahí fallando. Por otra parte, caemos en el punitivismo, porque también hay que evitar las contradicciones. Uno es o no es punitivista. La contradicción de que todo el mundo a la cárcel, si estamos diciendo que no queremos tanto punitivismo, ¿no? Entonces, bueno, hay muchísimas cosas para hacer, para hablar con honestidad absoluta.
0: Sí, yo de todos modos te digo, me preguntás, John, es difícil confiar en... Ayer hablé con organizaciones que están, con mujeres organizaciones que están pidiendo el jury, que son varias, ¿no? De apartamento, no solo para Garzón, sino para Iván Rodríguez. Eso es más lento, y además en el marco de... son hombres del poder. Y por otro lado, hablé con Rossi, que ha pedido el apartamiento, que es algo más ligero, que no tiene las consecuencias de un jury. En ambos casos, a mí me cuesta creer. Lo que sí pienso que es muy difícil pensar, porque uno lo primero que pide es justicia, ¿no? Yo coincido con... Uno se indigna, y se indigna para algo, para transformar las cosas, para que haya justicia.
1: Sí.
0: Es difícil, en este marco, creer que un hombre que felicita a los perros, o que dice lo del noviecito, puede hacer bien su trabajo, ¿no? En ese marco está muy imbuido por una ideología, creo yo, ¿no? Una mirada respecto a las cosas, un sesgo, ¿no? Pero bueno, aún así, uno lo que pide es que haya justicia real. Yo no sé si es una... que tenía protección del poder, evidentemente que tuvo protección del poder, al menos hasta acá. El único presunto femicida, ¿no? Me parece que esto ya...
1: Es un tipo vinculado al poder, y ahí va a ser otra de las repercusiones.
0: Sí.
1: Yo veo como dos, a futuro, dos o tres cuestiones. No creo que lo de Yuri pese a que también lo han pedido la oposición, que tiene más número, política en la legislatura, ya se juntaron todos. Uh-huh. Yo ayer también entré en el streaming en la tarde a Laura Vilches, sí. Ella veía imposible la posibilidad de aunar esfuerzos con la oposición, no de izquierda, digamos, todo lo que es el Frente Cívico, digamos, todo lo que es radicalismo, sí. Veía imposible la posibilidad de aunar fuerzas para echar por el jury a los fiscales. Por una cuestión de que, claro, la mirada sobre Garzón y sobre Rodríguez, los fiscales, puede ser que Rodríguez es clave, ¿no? Rodríguez es clave. Si Rodríguez no hubiera sido tan liviano en sopesar, o hubiese sido tan permeable, quizás, a lo que es la influencia de un abogado como Ricardo Moreno, hoy no estaríamos hablando de femicidio, posiblemente, pero esto es contrafáctico.
0: Es contrafáctico, pero es bastante más posible que largar los 20
1: es
0: días.
1: Es bastante más posible. Pero más que eso, eso por el lado de Rodríguez, pero más que eso, si hubiesen tomado nota al toque de que había un hombre con antecedentes de privación ilegítima de libertad de una mujer de 20 años en situación de abuso sexual inclusive, hubieran tomado nota que esa era la última persona que había visto con vida a Agostina, según la propia madre estaba declarando a las 8:00 de la mañana, en ese momento tendrían que haberse disparado todas las alarmas, sí. Para salir a allanar directamente la casa de Cófico, porque había una presunción de un último hombre que la veía, la nena de 14 años, que tenía antecedentes de exactamente lo mismo. En cualquier película de la ley del orden, a cualquier serie de policiales, eso tendría que haber disparado las alarmas de los investigadores. Lo que pasa es que esa hora capaz que no había investigadores ya. Todavía.
0: Sí, sí, hay un problema con los judiciales, ¿no? Que estaban haciendo un paro, estaban los festejos.
1: No, pero esto no depende tanto, digamos, porque estos son líneas, no solo me parece que son líneas, del gremio de trabajadores ya, ¿no? Estamos hablando de decisiones de un fiscal con sus investigadores, jefe y demás, que a esa hora estaban en Narnia. Cuando a las 8:40, el tema son también la celeridad de los pasos, 8:42, después de 4 horas de avanzadora, le toman la declaración a Melissa, la mamá de Agostina, y ahí cuando esta mujer dice, cuando Melissa dice que es posible que la última persona ya todavía no estaba el remisero en un juego, pero sí estaba la palabra de la mamá, que ya había hablado con el asesino, sin saber que era el asesino, y sabía que había habido un contacto entre ambos, y dijo la declaración en su denuncia, tendría que haber disparado todas las alarmas. Y si hubiesen procedido, no sé si la encontraban con vida a la niña, no sé si la encontraban con vida a las 8:42, pero seguramente era otro el escenario. De todas maneras, si le hubiesen tomado la denuncia a las 4 de la mañana, cuando ella se llegó a la unidad judicial, ahí posiblemente. A las 4 de la mañana no sé si había alguien, entiendo que le hicieron esperar varias horas. Hay un sistema judicial que siempre es lerdo en el caso de las menores y de las mujeres, siempre es lerdo en el caso del delito, siempre es lerdo, y hay, como decimos, un sistema de complicidades o un sistema de amañamiento. Ahí queda el foco de la tormenta y habrá que ver qué hace el peronismo con Ricardo Moreno, ¿no? Un concejal que tiene 40 años de militancia en el peronismo de la capital, viene de la época de Leonora Alarcia, sí, claro. La delegada del menemismo, claro, de ahí viene, y que sabe mucho como para soltarle la mano. Es un hombre que conoce todo, o sea, ayer me hablaba con gente del propio consejo, Pacerini tiene toda la intención de desligarse o de que de alguna manera dar alguna señal con respecto a este abogado, concejal, Ricardo Moreno, que entra como interino, porque él entra porque otros concejales se van al ejecutivo, ¿viste? Sí. Entonces va subiendo él, va escalando.
0: Hay un nombre que supo usar, lo conocemos hace muchos años, la Alarcia también, ¿no? Que tiene su unidad básica ahí en Ciénaga del Coro, ¿no? Cerquita de la Núñez y toda la historia, parte del peronismo nacional, ¿no? Y después absorbido, como fue absorbido Quinteros del espacio de García Lorrio, absorbido por el peronismo local, con distintas referencias, un hombre que trabaja mucho, que es un abogado muy muy nombrado, muy citado, muy requerido en todo el sector de la marginalidad. Sí,
1: totalmente.
0: Sí, lo conocemos mucho. Primero, uno ante todas estas irregularidades, vos preguntabas por último lo del por qué. Yo creo que hay algunos elementos, no sé si vos olfateás que es porque esto le puede pegar al gobierno provincial, pero yo creo que hay elementos que generan... ¿Cómo?
1: De lleno.
0: Claro que le pega, pero digo, ¿por qué? Vos decías, ¿por qué vinieron? Yo creo que esto es una semana, hay algunos componentes que generan la atracción de los medios que, que buscan el amarillismo, no es que están buscando, no buscan lo mismo que, qué sé yo, que buscan vos, yo y otros compañeros y compañeras. Me parece que buscan otra cosa, o un magnetismo, una cosa más morbosa. En mi caso, me parece que no estuvimos, en nuestro caso, no estuvimos ni un minuto despegados de esto, ¿no? Estamos todo el tiempo al lado del teléfono. Y la verdad es que queremos saber si hay más, si hay algo más atrás de esto, ¿no? Si era una mecánica, porque hemos escuchado algunos flecos, qué sé yo, a la madre decir, deciles que la suelten, o hemos escuchado a otras personas, entonces no sabemos si
1: ¿a
0: eso
1: quién se la diste?
0: Claro, si es una organización más grande, o es un loco suelto, ¿no? Es un
1: yo creo que a esta altura, no hay que descartar nada. No hay que descartar nada a esta altura, porque hay muchas versiones. Lo que pasa es que exactamente eso, hay mucha hojarasca, si se me permite esta palabra, que la convirtió tan hermosa, que la convirtió en horrible Schwarzenegger, ¿no? Hay mucho jarasca y mucho, vos prendés los medios nacionales, y hay algunos muy serios trabajando y otros que la verdad que son un vómito, cuestionando la madre, cuestionando mil cosas con cero conocimiento, con cero contexto y sobre todo con cero perspectiva de género, aunque se rasguen las vestiduras. No sé, no hay que descartar nada. Lo que sí me decís, hay costos políticos altísimos. Ayer no se podía cortar el clima con una tijera en los ambientes políticos, porque claro que hay un costo importante, porque hay un político como metido en el medio, que es el promotor y el que sponsoreó a Barrelier para que entrara como vicario en la municipalidad, que fue el que lo defendió cuando atacó a otra mujer.
0: Sí, por fianza, ¿no? Han puesto el gancho con la fianza.
1: Pero por supuesto, o sea, vos no sacás a una persona por privación de la libertad en 20 días con semejante cuadro si no tenés muchas influencias también. A mí ayer me decían, mirá si Moreno va a gastar sus influencias en un pistín como él. Y era parte de su estructura de gente, ¿no? De su gente de confianza. Es un tema que hoy estamos hablando prácticamente, estamos hablando de hecho con un cuadro irreversible, con una autopsia que todavía no está completa, que todavía le faltan muchos datos. Dicen que es horroroso lo que se vio, lo que se encontró, que es horroroso, que no me menciona, como te decía, lo inenarrable, ¿no? Pero bueno, eso también es Córdoba.
0: Sí, no. A mí me parece que al dolor, cierro con esto, pero el dolor es una cosa que nos parte el alma, digo en términos generales, cada quien lo siente más, pero además la sensación de que esto puede seguir pasando, porque esto pudo haber pasado el año anterior, el 6 de mayo, cuando se escapó esa chica y se fue a la peluquería enfrente, y después siguió, ¿no? Y las protecciones políticas, y si uno escucha, que ni siquiera la caretea el fiscal, ni siquiera dice, no, estamos muy compungidos, ahora estamos por hablar con Laura Vilches enseguida, y si no saltaba ella y hacía repercutir esto más, ¿no?
1: Tremenda actuación de Laura Vilches, ¿no? Tremenda actuación, que puso ahí como, ayer hablaba y yo le decía, ella me decía que en algún momento sintió que le miraban como diciendo, y esta es ubicada, pero después termina siendo validada, ¿no? Mirá cómo después la realidad de...
0: La única que está ubicada.
1: La única que estaba ubicada y la única, una de las poquísimas mujeres en un subsuelo de tribunales 2 donde todos los que estaban emitiendo, todos los, digamos, los que estaban del otro lado como para responder eran varones, policías, fiscales, ministro, todo, y muy poquitas mujeres en la guardia periodística, que se puede explicar en parte, porque las mujeres habitualmente un sábado a la tarde tenemos tarea de cuidado, ¿no? Entonces había básicamente varones en esa sala de guardia que después se terminó convirtiendo, digamos, en esa sala de conferencia de prensa, donde ella, bueno, dijo yo acuso, ¿no? Sobre la paparruchada que estaba haciendo este fiscal hablando del perro que había encontrado los restos de la nena. Tremendo, no sé, irreparable, sin palabras, y bueno, como decimos, un fiscal que son dos fiscales, son dos fiscales.
0: Claro.
1: Uno que dejó ir y solamente se conformó con que este tipo fuera una vez al mes a firmar la libertad condicional, porque eso es lo que hacía, aparentemente iba una vez al mes nada más y no controlaba nada. Una casa que no fue allanada, que no se preservó. Una casa que podría, que fue escenario del crimen desde el minuto cero, ¿no? Había una bañera, me comentaba, una bañera, había restos de luminol, restos de sangre, había, bueno, paredes limpiadas con lavandina, mil cosas que podrían haber encontrado si hubieran entrado antes. Bueno.
0: Sí, totalmente. O el otro fiscal premiado con cargos eternos, ¿no?
1: Y el otro fiscal...
0: Con cargos,
1: pre, eh, pre, Y claro, y vamos a ver qué pasa. Eso va a ser todo un dato de hasta dónde sea capaz el gobierno de reaccionar, por lo menos con algún gesto, digamos, político, de decir, bueno, no, este hombre y Rodríguez fue ascendido con un cargo también de por vida, igual que la fiscalía, a la unidad penitenciaria que han creado nueva con Nadia Fernández. Y bueno, y Garzón es un hombre de la familia judicial, ¿no?
0: Obvio.
1: Es uno de los tantos Garzones que hay. Garzón es un apellido muy, muy conocido en Córdoba, muy de la familia judicial, muy del patriciado, y me parece que se comportó como tal en ese momento, ¿no? Más allá del bien y del mal, sí. Se paró en una atalaya y empezó a primero a dar clase a los periodistas, que por ahí un solo comentario breve antes hubiese alcanzado. Chicos, no voy a responder preguntas que lesionen el honor, lo que sea, digamos, de Agostín y de la familia, sí, sí. Y que no sean pertinentes, sí, podría haberlo dicho.
0: Y magnifica todo en el momento, ¿no? Porque eso suena mucho más fuerte.
1: ¿Sabes qué? Cristian se enamoró de su voz. Es un fiscal que se enamoró de su voz, básicamente, ¿no? Y que le habló a otros fiscales también, ¿no? Porque estaba convencido que era la investigación. En una semana había encontrado al asesino. En ese momento le estaba hablando a otros fiscales. Suele pasar.
0: Betty, querida, te mando un gran abrazo. Muchas gracias.
1: Hasta luego, gracias.
0: Bettina Marengo, en Nada del Otro Mundo.

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0: Bueno, en un ratito tenemos ahí selección de versiones de Rally y les cuento, está con disco nuevo, El Camino del Solgo. Enseguida les cuento un poquito de qué se trata y esperamos pronto escuchar las canciones acá del nuevo disco. Enseguida vamos a hablar también de inteligencia artificial y venimos con más data respecto del caso del femicidio de Agostina. Pero tengo la posibilidad de charlar un rato ahora con Laura Vilches. Ha tenido mucha repercusión. ¿Cómo andás, Laura? Ha tenido mucha repercusión, mucha lo tuyo, así que te están llamando por todos lados.
1: Sí, está intenso el teléfono.
0: Sí, pero es muy importante en términos políticos, no hablo de política partidaria, en términos políticos que no perdamos la capacidad de asombro, ¿no? Que podamos decir no, que no nos acostumbremos a estos atropellos que son los que permiten, ¿no?, la perpetuidad del sistema patriarcal y todas estas aberraciones que generan mucho dolor en la sociedad algunos días. Después el dolor queda, pero qué sé yo. Esto, lo del 6 de mayo del año pasado fue una cosa muy terrible, ¿no? Y que hoy, ¿no?, nos hace preguntarnos cosas muy profundas. Así que por eso creo que es muy importante que salte alguien como vos el otro día y diga lo que dijo.
1: Sí, yo creo que lo que impactó y esto de la repercusión, ¿no?, de tantos llamados de todo el país, porque la verdad es que estoy recibiendo y aprovecho para mencionar que no estoy pudiendo responder a todos esos mensajes, pero creo que eso que se expresó en la repercusión de gente de todo el país, gente que me encuentra en la calle y me cruza, que no sé, en la escuela y demás, expresaba justamente que todos estábamos viendo esa puesta en escena brutal donde el fiscal actuaba una supuesta defensa de los derechos de las infancias, de las mujeres, de las diversidades sexuales, y lo que iba poco a poco desgranándose y mostrándole hilacha era la ausencia completa de esa perspectiva, ¿no? Y eso de alguna manera es lo que resuena en el efecto que provocó esa intervención ya desde el hastío, porque si uno no entiende que hace más de 11 años que venimos planteando que la justicia actúa con prejuicios patriarcales, que la justicia no oye nuestras demandas, que el poder político no destina presupuesto, y que ahora a nivel nacional encima tenemos un gobierno que niega la existencia de la violencia de género, que quiere desestimar las denuncias de las víctimas y que pone en pie todo un mecanismo para justamente proteger la impunidad de los varones que violentan, y las instituciones que violentan y los gobiernos que violentan, sin ese contexto creo que no tampoco se entendería esto que provocó esa intervención en la conferencia de prensa, ¿no?
0: Sí, yo te felicito mucho por la intervención, sin ningún ánimo de entrar en polémica. Pues es que yo no lo vi como una puesta en escena, pero te explico por qué. Yo lo que vi fue, yo pensé que le iban a caretear, ¿no? Son hombres del poder, hombres que perpetúan este esquema. A mí lo que me llamó la atención es que diga lo que piensan, cómo lo ven, ¿no? Que muestren el increíble grado de insensibilidad y que digan que se le puede dar una medalla a un perro, y lo cual además me parece más grave después que diga lo del noviecito. Eso, yo pensé que ahí le iba a caretear, que ahí le iba a actuar un poco, que le iba a solapar, ¿no?, para salir. Y lo que dijo es lo que piensan, lo que dicen, no sé, en los asados con sus amigos, no sé. Eso a mí me impactó mucho. ¿Se entiende lo que digo?
1: Sí, entiendo. Yo lo que sí creo es que, o sea, yo tenía esa primera expectativa, si querés, cuando empezó la conferencia de prensa. Ahora, ya cuando empecé a percibir que primero toda su perorata inicial, que creo que más allá de ubicarse, ¿no?, como una Dalí de la moral y el buen periodismo o el periodismo cuidadoso, lo que estaba buscando también era ejercer un poder, que era el poder de justicia, de decir qué se dice, qué no se dice, y de algún modo, coartar o por lo menos limitar la posibilidad de que se hicieran preguntas agudas, incisivas. Y lo digo ¿por qué? Porque también lo percibí en la sensación de quienes estábamos ahí, de que era, bueno, muchos colegas y quienes estábamos ahí decían, creo que la sensación fue, bueno, está bien ser cuidadosos para preguntar. Ahora, cuando se extiende la mitad de la conferencia para decir qué es lo que había que decir, imponer qué es lo que había que preguntar, ya cobraba otro claro, tenor, ¿no? Lo que ahí estaba pasando.
0: Sí, sí, claro, claro, claro. Entonces, mete miedo, eso, disciplina, da un marco en el cual se tiene que dar eso. Está claro. ¿Cómo estás viendo esto? Tengo ahí, además de que tenemos todo este dolor, esta sensación horrorosa, el miedo de que se apague pronto, ¿no? De que no haya una investigación, de que no sepamos más cosas, de que haya una línea de corte solamente en el presunto femicida, que no sepamos más, ¿no? Sobre la protección del poder, que evidentemente hubo.
1: Mira, yo creo que la clave, justamente como vos señalás, es lo que nosotras hemos experimentado en cada una de las causas. Esta causa, esta familia con su sufrimiento, con esa situación más íntima que implica la pérdida de una hija producto de la violencia femicida y con todo este encubrimiento, por ahora manifiesta la voluntad de seguir hasta exigir justicia, y yo creo que ese es fundamental, eso es fundamental como motor, porque si acá el fiscal actuó fue porque esa familia no dejó de moverse un minuto, que convocó a las preceptoras y a las docentes de la escuela y estas respondieron inmediatamente, que convocó y los vecinos y vecinas respondieron inmediatamente. Entonces yo apuesto a que esa sea la perspectiva a sostener, porque es lo que efectivamente en las causas de este tipo que hemos acompañado es la única garantía. Por eso también era tan chocante esto que decía el fiscal, ¿no? Con autofelicitaciones a su accionar, cuando si actuó fue porque hubo una enorme presión social, incluyendo los medios de comunicación que se pusieron a disposición, que esto fue cobrando relevancia nacional, por las razones que uno pueda analizar, y que esa es la perspectiva. Y de cara a que mañana hay un nuevo 3 de junio, que venimos organizando, me parece que es central como norte, porque ese 3 de junio tiene que servir para fortalecer esa organización, para sostener a esta y otras familias. No olvidemos que Delicia Mamani también está desaparecida en Córdoba hace 6 meses, ¿no? De que hay otras víctimas y otras causas que acompañar, que son de abuso sexual infantil, de vulneración de derechos de las infancias, de mujeres, de diversidades sexuales también, y esas redes de organización que nosotros apostamos a desarrollar y a fortalecer en los lugares de trabajo, en los lugares de estudio, en las barriadas, es lo que me parece que plantea el norte, justamente para evitar que esto se cubra del manto de impunidad que quieren imponer desde el primer momento, ¿no? Porque toda la dilación, todas las cosas que no se dijeron, todos los pronunciamientos que no se hicieron, inclusive las declaraciones de la ministra Monteoliva en estos días, señalando que lo que hay que investigar es a la familia y a su entorno, que eso está va de suyo en cada investigación, o debería ir de suyo en cada investigación, sí. Porque no se puede descartar nada. Uh-huh. Ahora acá aparentemente hay otros componentes que indicarían que yo no dejo de sospechar que puede haber una red de trata, porque el modus operandi de la captación de la víctima, del engaño, de inclusive probablemente el abuso que se habría cometido, quizás del antecedente que tenía Barrelier con esta otra mujer, y por los rasgos y las características que se describe eso, y eso sabemos que no puede ocurrir sin la complicidad del poder político, del poder judicial, del poder policial y de múltiples lazos de poder que se tejen alrededor. Entonces, para desbaratar eso hay que mantener mucho la organización. A nivel nacional estamos convocando, bueno, con Miriam, con todas las compañeras de Pan y Rosas que integramos, los colectivos Ni Una Menos, las asambleas que se hacen en cada lugar, apostamos a esa organización, y sobre todo también teniendo en el norte que esa organización tiene que permitir frenar los ataques que hay y que vienen de parte del gobierno nacional, frenar los ataques que vemos del poder político provincial, evitar que avance la derecha, no solo de esta manera, sino también ajustándonos, atacándonos, quitándonos recursos a las mínimas políticas que existen en cada lugar, y desde ya que esa es la perspectiva para nosotras, ¿no? Tenemos en miras un próximo encuentro plurinacional de mujeres que se va a desarrollar en Córdoba en octubre, el 10, 11 y 12, y queremos que también sea un profundo y enorme pronunciamiento de que no vamos a permitir que quieran avanzar sobre nuestras vidas, que no vamos a permitir que quieran hacer retroceder nuestros derechos, y mucho menos volver a naturalizar estas barbaridades como están pretendiendo.
0: Sí, que es lo que está en juego, ¿no? No ha dejado nunca haber encuentros, ni de haber organizaciones, ni red. Pero bueno, estamos con muchas dudas, con muchas preguntas, ¿no? En un tiempo que nos lleva puestos, que nos saquea, pero la construcción del sentido de la narrativa también es importante, porque yo te escucho muy atentamente y es como volver a las cavernas, ¿no? Tener que ir a cuestionar lo que dice la ministra porque no cree en la figura del femicidio, tampoco el presidente, tampoco su biógrafo, ¿no? Trabajan para sacarle recursos, después se indignan un ratito cuando hay un femicidio, no lo quieren nombrar así, hay que luchar para que la causa... Es todo a contramano, ¿no? Es una nueva narrativa y hay que luchar contra eso, me parece, para masificarlo, ¿no? Para que sean cada vez más personas las que... Creo yo, no sé.
1: Las que lo tomen. Sí, yo comparto. Sin embargo, creo que a veces, por lo menos lo he escuchado de algunos colegas y compañeros decir, bueno, pero estamos igual que antes. Y yo creo que no. Porque esta celeridad que inclusive la propia abogada defensora del padre dice, bueno, se actuó rapidísimamente. O sea, no se hubiera sido posible si todo lo que hicimos durante estos años no existiera. Entonces no se parte de cero y creo que eso hay que tenerlo muy en cuenta, porque si no es desmoralizante. Y no, lo que hay que hacer es fortalecerlo, volver a articular, volver a profundizar y avanzar desde lo que hemos conquistado
0: también. Ni hablar. Laura, te agradezco mucho y te felicito por lo del otro día. Fue muy importante. Te mando un gran abrazo.
1: Muchísimas gracias. Abrazo a ustedes.
0: Chau. Laura Vilches, la protagonista, es dirigente del FIT, es dirigente del PTS, que estuvo ahí en ese momento y que le dijo lo que medio país le hubiera querido decir al fiscal, ¿no? Quiero creer que es lo que medio país le hubiera querido decir al fiscal en ese momento, ¿no? Que estaba siendo muy cruel, que estaba diciendo una barbaridad, muy cruel, en un momento donde debía tener respeto, no solo por el trabajo de los colegas, sino por la familia, por la sensación, los sentimientos de parte del pueblo cordobés, argentino, ¿no? En un momento tan trágico. Vamos a hacer una tanda breve y ya venimos a hablar de inteligencia artificial, dale.

0: Bueno, ahí estamos escuchando Canción de Amor de Lisandro Aristimuño. Vamos a saludar ahora a Tomás Pomar, que es miembro del Observatorio de Derecho Informático Argentino. Bueno, para hablar de esto que estamos intentando meter todas las semanas, cada vez más en agenda, así que lo sumo ya a la mesa para charlar un poquito sobre IA, sobre qué está pasando con Palantir, qué está pasando con, ¿no?, con esta avanzada increíble. El otro día lo escuchaba Pablo Moyano, ¿no?, decir que la IA está manejando camiones en España. Le escuché ayer a la primera ministra de Dinamarca decir que la IA, las élites, los tecnofeudalistas están haciendo todo esto en desmedro, ¿no? Van por la democracia, en desmedro de la democracia. Tomás, ¿cómo andas? Cristian te saluda, buen día.
1: Cristian, buenos días. Muchas gracias por la invitación.
0: Gracias a vos por atendernos. Es un tema cada vez más que tiene tantos frentes, ¿no? Uno es qué va a pasar con nuestro trabajo. Viste que nos pasamos todo el tiempo hablando del valor del trabajo. Ahora hay que hablar mucho del sentido de nuestro trabajo, de nuestros oficios, de nuestras profesiones, ¿no? Con la llegada tan apabullante de la IA, ¿no? La instalación de este hombre acá, que parece que va a jugar fuerte en la elección de Peter Thiel en Argentina. Contanos un poquito vos cómo ves este momento.
1: Bueno, a ver, en primera instancia te diría que claramente es un momento de quiebre con respecto a muchísimas cosas. Creo que la última encíclica papal, más allá de que uno profesa o no, la religión o no, da cuenta de que hay varias instituciones mirando esto. Con respecto a la presencia de Peter Thiel, obviamente que es algo muy alarmante. Quienes seguimos estos temas hace muchísimos años, tenemos a Peter Thiel como un tipo que no es un millonario más, no es un multimillonario cualquiera. Dentro de todo el ecosistema de nombres tipo Mark Zuckerberg, Elon Musk, todos esos visionarios, es un tipo muy singular el que estamos hablando. No sé si sabías que el tipo, justamente, es un cristiano bastante creyente y con una visión religiosa particular que la ha hecho pública muchísimas veces. Yo sé que esto te puede parecer raro, quizás, pero es muy raro que un tipo multivisionario venga hace años hablando del anticristo y con una visión religiosa para entender la política. Uh-huh. Eso en gran medida es Peter Thiel, hace muchos años, para todo el entorno.
0: Sí, sí, un hombre que tiene fe en que los mercados y la inteligencia artificial van a sustituir a la democracia, que no va a haber puentes en el medio, que las mujeres no deberían votar, y que tiene esa mirada, pero que ha elegido particularmente Argentina, ¿no? Parece que después de la isla de Roatán y de otros lugares por donde han dado, Argentina le ha calzado justo, ¿no? El discurso es como

0: ha encontrado su lugar en el mundo.
1: Más que el discurso, te diría el estado de las instituciones, que quizás ahí es más preocupante, sí. Y es donde quizás hay que poner la mirada urgentemente. Actualmente lo que está pasando, mira, hay un par de proyectos de que están en el Congreso actualmente que le caen como anillo al dedo a proyectos como el de Peter Thiel. En primer lugar, no sé si te acordás, hace más o menos 3 meses que anunciaron un acuerdo con Estados Unidos comercial,
0: sí,
1: que no se terminó de firmar. Bueno, ese acuerdo tiene un artículo, si no mal recuerdo es el 43 o el 34, que establece que Argentina reconoce a Estados Unidos como una jurisdicción segura. ¿Qué significa eso? Significa eso que cualquier empresa puede tomar datos en Argentina y mandarlos a Estados Unidos sin consentimiento expreso del dueño del dato para su tratamiento, ¿sí? Eso es una cosa que todavía no está aprobada, pero que si sale del Congreso es un puntapié inicial para empezar a extranjerizar todas las capacidades operativas del Estado. Es decir, que en lugar de tener sistemas corriendo nacionalmente, se manden los datos afuera y después los importemos los resultados. ¿Me explico? Eso es algo que a Peter Thiel le sirve perfecto para sus proyectos.
0: ¿Y por qué es peligroso para nosotros eso, Tomás?
1: ¿Por qué es peligroso? Ahora, nosotros lo que planteamos hace muchos años es, estamos yendo hacia un modelo de creciente extranjerización de las capacidades productivas y las capacidades operativas del Estado, ¿sí? Obviamente que, ¿cómo se presenta esto? Como una gran solución a un gran mal, ¿no? Vamos a solucionar esto. Pero ¿qué es lo que sucede en definitiva? Que el propio Estado de uno termina dependiendo de una decisión externa, ¿sí? Para poder funcionar. Te pongo, si querés, un ejemplo, si me lo permitís, claro, con la radiodifusión, ¿sí?
0: Sí.
1: Hace unos años vimos un gran crecimiento del streaming, ¿no? Uh-huh. Que es un modelo que en cierto modo le compite a la radio. Las radios operan localmente. Hay una emisora, hay gente que trabaja, ¿sí? Y se emite por radio y repetidoras. En cambio, el stream, en cierta medida, depende muchas veces de que la mayoría de los periodistas que trabajan en stream en realidad están trabajando para YouTube, ¿sí? Que es el que termina pagando las cuentas, ¿sí? Monetizan por ese lado. Nosotros tuvimos una investigación en la cual hablábamos con muchos streamers, en la cual nos contaban que para clipear, para hacer clips de lo que subían a redes y vehiculizar su contenido, tenían que estar muy atentos a qué estaban diciendo al momento del clip. ¿Por qué? Porque tenían miedo de que la inteligencia artificial de YouTube, por un sesgo de prohibición o demás, no le diera mayor alcance. ¿Sí? Ese es un modelo clásico, ahí lo podemos ver claramente. La radio se ejerce localmente con capacidades locales, con otra posibilidad de llegada, pero donde las decisiones son propias de quien está en la radio y la decisión editorial es de quien está in situ en el lugar. Cuando uno va a modelos extranjerizantes como este, ¿quién es el verdadero editor? Un modelo de inteligencia artificial corrido por YouTube que después va a segmentar los productos que le están subiendo. Esto es un ejemplo de radio, pero si lo llevas al Estado se vuelve muy preocupante pensar que una empresa extranjera esté tomando decisiones de criterio sobre nuestras decisiones soberanas.
0: Sí, sí, sí, el algoritmo hoy funciona como una línea editorial. Ya pasa un poco las decisiones económicas hoy, las digita el Fondo Monetario Internacional, ¿no? Desde que vos te endeudas así, tenés que estar a expensas de que te digan qué hacer, qué no hacer, qué tributar, qué no. Es todo un mundo nuevo. Yo veo, Tomás, vos me imagino que lo estás masticando todos los días, te dedicás a esto, te especializás en esto, pero muchas personas se preguntan, recién dijiste, es un momento de quiebre, muchas personas se preguntan cómo va a ser, ¿no? Están como olfateando que esto cambia muy rápido, desde el punto de vista de los datos, de la privacidad, de los algoritmos, hasta, bueno, hasta el sentido del trabajo, el sentido de la democracia. No sé si es muy profunda la pregunta, es muy amplia, pero es como que pone todo en cuestión, ¿no? Este modelo nuevo pone todo en cuestión.
1: Está buenísima la pregunta. Mirá, me asumo, yo estaba escuchando la entrevista anterior, ¿sí? Y la invitada decía antes, no pensemos que esta es una discontinuidad histórica. Y ella decía, miremos el pasado, de dónde venimos, que antes no es que estamos peor que antes o mejor. Ella decía, bueno, ver la historicidad de los procesos, ¿no? Uh-huh. Yo creo que con esto podemos hacer exactamente lo mismo, porque, y es muy interesante hacerlo, porque cuando uno piensa estos procesos de extranjerización de las capacidades operativas del Estado en un sentido histórico, toda esta novedad, esta idea de tenemos que pensar y tomar tiempo, se vuelve como algo que lo podés comparar con viejos procesos de colonialismo, extractivismo, ¿sí? Sí. Cosas que en Latinoamérica tienen 200 años de historia. Entonces, creo que quizás un primer punto de partida es poder vislumbrar que esto no es un hecho aislado o un momento de aparición mágico. Se inscribe una tradición latinoamericana de 200 años de injerencia externa, extractivismo, condicionamiento a gobiernos. Sí. ¿Sí? Pensemos esto, Cristian. Si estamos diciendo que una plataforma extranjera puede condicionar los gobiernos nacionales por no permitir hacer cosas, ¿sí? Está bien que ahora le decimos tecnología, antes era injerencia política. Termina siendo un poco lo mismo.
0: Sí. Sí, sí, sí. Me quedo callado porque mientras lo voy pensando, ¿no? Es como. No digo pasar del blanco y negro al color, es mucho más complejo todavía, ¿no? Pero si uno busca una similitud, una metáfora, está buena la que pones.
1: Lo que nosotros decimos mucho para trabajar eso es que la tecnología lo que hace no es cambiar los procesos, sino darle lo que se denomina mayor capilaridad. Es decir, hoy en día no hace falta, muchas de estas cosas no funcionan a trazo grueso, sino que hoy en día con la cantidad de datos que uno tiene, puede segmentar, hacer cosas de a poquito y demás. Obviamente es un cambio en la forma, pero en el sentido, si uno analiza políticamente, sí. Es muy parecido a lo de siempre. Y te cierro con esto. Nosotros creemos que es muy importante plantearlo históricamente en este sentido, porque si uno lo plantea de esta forma, en lugar de pensar que los que pueden hablar son pibes jóvenes con jeans y remeras de empresas tecnológicas, y uno en cambio dice colonialismo, o dice dependencia política o injerencia externa, tenemos un montón de cosas para escuchar de nuestros viejos y nuestros abuelos. Uh-huh. Que nos pueden enseñar cosas, ¿viste?
0: Sí, sí, sí, estoy pensando. Sí, tiene, yo no sé, probablemente tiene más capilaridad y probablemente es una herramienta de control social mucho más eficiente, ¿no? Que otras. Y te pregunto por último, sé que tenés ahí actividades, además de tomar en cuenta de dónde venimos para saber hacia dónde eventualmente queremos ir, ¿cuáles crees que son, no te digo un decálogo, pero los dos o tres puntos que son nuestras herramientas para combatir ante ese proceso de dominación, de colonización, de sometimiento?
1: Primero y principal, te va a sonar medio raro, pero viste que el software no es todo igual, ¿sí? Hay muchos modelos de software, ¿sí?
0: Sí.
1: Una diferencia muy básica del soft es por las licencias, es decir, qué es lo que te dan a vos. Hay un software que se llama de código abierto, que es decir, que vos podés ver las funciones, vos ves cómo ejecuta, vos podés trabajarlo. Es como que vos te compras un auto y levantás el capó, ponés que tenés un Falcon y decís, bueno, ¿de qué probé un carburador de tal cosa, el árbol de leva, toquetearlo, viste?
0: Sí.
1: Y después hay software que es privativo, que es como si fuera un auto que no podés nunca levantar el capó. Esa es la mayoría del software comercial, es eso. Por ejemplo, Windows, vos no podés toquetearlo y ver cómo funciona. Vos simplemente tenés un derecho de uso. Uh-huh. ¿Por qué te cuento esto? Nosotros hace varios años venimos defendiendo que el Estado tiene que adquirir software de código abierto. Es un problema que el Estado compre software que no sabe cómo funciona, porque el Estado tiene la responsabilidad de explicar cómo toma decisiones y por qué hace las cosas que hace.
0: Ajá.
1: Esto es algo que se defiende en comunidades de software libre y comunidades hackers, lo venimos planteando hace muchos años, ¿sí? Pero creemos que esto es algo importantísimo. Segundo punto, si queremos un pequeño decálogo, hay que ajustar las normas de contratación pública del Estado Nacional y los Estados locales al software. Es decir, estamos usando para comprar software las mismas normas que se usan para comprar resmas de papel o patrulleros. ¿Sí? Estamos comprando cosas inmateriales con reglas del mundo tangible. ¿Sí? Esto no cierra por ningún lado. Ajá. Hace agua, no hay control público, hay corrupción, hay dependencia, hay arreglos. ¿Sí? Y un tercer punto, si me lo permitís, sí, es
0: claro.
1: Cuestión obvia, estamos todos planteando siempre la modificación de la ley de protección de datos. Puede ser, es una cuestión muy debatible. Lo que sí es necesario, sin lugar a dudas, es tenemos que empezar a lograr más control judicial, que los jueces le pongan más el cascabel al gato con respecto a muchas cosas que son sinceramente muy, muy desquiciadas que pasan con datos en Argentina. Creo que esos serían tres puntos iniciales interesantes para arrancar.
0: Tomamos nota acá, hay preguntas, vamos a seguir charlando, es el tema que viene, ¿no? Estamos en un momento de quiebre, en un tiempo bisagra, así que estamos intentando entenderlos, por eso te llamamos a vos y a otros especialistas. Te agradezco mucho, Tomás, la seguimos cualquier día.
1: Muchas gracias por la invitación y muchas gracias por darle aire a estos temas, ¿sí?
0: Gracias. Abrazo. Gracias a vos. Chau, chau. Tomás Pomar, del Observatorio del Derecho Informático Argentino. Lo vamos entendiendo un poco en tiempo real. Estudiamos, escuchamos, preguntamos, vemos, pero bueno, es un tiempo nuevo, ¿no? Uno puede ver las claves, lo que fuimos, lo que tiraba ahí Tomás, pero bueno, es como que hay que reaprender, no digo la lengua, pero muchas variables para hacer un análisis. Por ejemplo, somos un programa político, el año que viene hay elecciones. Hasta acá, más o menos, conocíamos el ABC, cómo funciona, conocemos cómo funciona, la mecánica electoral, ¿no? las narrativas, las disputas. Yo tengo mucha incertidumbre, ¿qué puede pasar el año que viene? ¿Sí? Veo distintos actores que están tranqui, creen que va a ser como siempre, que nada ha cambiado, y aplican esa lógica, pero estamos viendo que en el mundo se impone una lógica distinta, una lógica que tiene a esta herramienta de control social tallando muy claramente la elección de Colombia, por ejemplo, ¿no? Era muy inesperado en un país que tiene resultados económicos, materiales, un completo outsider de la política, ¿no? Que es un abogado, un empresario, que no está con el cuento del león, sino del tigre, se ha impuesto y tiene serias chances de hacerse con la presidencia. Es un fenómeno, somos un laboratorio, ¿no? Estamos ante ensayos, experimentos sociales, que en este caso tienen la particularidad de ser muy inhumanos, ¿no? Y que además desprecian la democracia. Entran, a diferencia del plan Cóndor, que tenía balas, tanques y todo eso, entran por la vía del voto. Y bueno, nos preguntamos, me pregunto, ¿qué va a pasar? ¿Cuáles van a ser las reglas de juego? Por ejemplo, en la elección del próximo año en Argentina, ¿cómo va a tallar no solo la IA, sino ese nombre propio, ¿no? Que es Peter Thiel, de Palantir, que trabajan de eso, hacen eso, ¿no? Y parece que corren en aviones a chorro y los otros van caminando en bici. Bueno, vamos a hacer una canción. ¿Quiere que escuchemos un poquito de rally? Después le cuento. Tiene tanda, tenemos tanda y venimos con algunas versiones de rally. Esperamos tener pronto de nuevo acá haciendo su cancionero, que está presentando disco. Ya les cuento un poquitito, dale.
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Bueno, estamos escuchando la versión de Son los sueños todavía, de Rally Barrio Nuevo. La hizo, por supuesto, acá, en este programa, y nos gusta escuchar cada tanto este tema de Gerardo Alfonso, que, bueno, que tiene historias por detrás. Alguna vez contó la historia ahí de su encuentro con Gerardo Alfonso en Rosario, en un homenaje al Che. Bueno, está presentando disco Ray, lo contó muchas veces acá, ¿no? En los últimos cancioneros, que estaba trabajando hace un montón en este nuevo disco, que se llama El Camino de Solgo. Solgo es un cuento de la Tere Andrueto, que tiene ahí también participación, y que es una historia hermosa, que ya que estamos, invitamos a que escuchen en el disco, o no sé si ya está el disco disponible, pero estaba ahí, me dijo en los últimos días que lo estaba terminando de ¿cómo se llaman? Los créditos, poner los créditos y eso, ya estaba listo casi todo. Y entiendo que está ahí en Santiago del Estero, ¿no? Hay presentación del Camino de Solgo. Es una historia muy linda, muy hermosa, de un hombre humilde, un pintor humilde que pintaba maravillosamente bien los paisajes y es convocado por el poder de turno en aquel momento, ¿no? Y él rechaza todos esos ofrecimientos, el poder, la fama, ese dinero, para poder pintar la naturaleza. Lo digo así, sintético, pero hablará Rally ya acá y lo escucharemos mucho, y tiene ahí novedades y sorpresas, así que, bueno, ojalá pronto estemos acá con alguna de estas canciones en el cancionero. Vamos a escuchar una versión más. ¿Quiere que escuchemos una versión más? ¿Qué tenemos? El breve espacio en que no estás, me dice Juancito. Vamos a meterle Rally. Es martes, siempre está acá en Nada del Otro Mundo.

Bueno, el breve espacio en que no estás, tenemos un par más, son fragmentos. Mira, vamos a escuchar Algún lugar encontraré. Empezamos hoy con la versión de León, pero tenemos ahí un pedacito que hizo Rally, Para nada del otro mundo. Mira.

0: Una belleza, vamos a escuchar una más, un poquito antes de la tanda, vamos a escuchar Siguiendo la Luna.
1: Es tipo así, ¿no? Reggae.

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0: Hola, hola, hola. Aquí estamos arrancando esta mañana de Pintó Pururú, los matecitos radiales que compartimos de lunes a viernes de 9 a 12 aquí saliendo por la 98.1 de tu dial. Si estás en Capilla del Monte, www.unaradio.org.ar hacia el mundo mundial y también saliendo a través de YouTube. Una radio, muchas voces, una radio, muchas mañanas, ahí estamos. Y también gracias a Magia de Monte tenemos la transmisión del Cerro Uritorco día a día, noche a noche. Ahí de fondo lo tenemos. A ver, espere, mira, me aparezco yo, fantasmagórica. A ver, ahí estoy, mira, omnipresente, mira. Ay, con el cerro de fondo me siento así, como trascendente. ¿Cómo andan ustedes? Me pueden contar al 3548-570-333. 3548-570-333. Aquí estamos para compartir esta mañana información. Tenemos hoy, sí, tenemos la columna de la Minga que nos viene a contar que pasan cosas lindas. Bueno, algunas cosas lindas andan pasando y lo bueno es que estemos aquí para que puedan venir a contarnos las cosas lindas también que pasan por nuestra región. Te dije, 3548-570-333, nuestras vías de comunicación para que hagas tu recomendación musical, lo que tengas ganas. Vamos a ver qué nos dice Don Mentirosín. Por lo pronto, bueno, ya vemos que no hace tanto frío porque está muy nubladito, pero como está muy nubladito, no sale el sol y la sensación del frescoli va increyendo. Esas son mis perspectivas. Olvídate de lavar ropa esta semana. Es así. Olvídate de, bueno, si pretendés que se seque, salvo que tengas adentro el tender y todas esas cosas, porque pareciera ser que Febo nos estaría asomando esta semana por Capilla del Monte. A ver qué dice nuestro oráculo climatológico. Para hoy nos anuncia una máxima de 15 grados y una mínima de 11. Dice que en este momento está siendo la mínima 11 grados. Sensación térmica de 11 grados. Lluvias débiles en las próximas horas está anunciado para hoy. Ahí dice 60%. Bueno, ayer chisporroteó un poco y en el cerro se veía también lluviecita. Lluvia débil. El viento soplando desde el este durante todo el día tendrá ráfagas de hasta 25 kilómetros por hora. Para mañana, 90% de probabilidad de lluvia débil. Ahí me quedo con la fija. 16 grados de máxima y 12 grados de mínima. El viento estará rotando hacia el noreste y luego hacia el este también, tranqui, con ráfagas de hasta 30 kilómetros por hora. El jueves, 90% de probabilidad de precipitaciones con ascenso de temperatura, 18 de máxima y 13 de mínima. Viernes, 80% de lluvia, es decir, se nos instaló la nube, gente. Bueno, por lo menos esta que traiga un poquito de humedad hacia el suelo, además de hacia nuestros seres. Te decía, jueves 18 de máxima, 13 de mínima, con 90% de probabilidad de lluvia. El viernes 18 de máxima, 13 de mínima, con 80% de lluvia. Sábado y domingo, 90% de probabilidad de precipitaciones, con 17 de máxima, 12 de mínima para el sábado y 15 de máxima y 7 de mínima para el domingo. Se va a estar poniendo más fresquito y estaríamos arrancando la semana que viene sin estas lluvias. Esperemos que asome el sol, pero más fresquito. Bueno, después no diga que no te avisé. El horóscopo climatológico dice que no va a ser una semana propicia para andar lavando ropa. Y las casas se ponen frescas, por más que la temperatura mínima esté bastante templada, se siente chuy. Igual, ¿por qué no sale el sol? Y sí, no me conformo con nada, gente. ¿Para qué estoy acá si no es para esto? Y ahora vamos a informarnos a través del Foro Argentino de Radios Comunitarias. Por supuesto que tenemos también información aquí para estar compartiendo con ustedes, para estar intentando digerir, reflexionar. Mañana nos convoca otra marcha, el 3 de junio, con los acontecimientos, bueno, que van dejando expuesto cómo funciona el poder político, judicial, policial. No puedo evitar recordar a Diego Concha dando conferencias de prensa hablando sobre la búsqueda de Cecilia Basaldúa. Me viene así como ese impacto, ¿no? Y pensemos que hoy es gente que está presa por violencia de género, por, en este caso, el suicidio de una bombera que lo acusó de abusar de ella. Digo, no, para que veamos estos entramados donde Y como señalaba ayer y reflexionaba ayer nuestra compañera Violeta Collado, hoy es fácil señalar a los aparentes responsables como monstruos, psicópatas, tremendos. Son hijos sanos del patriarcado. Si esto no sale a la luz, es un pibe, un chico más dentro de enquistado dentro de los mecanismos de poder que conocemos. Es decir, digo, más allá, por supuesto, la exigencia de justicia, la exigencia de que se cumplan ciertos protocolos, las noticias que nos llegan día a día en relación a alguien que hizo la denuncia, que tenía restricción, que el femicida violó la restricción y que igual la mató, abundan, gente. Y en este caso, bueno, que la conmoción que va nutrido un poco de cómo van captando las audiencias a través de, bueno, de ciertos filamentos de morbo y demás, porque están 24 horas dándote detalles de cosas y que sabemos cómo funciona esa picota mediática. Bueno, ojalá que nos sirva para reflexionar en esta quebradura expuesta que deja al descubierto cómo funciona el poder político judicial y policial en nuestra provincia de Córdoba. Vamos a informarnos a través del Foro Argentino de Radios Comunitarias y ya volvemos.
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9: Hola Argentina, muy buen día. ¿Cómo están? Les damos la bienvenida a esta producción informativa nacional de Farco, el Foro Argentino de Radios Comunitarias. Estamos aquí en nuestro centro de producción en la ciudad de Rosario y ya estamos enlazadas las radios comunitarias del país para nuestra primera edición de hoy, martes 2 de junio de 2026. A 11 años del primer Ni Una Menos, hubo más de 3.000 femicidios en todo el país, pero cada vez se denuncia menos a los agresores. Así lo revela el informe actualizado del Observatorio de la Organización Mumalá, Mujeres de la Matria Latinoamericana. El dato fue revelado en la previa de una nueva jornada nacional de movilizaciones contra la violencia de género por la directora ejecutiva de la organización, Gabriela Sosa, que esto decía a Radio Encuentro de Viedma.
10: Estamos justamente en estos momentos enviando el informe de 11 años que dice que hubo 3.096 asesinadas en la Argentina por violencia de género en estos 11 años, pero que bueno, que en el día a día nos pasan las Marías, las Agostinas, las Sofías, y con un panorama que no es demasiado alentador respecto a lo que el Estado va a poner sobre la mesa para asistir y para acompañar a las víctimas. Estoy hablando de los 11 años, pero en este año en particular tenemos 105 solamente en el 2026, y donde además te tiro otras datos, o al menos estas variables que nos llaman la atención cuando hacemos los registros, ¿no? Uno de ellos es que estamos en el piso histórico de las denuncias previas realizadas por las víctimas de femicidio contra sus agresores, ¿no? Siempre fue bajo, porque implican varios factores, ¿no? De por qué no denuncio a quien luego me va a asesinar, pero estamos en un piso de un 9% en este año, ¿no? Es decir, venimos bajando.

0: Y el Gobierno Nacional vuelve a complicarles la vida a las bibliotecas populares y ahora quiere que controlen la legalidad de las facturas que reciben de sus proveedores para hacer sus rendiciones. Los espacios culturales esenciales de los barrios que refugian a los pibes y pibas de todo el país y que enfrentan una más en contra del gobierno de Milei. Esto en el informe de nuestro compañero Guillermo Romero desde la radio comunitaria La Lechuza de Pocito San Juan.
1: Una nueva medida del gobierno pone en jaque a las bibliotecas populares. Se trata de nuevas exigencias que fueron incorporadas para la rendición de subsidios, especialmente aquellas vinculadas con la presentación de constancias de inscripción y la verificación del CAE de las facturas emitidas por los proveedores. Esto nos comenta Maite Pelufo, directora de la Biblioteca Popular Alfonsina Storni en la provincia de San Juan.
2: Nos están asfixiando, porque esa es la palabra, o desangrando, porque no hay otra y no es metafórico. Es así. Lo que quieren es que dejemos de abrir las bibliotecas populares. No sé, porque no rige a una lógica que nosotros pasemos de ser una entidad comunitaria a una entidad que controle a ver si las facturas de los proveedores están en condiciones o no, además después de haber hecho la compra. O sea, que si nos damos cuenta, después de haber hecho el trámite, que esa factura no tiene todas las condiciones exigidas, nosotros no podemos rendir esa plata, ¿entendés? Que ya la gastamos.
1: Claro.
2: O sea, es un escollo tras otro.
1: Las disposiciones resultan excesivas y de muy difícil cumplimiento para entidades que sostienen su funcionamiento cotidiano a partir del trabajo comunitario, voluntario y militante. No contempla la realidad concreta de las bibliotecas populares ni las dificultades operativas y económicas que éstas atraviesan.
2: Es un agotamiento mental al que apuestan, un desgaste. No, o sea, además no recibimos nada de plata, ni siquiera, o sea, ya te digo, ni para el internet, ni para gastos generales, ni para, o sea, promoción a la lectura, nada, nada. Hemos quedado así, desmanteladas las bibliotecas populares. Es muy triste porque realmente también el hecho de deteriorar a las bibliotecas es deteriorar a la cultura, se deteriora la democracia, el acceso a la información, la inclusión que nosotros podemos tener en estos lugares para los pibes que justamente andan en la calle descalzos ya con este otoño, ¿entendés? Enojotas, o sea, con frío, y vienen a la biblioteca, un reparo, leemos un cuento, ¿entendés? Hablamos de la vida, y no, lo que no quieren justamente es eso, evidentemente, que sigamos teniendo estos lazos, esta solidaridad.
1: Reportó para el informativo Farco, Guillermo Romero, desde Radio Comunitaria La Lechuza, en la provincia de San Juan.
0: En Rosario, la comunidad boliviana se movilizó al consulado local en apoyo a las movilizaciones que piden la renuncia del presidente Rodrigo Paz. La comunidad del país hermano se manifestó junto a organizaciones sociales, sindicales y políticas de la ciudad en la sede diplomática ubicada en el centro rosarino. Allí leyeron un documento de apoyo a las demandas populares que ya cumplieron un mes en Bolivia.
3: Ante todo, queremos expresar nuestro total apoyo a nuestro pueblo en lucha y resistencia. Resistimos en los puntos de bloqueo y en las calles marchando. Hay compañeras que están sosteniendo una huelga de hambre día a día. Denunciamos la militarización y la represión continúan en Bolivia. La criminalización de las protestas y exigimos el derecho democrático. Siguen los detenidos, siguen los asesinados y el gobierno de Rodrigo Paz no escucha al pueblo. Actualmente hay más de 400 detenidos, 7 muertos y varios heridos. Exigimos el respeto a los territorios que habitamos, territorios indígenas y campesinos, que son vida y no mercancía. Exigimos la renuncia de Rodrigo Paz, el cese total de la represión y militarización. Libertad ya a los detenidos y justicia por los asesinados. Respeto pleno a los territorios indígenas y campesinos. La aprobación de leyes que protejan los territorios como el agua y sus autonomías. No a la privatización y entrega de nuestros recursos. Y el retiro de las causas judiciales contra los dirigentes campesinos e indígenas.

0: exigimos el respeto a los derechos humanos y el derecho a la huelga.
1: Y tras este acto realizado en el centro de la ciudad de Rosario, la comunidad boliviana convocó a una marcha para este viernes 5 de junio hacia el Monumento Nacional a la Bandera. La cobertura de nuestro compañero Félix García Colombi, de Aire Libre Radio Comunitaria. Vamos ahora a Formosa, porque allí comienza hoy, casi 8 años después, el juicio oral y público por el asesinato del estudiante Jonathan Lescano. El informe de nuestro compañero Guillermo Guillén, desde FM La Nueva.
2: Hola compañeros, compañeras y oyentes del informativo Farco. Este martes 2 de junio la Cámara Segunda en lo criminal de Formosa abrirá el debate oral y público de una de las causas más oscuras, dolorosas y demoradas de nuestra historia reciente en Formosa, el crimen de Jonathan Lescano. Casi 8 años debieron transcurrir para que el sistema judicial siente en el banquillo a los 3 acusados de un asesinato que desnudó no solo una crueldad inadmisible, sino también las severas falencias institucionales en las primeras horas de búsqueda. La reconstrucción del expediente nos traslada al 9 de agosto de 2018. Jonathan, un estudiante secundario de 16 años, salió de su hogar con destino a la EPEP número 2 de la capital formoseña. Nunca llegó. 16 días después de su desaparición, el 25 de agosto del 2018, el peor escenario se confirmó. El cuerpo de Jonathan fue hallado en un baldío lindante a la vivienda de uno de los detenidos. El abogado querellante, doctor Jorge Pesolano, brindó precisiones antes del inicio del debate oral.
3: Comienza la primera jornada de juicio, que están señaladas 8 ya por el tribunal de juicio. Para todo junio, la última es el 25 de junio, pero yo creo que se van a alargar 2 o 3 más porque siempre hay algunas cuestiones, entonces creería que se va a alargar un poco más hasta mitad de julio aproximadamente.
2: El abogado de la familia, el doctor Pesolano, habló de las penas, ya que en ese momento 2 de los 3 imputados eran menores.
3: El requerimiento de la Fiscalía de Instrucción fue homicidio simple, agravado por la participación de menores para el adulto. Los 3 son adultos ya, en este momento 24 años y meses tienen los 2 que eran menores en el 18, y para los 2 menores se pidió homicidio simple, los 3 como coautores, a tenor del artículo 45, es decir, con un mismo grado de participación en el homicidio, un homicidio agravado, es decir, la pena oscila entre 8 y 25 para los 2 menores de ser salir condenado por homicidio simple, se le disminuye de 1/3 a la mitad a la pena que se le aplique si salen condenados. Y al adulto, si sale condenado, se le aplica de 25 a 10.
2: El abogado tiene expectativas de que se haga justicia.
3: La expectativa que tengo son las mejores. Creo que nuestra administración de justicia anda bien. Son jueces probos. Así que yo creo que vamos a arribar a que haya justicia. Eso significa que haya una sentencia de condena y con pena elevada y de cumplimiento efectivo, tanto para el adulto, que no me cabe ninguna duda que así será, y como para los 2 menores, los 2 menores que ahora tienen 24 años, también va a ser de cumplimiento efectivo.
2: Reportó para el informativo Farco desde la ciudad de Formosa, Guillermo Guillén, de La Nueva, 98.1.
1: Información deportiva en el Noticiero Nacional de Farco, porque la Liga Nacional de Básquet tiene su primer finalista, es 15 de Santiago del Estero, y hoy se define el segundo entre Gimnasia de Comodoro Rivadavia y Ferro. El informe de nuestro compañero Iván Alday.
4: Quimsa de Santiago del Estero es el primer finalista de la Liga Nacional de Básquet tras vencer a Boca en el último juego de la serie por 94-83 y llevarse el global por 3-1 para transformarse así en el primer finalista de la temporada 25-26, esperando a su próximo rival de la SABE entre Ferro y Gimnasia de Comodoro Rivadavia, que llega igualada 2-2. El capitán extranjero del equipo santiagueño fue clave, ya que el norteamericano Robinson se quedó como el máximo anotador en la posición de alero con 23 puntos, mientras que su compatriota nacionalizado mexicano, el escolta Michael Smith, anotó 22. Quimsa había ganado los 2 partidos en su estadio Ciudad de Santiago del Estero por 88-76 y 91-78, mientras que el tercer juego en la Bombonerita había sido para Boca por 99-92. Esta serie dejó el historial completo entre ambos equipos en la Liga Nacional. El conjunto santiagueño se lleva ventaja al cabo de 62 enfrentamientos. Ya ganó 37 de esos contra 25 a favor de los geneises. Deportes. Noticiero Nacional de Farco, Iván Alday.
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1: Y hasta aquí llegamos con la primera edición de Informativo Farco de hoy, martes 2 de junio de 2026. Cristian Torres estuvo en controles, Pepe Frutos en la conducción y las radios que integran Farco en la producción. Volvemos en la segunda del día. Chau.
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Aquí continuamos en esta mañana de Pinto Pururú. Al 3548-570-333 nos llegan las recomendaciones musicales, los mensajitos. Vamos a estar compartiendo también las convocatorias para el día de mañana. Pero una historia que quiero destacar, no sé si ustedes tuvieron la posibilidad de cruzarse en redes con esta campaña de un influencer argentino que convirtió a Tim Payne en el futbolista menos conocido a ser como una celebridad en redes. No sé si vieron. Bueno, un influencer argentino dijo, che, quiero proponernos una misión para este mundial. ¿Qué tal? O sea, para mostrar que cuando todos nos ponemos en un mismo objetivo, trascendemos un montón de fronteras y se pueden lograr un montón de cosas. ¿Qué dijo? Dijo, bueno, dentro de todos los jugadores del mundial, se fijó el que menos repercusión tenía en redes, el que menos seguidores, el que menos publicaciones, menos me gusta tenía, y resultó ser Tim Payne, defensor de la selección de Nueva Zelanda, que este es su primer mundial, me parece, o jugaron el mundial pero nunca ganaron ningún partido, como que, bueno, bien, no viene bien cotizada, digamos. Pero se fijó y tenía, no sé, 5.000 seguidores y 200 me gusta en su foto con la selección. A partir de esta propuesta de este influencer argentino, bueno, en muy poco tiempo, hoy ya debe estar cerca de los 4 millones de seguidores. Y todos comentarios alucinantes y de golpe pasó de ser el más ignoto a ser el más conocido, además destacado por esta situación. Imagínate que vos estás en Nueva Zelanda y de golpe de la nada ves en tu cuenta que te empiezan a subir los seguidores, empezás a recibir, vamos, fenómeno, bien ahí, no sé qué, de comentarios del otro lado del mundo, desde Argentina y de todas partes del mundo. Bueno, esto sigue avanzando y me pareció como muy, muy simpático. Muy, mira, esta nota que te voy a leer es del 30 de mayo, hoy ya estamos a 2 y ya se multiplicaron los seguidores que tiene. Un futbolista neozelandés con menos de 5.000 seguidores se transformó en una celebridad global tras una campaña en redes sociales que lo llevó a superar los 2,5 millones de seguidores. Ya fácil debe tener 4 millones de seguidores. El caso de Tim Payne, defensor de la selección de Nueva Zelanda, ilustra el impacto actual de las plataformas digitales y la fuerza de la comunidad futbolera internacional. Sí, también que cuando te pones un objetivo, porque lo que propuso este influencer fue como, bueno, fíjate cómo podemos, cuando todos alentamos a una sola cosa, realmente se borran un montón de fronteras, ¿no? Recordemos aquella celebración de Argentina campeón del mundo y la celebración que iba más allá de qué pensás políticamente, de qué cuadro sos, de qué nada, ¿no? Y nos unifica una sensación. Bueno, en este caso es la misión de encontrar algo que pueda ser superior a cada camiseta de fútbol, a cada hinchada que uno tenga, por supuesto, por su propio país, ¿no? Bueno, ahí, la figura de Tim Payne yo creo que va a quedar marcado en la historia, ¿no? Sí, acá nos dice, nos manda mensajito Laura y dice, ojalá la réplica en las redes y la tarea de los influencers se utilizaran para temas más relevantes para la humanidad, como enseñar sobre violencia de género, promover derechos humanos, contar cómo Estados Unidos invade países con intereses económicos, etcétera. Sí, estoy totalmente de acuerdo, pero me parece que dejar también mostrar, ¿no? En algo que, bueno, es más sencillo de encontrar una unificación que tiene que ver con, bueno, con el fútbol o con estas motivaciones. Me parece que ejercitar esa modalidad de comunidad, esa modalidad de que cuando realmente nos proponemos una misión podemos trascender un montón de fronteras, bueno, me parece que es un ejercicio que nos va llevando a aprender, de escribir palotes, a escribir cosas un poco más profundas y no más sentidas que puedan de alguna manera llevarnos a entender o reflexionar sobre otras cuestiones, como nos dice Laura. Totalmente de acuerdo. Pero me parece un ejercicio interesante porque visiblemente funciona, ¿no? Más allá de, por supuesto, la comunidad futbolera y en este caso, bueno, la predisposición para algo más tipo broma y ser parte de una broma global, mundial y demás. Bueno, que este tipo de experimentos sigan, porque también estamos siendo sujetos de otro tipo de experimentos que no son
digamos, de fomentar la unificación, la comunidad o la misión conjunta, sino por el contrario, de fragmentarnos, dividirnos, y son bombardeos que vamos recibiendo constantemente a través de las redes sociales y de un montón de otras formas que ya vamos naturalizando cómo lo subliminal nos afecta. No, porque muchas veces decimos, che, pero ¿cómo puede ser que no estemos reaccionando a todo lo que está pasando? ¿Cómo puede ser que no se activen los resortes sociales y demás? Bueno, porque estamos también sometidos a un experimento social que nos tiene totalmente fragmentados y recibiendo un montón de influencias de las que no somos conscientes. Me parece que eso va pasando también. Bueno, vamos viendo cómo el experimento social que están haciendo en Argentina se van replicando en otras partes de Latinoamérica. El Plan Cóndor 2.0 lo estamos viendo en vivo. Y vos decís, che, pero ¿cómo puede ser que no podamos, como dice Laura, plantearnos una misión en conjunto de ver cómo nos están influenciando? Bueno, porque no tenemos ese ejercicio del lenguaje común, porque nos lo han quitado, porque no, lo han puesto al servicio de, bueno, de hacer cosas más superficiales para que no podamos profundizar, porque, bueno, porque el algoritmo no te lo premia, porque te lo saca y demás. Bueno, me parece un mojoncito interesante de ver, en este caso, con algo puede ser hasta simpático y demás, pero cuando uno se propone una misión, hay cosas que nos pueden hacer saltar esas fronteras y ojalá que lo podamos hacer también en otro tipo de reflexiones y en otro tipo de misiones colectivas. Tema pedido, Ana Prada, La perversa minoría. Ya venimos.

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0: Estamos escuchando Amniótica de Nora Sarmoria, que va a estar en La Minga porque ya están presentes aquí Sandra y Daniel para hacer nuestra columna de La Minga te cuenta. Bienvenido, bienvenida, ¿cómo estamos?
1: Buen día, ¿cómo
2: Hola,
1: le va?
2: Buenos días.
0: Buen día. Bueno, qué súper encuentro, Nora Sarmoria y Laura Dos Santos.
2: Tremendas.
0: Guapa.
1: Sí, sí, sí, hermoso. Bueno, es un dúo que cada tanto se vuelven a reunir. Sé que son viejas amigas y bueno, las une mucho la música. Y un poco este tema, ¿no? De cómo se llama la gira que están haciendo, que se llama Compositoras. Son dos mujeres muy poderosas. Que cantan lo que escriben y tocan lo que escriben también. Bueno, recién, como decías vos, escuchábamos a Nora. Nora es una música increíble, una artista increíble que ya tiene en su haber más de 12 trabajos, 12 álbumes, que lo suelta. Ella siempre ya no cree mucho más en la venta de discos y todo eso, pero compone,
0: sí,
1: los deja libres, los podés escuchar. Bueno, realmente es una mujer que practica el arte en libertad, que por ahí puede parecer que va en contra de su propio bolsillo, pero bueno, así es Nora Sarmoria, sumamente libre, como ese tarareo que escuchábamos, medio matutino, así como para despertar. Tiene un trabajo súper interesante, ha hecho trabajos dedicados a los niños. No es que se dedique para a eso, pero le sale muy bien, como un álbum totalmente cantando poemas de Elsa Bornemann, que todo esto pueden encontrarlo. Si ustedes ponen Nora Sarmoria en YouTube Música o en YouTube Común, van a encontrar todos sus álbumes, están libres y los se pueden escuchar completos. ¿Qué más decir? Bueno, ella toca ritmos sudamericanos, corre así por su sangre cuestiones que tienen que ver con el Uruguay. Tengo entendido que es sobrina de los Almada, los que estaban en, no sé si alguno se acordará, esos programas humorísticos de los uruguayos, que la mitad,
0: sí,
1: eran músicos. Almada,
0: sí,
1: era un compañero de
0: Hiperhumor.
1: Claro, compañero de Verugo. Bueno,
0: sí.
1: O sea que tiene esa impronta en el piano y en su forma de tocar, es muy uruguaya, es muy potente, con influencias del jazz y obviamente los ritmos sudamericanos, y ella es una especialista en talleres, fue directora de la orquesta juvenil muchísimos años en el Ecuni, en Buenos Aires. Bueno, como ya les digo, es una buena oportunidad para verla porque ella es muy, muy nómade. Bueno, hace muy poco tiempo tocó en el Teatro Libertador de Córdoba,
0: sí,
1: con tres pianistas más. O sea que es convocada en distintos ámbitos. Puede estar en un teatro enorme como es ese o puede estar en La Minga, y ella va a tocar siempre con mucho amor para todos los públicos. Así que súper contentos. Y después tenemos a Laura Dos Santos, que es una vecina ilustre acá de Punilla. Ha tocado muchas veces acá en Viaraba. Es más, yo la escuché por primera vez con Nora Sarmoria acá en Viaraba hace muchos años. Y bueno, Nora, Laura, ya sabemos que su instrumento principal es la guitarra.
0: Sí.
1: También compone de una manera bastante particular, canciones que tienen que ver con el entorno, con la tierra y con el hombre, o el hombre y su paisaje, la mujer y su paisaje. Por ahí vamos a escuchar un poquito de un disco extraordinario que hizo de investigación, que tiene que ver con los cantos inesperados desde el cielo.
0: Y ahí escuchamos de fondo.
1: Que son los pájaros que nos acompañan por las mañanas, por las tardes y en la vida acá en Punilla. Ojalá sigan existiendo. Bueno, mucho tiene que ver también con su militancia por la defensa del bosque nativo. Es una de las fundadoras de Codebona. Así que es una trabajadora incansable de la guitarra. Aparte es multiinstrumentista. Bueno, todos los instrumentos que tienen que ver con cuerda y percusión los toca todos. Así que es una noche muy interesante para compartir. Seguramente van a hacer un set cada una y después se juntan para tocar, para ir compartiendo algunas músicas.
0: Esto va a ser este viernes a las 20 horas.
1: A las 20 horas, viernes 5, como siempre, entrada libre al sobre consciente. y con alguna comidita para compartir también.
0: La carita lugar. De Sandra.
2: Supongo que vendrá guisito de lentejas, algo así bien calentito, porque parece que pinta así.
0: Sí, sí, igual esto es un fiasco esto de que está templado, porque al no salir el sol hace frío, no nos engañemos. Sí, yo le quiero poner onda de que no hace tanto frío porque no hiela, pero se siente el frío igual.
1: Y después, bueno, el 5 van a estar, estuvieron en Budi,
0: sí,
1: que no es poco. Yo siempre digo que se hizo justicia con Nora porque yo se las propuse mucho tiempo y no la convocaban, pero bueno, lamentablemente yo no pude estar, pero supongo que ese piano que tienen ahí tan importante lo debe haber hecho sonar interesante. Y como para ser solidario con las compañeras, el 6 de junio que van a estar en Belleville, que estoy seguro que esa producción la hizo un tal Ezequiel González.
0: Sí, eso pensaba, ¿no? Que seguramente esté por ahí también. Ajá. Metiendo alguna cucharada musical.
1: Otro gran músico. Así que bueno, viernes 5 de junio en La Minga se abren los conciertos de este mes con Nora Salmoria y Laura Dos Santos. Y interesantísimo, en estos tiempos que corren, que sean dos mujeres.
0: Claro que sí, claro que sí. Y como decías, y mujeres poderosas, ¿no?
2: Tremendas,
0: de la cultura. Y
2: una que... música hermosa.
0: Sí. ¿Cómo están los talleres también?
2: ¿Cómo vienen los talleres?
0: Eso.
2: Bueno, va a ser el cierre del ciclo de taller de cerámica.
0: Bien.
2: Este sábado, si el tiempo nos lo permite, porque sí, lamentablemente para hornear a fuego en leña afuera necesitamos que el tiempo acompañe. Por lo menos que no llueva, así que va a ser el cierre de los talleres, del taller de cerámica de todo este primer semestre, donde van a ir las piecitas que se hicieron para el 8 de marzo.
0: Ah, mira.
2: Que hicimos una actividad muy linda de reflexión y modelado después de unas piezas, unas esculturas, pequeñas esculturas, figurillas de arcilla. Así que esas las vamos a también hornear y todo lo que hicieron las alumnas este sábado. Así que hay mucha emoción, nerviosismo con eso, que pasará ahí adentro, que las piezas no se rompa, que nos acompañen todos los elementos y
0: claro,
2: todas las alineaciones planetarias.
0: Porque ahí es un momento de pasar por
2: y el
0: fuego.
2: Es el último momento. Bueno. Así que muy lindo, hay mucha ansiedad. Y así que todos los grupitos, fueron tres grupos, hubo dos grupos en La Minga y un grupo que estuvo en capilla durante 2 meses trabajando también, así que ahí van todos a parar al horno. Después tenemos el taller de costura, que bueno, seguimos convocando a quienes quieran venir.
0: Sí.
2: Con nuestro gran amigo, vecino, Lucio. Su apellido, decime por favor, que después me...
1: Gianoro.
2: Bueno, porque si no me hace las quejas. Claro, es que claro, sí, nosotros, porque como a todo, uno a los vecinos los nombra así por el nombre.
0: Y sí,
2: y aparte, amigos.
0: Con el, ¿no? El Lucio, no, el otro claro, también.
1: Con el artículo correspondiente.
2: Que es un lujo, así que tenerlo de profe todos los martes a las 5 de la tarde. Y entrenamiento funcional lunes, miércoles y viernes. A las 17 horas, ahora con el fresquete, se adelantaron que estaban a las 6 de la tarde viniendo.
0: Bien.
2: Después, contarles que seguimos teniendo, ofreciendo la cocina de La Minga para aquellos que quieran producir alimentos, sus producciones de alimentos, que la cocina la tenemos habilitada, así que nos da mucho gusto que vengan, que la usen, que la alquilen por las horas que necesiten y puedan llevarse el número de habilitación. Digamos que cuando iniciamos el espacio de La Minga, entre sus múltiples espacios, era la biblioteca, uno de ellos, el primero que teníamos, porque teníamos una acumulación de libros hermosa para compartir con la comunidad, pero también era la posibilidad, aquel año 2021, de brindarle a los vecinos y las vecinas la oportunidad de poder cocinar y que tengan un número y que no los persigan en las ferias, que ya
0: claro,
2: sabemos todos y todas las que están escuchando que es un tema en los pueblos cercanos también, no solo en Charbo. Así que, bueno, que sigan viniendo. Ahí se está produciendo bragüitas, están haciendo chipá, bueno, otras vecinas que están haciendo yogures, arepas. Así que nos da placer verlas cocinando ahí con felicidad en el espacio que es cuidado de la cocina. Bueno, digamos que por ahora no tengo novedades de otros talleres, siempre están pendientes ahí circulando otras oportunidades que se presentan. Pero sí queríamos en esta fecha tan trágica que sucedió esta semana.
0: Sí.
2: Aprovechar este espacio de la Minga y contar que estamos sumándonos a las convocatorias que se están haciendo en el territorio. Así que me voy a tomar un segundito para leer la convocatoria del Movimiento Plurinacional acá en Capilla. Quizás esté circulando, no lo sé.
0: Igual, siempre está bien recordar.
2: Bueno, este 3 de junio entonces nos convocamos por el Ni Una Menos a las 16 horas para unir las luchas y rebelarse en que creemos que es la tarea. Vivas, libres y sin miedo nos queremos. Justicia por Agostina. Entonces a las 16 horas en el Jardín de la Memoria, acá en Capilla del Monte, va a haber otras convocatorias que ahora las voy a repasar así rapidito. Ni Una Menos es un grito urgente para pasarnos todos los pueblos hasta que dejen de matarnos. Este próximo miércoles 3 de junio salimos a las calles, hartas de esta justicia y de todos los funcionarios políticos cómplices, hartas del ajuste y del fascismo del gobierno, porque no aguantamos más el hambre de las jubiladas y jubilados, la persecución política y la avanzada de las falsas denuncias. Vivas, libres y sin miedo nos queremos. Nos convocamos de negro a las 16 horas en la Plaza de San Martín de Capilla del Monte. Vamos a restaurar el Banco Rojo en memoria de todas las víctimas de femicidio. Nos abrazamos desde la empatía que nos salva. Nos vemos en las calles. Justicia por Agostina, Dulce y todas las que nos faltan. No olvidamos que en Capilla del Monte hay femicidas sueltos. Verdad y justicia por Cecilia Basaldúa.
0: Sí, totalmente. No sé si escuchaban hace un ratito en el bloque anterior, por supuesto la exigencia de justicia, pero esto que con el caso de Agostina me parece que queda expuesto hacia los ojos de los medios nacionales también, que han encontrado en este caso, bueno, rating, por lo cual se quedan, porque también sí. Sabemos que tiene que ver con eso. Pero más allá de eso, digo, queda expuesta cómo funciona el poder judicial, político y policial en nuestra provincia, probablemente en la mayoría de nuestros territorios nacionales, pero bueno, particularmente en la provincia de Córdoba, es una justicia bien machista, bien abroquelada. En la conferencia de prensa del fiscal Garzón vimos ese despliegue de hombres hablando sin ningún tipo de sensibilidad frente a lo que podía estar viviendo la familia. De hecho, estaba presente el fiscal y el ministro de Justicia, que mandó a reprimir la manifestación que se estaba dando por la bronca que se vive en los barrios, de que nos van faltando las pibas y que la respuesta es, bueno, se habrá ido con el noviecito o intentando poner el foco
1: en la víctima,
0: en la familia, en el contexto y no en los perpetradores. Y decía, qué fácil que es ahora señalar, ay, qué monstruo, claro, ¿no? Y cómo le cae todo el juicio de la sociedad. Pero ayer lo hablaba Violeta también, antes de que esto o de que quedara expuesto,
2: sí.
0: Es un hijo... Es un hombre totalmente validado por la sociedad dentro de un esquema además de poder, de puntero político y demás.
2: Totalmente protegido con sus cómplices.
0: Totalmente normalizado, ¿no? Es que antes se lo veía como un psicópata que ahora hay, todos se rasgan las vestiduras diciendo, ¿no? Y esto claramente me remite al proceso de búsqueda de Cecilia y después cuando se halló el cuerpo asesinado de Cecilia.
2: Y cuando desapareció.
0: Por eso, cuando desapareció, los que estaban...
2: Su cuerpo.
0: Cuando desapareció, es tremendo, ¿no?
2: Es una demostración, es decir, no es solamente
0: tal cual
2: lo que está sucediendo casualmente en este caso.
0: Y además todo ese contexto y todo esas complicidades, cómo se van cuidando entre sí... en el caso de Cecilia, además, era una fiscal mujer, pero recordemos que los fiscales son puestos por el poder político.
2: Totalmente.
0: Entonces, se van cubriendo ahí necesidades, pero recordaba las conferencias de prensa que daba Diego Concha, que era el encargado de la búsqueda de Cecilia, hoy preso por violencia de género.
2: Bueno,
0: el comisario Zárate, un montón.
2: Todos los que están apoyando ahora el proyecto de las falsas denuncias, todos tienen causa por abuso. Es decir,
0: Bueno.
2: Denunciados.
0: No, entonces.
2: Están tratando de que salir limpios.
0: Sí,
2: de,
0: no, y ahora. De sus causas. Y ahora que este Barrelier se lleve toda la marca y dejarlo ahí.
2: Bueno, eso es lo otro intrigante, me preguntaba yo. ¿Cómo puede ser que todos sabemos que hay trata de personas, de mujeres y de niños, por diversas causas? Acordémonos que este presidente dijo públicamente antes de asumir que estaba bien la venta de órganos de niños y etcétera, etcétera, etcétera. Y que cada vez que sucede solamente un femicidio o la muerte de una mujer en alguna situación violenta que no se desconoce quién hasta quién la mató, queda o con un culpable o no hay culpable, que es el caso de Cecilia, y nunca se destapa la trama de la trata.
0: Sí.
2: La trama de la trata y de también de los niños. El otro día escuchaba datos de que por año, no sé decirte, no, por mes eran como, no sé, 200 niños, no sé, es impresionante la cantidad de niños que desaparecen y o mueren, que no se saben sus causas. Y la red de trata, eso no aparece.
0: No.
2: Seguimos, o la pedofilia, o todo eso sigue oculto detrás del poder político, del poder de la policía, de este poder masculino, patriarcal, capitalista, que lo está encubriendo.
0: Sí. Sí, sí, sí, y que se va nutriendo de esas nuevas víctimas. En el caso de Agostina y Barrelier, saltó el antecedente de que el año pasado había estado...
2: A un año estamos, justo en mayo.
0: A un año, 20 días preso nada más, y el testimonio de la chica que pudo escaparse era que estaba, o sea, que era retenida para ser o expuesta en una red de donde iba a mostrar contenido o donde iba a mostrar lo que le estaba haciendo, digamos, no estaba solo. Pero, y esto, no sé si escucharon el testimonio de la madre de Agostina antes de que apareciera el cuerpo asesinado, hablando de este Barrelier, diciendo, porque le preguntaban, bueno, ¿usted no sabía sobre este caso anterior? Y dice, sí, pero él salió en libertad, entonces asumimos que era más las mentiras que él puede haber dicho,
2: sí,
0: ¿no?
2: Sí, una manipulación. Sí.
0: Falsa denuncia, lo que sea, dice, pero estaba libre. Es decir, es la justicia responsable de que esta persona con ese antecedente haya matado. Y sin embargo, bueno, esto, miramos para otro lado y sabemos que hay trabajadores de la justicia que no son los responsables de esta corrupción de poder, pero que el poder judicial está anclado en ese tipo de acuerdos tácitos, patriarcales y machistas.
2: Sí, también opino que esto lo que demuestra es que no nos pasamos tres pueblos, porque todo este tema de estos tres femicidios que hubo, sí, en esta semana, de los que sabemos, ¿no? Porque
0: exactamente,
2: hay más que no los estamos, no han salido a la luz, pero que sucedieron, porque cada 40 horas sucede uno, es lo que está mostrando que todavía falta discusión, falta esto que estamos ejerciendo, que es conversando sobre lo que las mujeres creemos con los compañeros y con los varones y con los hijos, porque sigue todavía presente esto de qué hizo la madre, toda esta discusión sobre el contexto que la lleva, parece que inevitablemente, a que iba a terminar quizás muerta porque no la cuidaron, porque no la educaron, porque no, es decir, siempre puesto en el contexto, sí, y no en el femicida y en toda la complicidad que viene después junto con eso.
0: Sí.
2: Es una discusión que creo que es la que tenemos que seguir firme,
0: sí,
2: poniéndola en todo el día en el interior de nuestra familia.
0: Totalmente.
2: Y no ocultarla y no taparla.
0: No,
2: necesitamos
0: y hablar,
2: discutirlo.
0: Educación esto. Sexual integral, urgente, para ser conscientes de los peligros inminentes, de cómo proceder. Yo tengo una hija de 15 años y ves los buitres que andan dando vueltas y ves esta moda perversa de dormir a las mujeres para abusar de ellas, y decís, y la cantidad de hombres que consultan esos sitios donde se da ese tipo de información, decís, che, bueno, acá hay un síntoma de una enfermedad social que están fomentando y que no estamos pudiendo, aunque sea contener este tipo de síntomas porque nos excede, ¿no? Pareciera, y hoy las redes sociales y todo. bueno, empecemos a hablar sobre esto, a hablar sobre educación sexual integral, a hablar de todo lo que podamos, de ponerlo sobre la mesa, discutirlo.
2: Totalmente.
0: Pasémonos pueblos, volvamos, retrocedemos, no pasa nada con eso. O sea, y me parece que también es poner el foco en lo básico. Hace 11 años que estamos hablando del ni una menos, y está bien, busquémosle la semántica potente, desde el lenguaje, desde la cosa, busquemos, transformemos. Bueno, año a año, el encuentro de mujeres es un encuentro dinámico, vivo. Totalmente. En donde se plantean estas cosas, ¿no? Yo no soy de las que participan activamente en eso, pero sí desde mi lugar decir, che, que hablar de estas cosas no implique ni que somos blanco-negro, sino Totalmente. Que podamos poner sobre la mesa nuestros sentires, nuestras educaciones que necesitan ser deconstruidas, porque cuando hablamos de deconstrucción del patriarcado suena como algo muy grande que pareciera que no lo podemos, y todos tenemos que desarmar esos andamiajes que hemos construido cultural, socialmente, desde el inconsciente y desde el consciente, y son cuestiones que nos van costando y que no están asentadas, o sea, no las podemos dar, ya está, listo, ya discutimos esto, porque lo estamos viendo, cómo se vuelven adrede abrir heridas que parecía que estaban ya empezando a cicatrizar. Bueno, vemos la perversidad de este tipo de gobiernos que tenemos y que están avanzando con todo sobre nuestro continente. Bueno, de que quieren poner distraer el foco de la discusión para que no podamos empoderarnos colectivamente.
1: Ellos tienen objetivos muy claros. Vos fíjate que esta Monteoliva, que fue ministra acá en Córdoba,
0: sí,
1: utiliza la palabra verdad completa. Vos
0: sí,
1: fíjate cómo todo eso se va uniendo con la famosa, los planteos de Villarruel, memoria completa y todo el séquito que secundan. O sea que todo esto viene muy desde el aparato del Estado actual, y esa conferencia de prensa era muy parecida cuando se presenta el presidente con su gabinete de tipos a hablarle al país y decir barbaridades.
0: Sí.
1: Este hombre yo creo que se sentía habilitado a decir todo lo que dijo, barbaridades, un pedante, bueno, todo eso no hace falta ahondar, que todo el mundo lo escuchábamos por radio, nosotros sentíamos que era horripilante lo que estaba sucediendo. Así que seguramente habrá que volver a empezar con un montón de cosas, porque ellos están haciendo muchísimo daño. Yo me recuerdo este tema de los femicidios atravesados por el poder político, un caso importantísimo que abrió la puerta a un montón de preguntas al país fue el caso de María Soledad Morales en Catamarca, ¿no?
0: Sí, y esto, o sea, nosotros acá, bueno, el foco, y gracias a lo que empujaron los familiares, los vecinos y vecinas, pero cuántas realidades en Tucumán, Catamarca, Corrientes.
2: No se visibiliza.
0: Que no se visibiliza. Bueno, hace poco fue aprobada una ley contra el chineo. Es decir, recién ahora estamos condenando a que no se puedan ir a violar a las chicas aborígenes y empleadas. Es decir, nos falta un montón. Y esto, la estadística se queda corta porque van desestimando que uno llegue a hacer la denuncia. No, bien. ¿En cuántos lugares?
1: Sí, como cuando te roban la bicicleta.
0: Decís, bueno, y decís,
1: no, deja, bueno, me compro otra. Pero esto no
0: bueno,
1: es así, ¿viste?
0: No, y las búsquedas, y todavía falta Delicia Mamani.
2: Total.
0: Y claro, como es alguien, ¿no?, con rasgos inmigrantes de barrios populares, menos. Y lo vamos viendo, y va quedando expuesto. Es doloroso porque en ese camino van perdiendo la vida compañeras, mujeres, vecinas, ¿no?, chicas, niñas, adolescentes.
2: No solo la vida, porque en este caso sí, también puede ser, yo insisto con esto, lo de la trama de la trata, sí, eso es real. Es decir, no solamente que vayan a parar a ser descartados sus cuerpos, sino que su cuerpo de otra manera sea utilizado y descartado también, deshumanizado de su conciencia. Así que yo creo que a esta Agostina, que es, no olvidemos, 14 años, sí, una niña, más allá de todo lo demás que quieran hacer por las redes creer, una niña que ha sido engañada y todo lo que le haya creído, pobrecita, la mató, no solo su femicida. Entonces yo para sí. ir cerrando esto, que creo que quede claro, es el Poder Judicial, es el gobierno de Milei que eliminó las políticas públicas de prevención, los medios que la culpabilizaron por salir sola.
0: Sí.
2: Y todos los que apoyan el proyecto de ley de falsas denuncias porque niegan la violencia de género. 100 femicidios hubo en el 2026 y recién está terminando mayo, es decir, 5 meses. ¿Cuánto más tenemos que seguir viendo, para escuchando, sufriendo, si no salimos? Así que vuelvo a insistir que esta es una convocatoria para compañeros, compañeras, vecinos, vecinas, que tienen que comprometerse a estar presente en todas las calles. Hay convocatorias en prácticamente todos los pueblos. Ahí yo te dejaba una convocatoria con video de todos los flyers, desde Cruz del Eje hasta casi todas las localidades de Punilla. Nosotros ahí de Charbo nos vamos a venir acá a marchar por las calles de... Vamos a ir a la Plaza de la Memoria y marchar aquí, pero hay en todos lados. Así que solamente acercarse y autoconvocarse y hacerse presente y sumarse también. Es como una sensación muy grande de duelo. Lo siento cada vez que nos movilizamos por lo de Cecilia pidiendo justicia, y en este caso también. Pero estar juntas nos abraza. Entonces, que estemos abrazadas en comunidad es muy lindo. Nos potencia y nos da cierta... esperanza. Eso. De que juntas podemos hacer. El cuerpo de Cecilia yo creo que no hubiese aparecido si no se hubiese seguido esta lucha. Es decir, nos sucedió acá, que Cecilia Basaldúa haya elegido este pueblo y en este pueblo haya sido asesinada. Y seguimos teniendo en la memoria que queremos que se haga justicia por ella. Así que justicia por Cecilia y por Agostina y por todas.
0: Así es. Mañana entonces a las 16 en la Plaza San Martín, en la Plaza de la Memoria. Ahí es la convocatoria aquí en Capilla del Monte. Y para acercarse a la minga, la hermosa convocatoria de este viernes 5 de junio a las 20 horas. Nora Sarmoria y Laura Dos Santos. Comidita rica para el espíritu y encuentro también nutritivo. Gracias. Gracias a los dos.
1: Gracias. Nos vemos.

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0: Y aquí continuamos y nos decía Laura sobre la canción que compartíamos hace un ratito. Dice, dedicada a Peter Thiel, Elon Musk, Mark Zuckerberg y otros varios que nos vienen queriendo joder la vida ya desde hace unos años. Sí, sí, están con los colmillos así salidos, afilados, queriendo ver cada vez más sangre y poniendo los colmillos sobre nosotros, como el señor Peter Thiel, que ya anotó a sus hijos ya en las escuelas argentinas. ¡Qué alegría! ¿No es cierto? Sí, ay, ay, ay. Bueno, en este contexto y previo al 3 de junio, el día de mañana, ni una menos, tenemos este hermosísimo segmento para compartir. En este caso, nuestra compañera Violeta Collado armó un No hay dos sin tres sobre el 3J con agenda. Vamos a escuchar a ver qué nos preparó músicas al respecto. Ya venimos.
1: Hola a todas y todos, soy Rocío, soy de Córdoba Capital y traje tres canciones para compartirles. Vamos a escuchar primero Somos Marea, esta canción que está escrita y realizada por distintas artistas cordobesas. Forma parte del Cancionero Feminista que se va a estar presentando este jueves 4 de junio en La Piojera, en Córdoba Capital. Están todas invitadas y escuchamos esta hermosa canción.

La segunda canción que quiero compartirles se llama Cicatriz y también forma parte del Cancionero Feminista. Entre las distintas artistas que formaron parte de la realización de esta canción están Ceci Q y Lucre Ortiz.

Y como no hay dos sin tres, les comparto también esta bonita canción que se llama El amor como bandera. Espero que la disfruten. Les invito nuevamente a participar y a formar parte de la presentación este jueves 4 de junio en La Piojera. La entrada es libre y gratuita. Van a estar las músicas haciendo las versiones de estas canciones en vivo. Va a haber otras cosas también para hacer. Así que están súper invitadas e invitados, e invitades. Y también a escucharlas en las plataformas digitales. Un beso a todos.

Aquí continuamos en esta mañana de Pintó Pururú de martes. Hacemos repasito de titulares, ya nos metemos en el bloque de CDM Noticias en Radio también. Bueno, mientras la sociedad sigue conmovida por un femicidio más en nuestro territorio, están ahí quienes nos gobiernan en dando sus charlas, ¿no? Está Toto Caputo, Javier Milei. El ministro de Economía señaló que el kirchnerismo no es una opción. Basta, gente, gobiernen, déjense de... Basta ya. Caputo, puede haber un shock externo o una invasión extraterrestre, pero Kicillof no va a ser presidente nunca en su vida. Ay, ay, ay, ay. Eso dice en Página 12, en su portada. A ver, ampliando un poquito más. Está claro, dijo, ¿eh? Están todos queriendo adoctrinar a sus audiencias. El titular del Palacio de Hacienda habló en Cambras Business Day. Siempre todo es muy argentina la cosa, ¿no? Un evento organizado por la Cámara de Comercio, Industria y Servicio Argentino-Brasileña bajo el lema Hacia una nueva dinámica de negocios. Caputo recordó la conocida frase de la serie El Eternauta y la asoció con el kirchnerismo, al que consideró el infierno y al que no le adjudicó chances aún cuando el gobierno no le fuese bien en lo económico. ¿Eh? Basta. Yo no vi la película. Pero ¿vieron El Eternauta, donde se hizo famosa la frase de en Argentina lo viejo funciona? Bueno, la mayoría de la gente en Argentina tiene claro que lo viejo no funciona. Está claro. ¡Ay, qué gente! ¡Qué gente! ¡Es gente! Bueno, me da mis dudas. Seguimos con los titulares. A ver. Página 12 dice, Vueling, la vida loca, los viajes de Milei, un gasto suntuoso a salvo de la motosierra. Un pedido de información pública realizado por Página 12 revela que en sus viajes al exterior de este año, Milei ya lleva gastados 1.385 millones de pesos solo en combustible del avión presidencial. La cifra es el triple de lo que Adorni informó al Congreso como gasto total. A eso hay que sumarle los hoteles 5 estrellas para toda la delegación, los restaurantes de lujo y los viáticos correspondientes. ¿Viste? La casta. Hasta iba a pagar, claro que sí. La nueva mañana de Córdoba. No quiero que cuando empiece el Mundial sea una más de la lista, dijo la familia de Agostina. Franco, el tío de la adolescente asesinada, exigió que se investigue la comisaría 13 del barrio General Bustos por demoras en la denuncia. También convocó a marchar este miércoles. En relación al caso de Agostina, tras los resultados de la autopsia, agravaron la imputación de Barrelier. También la ministra de Seguridad se refirió al asesinato de Agostina, pero sin hablar de femicidio. Vi una nota que hizo con Feynman, en donde Feynman la lleva a decir, ¿usted consideraría que esto es un femicidio? Como yo considero, y ahí dijo ella, sí, claro. Bueno... Brenda Austin denunció una matriz de corrupción detrás del femicidio de Agostina Vega. La legisladora fue entrevistada en el programa Córdoba en Foco sobre el jury de enjuiciamiento que impulsa la oposición en la legislatura contra los fiscales Iván Rodríguez y Raúl Garzón. El SUOEM cuestionó el ingreso de Claudio Barrelier como becario municipal. ¡Ay, ahora todos lo desconocen! ¡Qué bárbaro, ¿no? Bueno. Offside para varios ahí, ¿eh? Bueno, a ver qué dice Adorni. Hola, Madorni. Por errores de ortografía y repudio masivo, Malver Adorni borró dos veces un tuit sobre el hospital Garrahan. Esta gente no puede y sigue y sigue. El jefe de gabinete protagonizó un nuevo papelón digital cuando intentó promocionar un documental sobre el Garrahan con la supuesta versión oficial. La que queremos, la versión oficial, es sobre tus bienes. ¿Tan complicado es hacer una declaración jurada, che? ¡Qué bárbaro! ¿Cómo le está costando, eh? No, se ve que todavía no sabe qué cartas tiene la justicia y está queriendo saber si le va a aparecer algún viajecito más, alguna propiedad más, alguna que otra transacción o reforma en alguna de sus propiedades, porque le está costando al jefe de gabinete dar cuenta sobre su estrepitoso crecimiento patrimonial en estos años donde son gobierno. No, total normalidad, ¿no es cierto? Lo que vinieron a combatir es en lo que se han convertido. 3548-570-333.
Vamos a escuchar a Flor de Lava, sesión acústica, anestesia. Ya venimos.

como síntoma también de una época. Yo creo que Javier Milei, entre otras cosas, probablemente en la historia quede, bueno, autoproclamado él, el presidente más sionista del mundo, y más lamebota, ¿qué querés que te diga? Javier Milei, en lo importante, ¿no?, de lo que nos conmueve como pueblo argentino, volvió a respaldar a Israel y lo definió como el bastión de Occidente. ¡Ay, Dios! Yo no sé si es que le dijeron, che, fíjate, Javo, que no se note tanto, o al revés, lo cebaron para decir, che, Javo, que se note mucho, ¿dónde están los hilos? Bueno, el presidente, que hay que avisarle que es presidente de los argentinos, yo creo que hay que avisarle, háganos ese favor de recordarle cada tanto que lo que gobierna es un país llamado Argentina, donde hay argentinos que nos sentimos parte del territorio, no así como él, que, bueno, no sé si se quiere ir a vivir a Israel, a Estados Unidos o un poco en cada lado. En medio de una nueva escalada de tensión en Medio Oriente, Javier, además, ¿no?, para, si era poca la cosa, de meternos en conflictos de los que no tenemos que formar parte, o en todo caso ver de qué manera nos plantamos en el mapa mundi para, no sé, hacer negocios, plantarnos mejor en cuanto a soberanía. No estaría siendo el caso de este gobierno. Israel es el bastión de Occidente. Si cayera, luego viene Occidente. Debemos defender la posición de Israel desde un lugar moral, que a esta gente le falta un montón, porque es una causa justa. Che, yo tengo una lista de causas justas, si querés, vamos a por eso, ¿eh? Sostuvo el mandatario durante la apertura del primer plenario Alianza Internacional para la Memoria del Holocausto, realizado el lunes en el Hotel Sheraton de la Ciudad de Buenos Aires. Qué suerte que tenemos un presidente que está en lo importante, ¿no es cierto? En la agenda de lo que a vos, a mí, a todo el mundo los está preocupando, claro que sí. Ahora sí, quédate tranquila.

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1: Damos inicio a nuestro bloque informativo de CDM Noticias Radio. Hoy, martes 2 de junio, aquí estamos desde Capilla del Monte. Saludamos a las radios que nos retransmiten y a la audiencia que nos acompaña día a día. Y le doy la bienvenida a mi compañera, la señorita Violeta Collado. ¿Cómo le va?
2: Muy buenos días, Renata, para vos. Buenos días para la audiencia. Vamos a hablar en el día de hoy de Monte Nativo, en el norte de nuestra provincia, porque se está desarrollando un plan participativo de prevención de incendios en el noroeste cordobés, algo impulsado por la Universidad Nacional de Córdoba con apoyo de la FAO, con fondos internacionales. Está en línea Carolina Baldini, ella es parte integrante del equipo de coordinación de este plan y también especialmente del área social del proyecto para contarnos cómo se está trabajando y bueno, hacerle algunas preguntas a ver qué piensa de la situación de la ley de bosques y del poco monte nativo que queda preservado en la provincia de Córdoba. Buenos días, Carolina, ¿cómo estás? Aquí Violeta te saluda.
3: Hola, buen día, Violeta, ¿cómo estás?
2: Bien, bien. Bueno, contanos, Carolina, en principio algunos detalles de cómo se desarrolla este plan, en qué localidades, en qué regiones y cómo fueron diagnosticando esta situación.
3: Bueno, te introduzco un poquito en el proyecto.
2: Por favor.
3: Este es un proyecto que, como bien decías, está impulsado por la FAO, forma parte de un grupo de un programa que se llama Pagos por Resultados, que a nivel nacional tienen distintas líneas de trabajo. Uh-huh. Y actualmente se está desarrollando este proyecto de plan de prevención de incendios forestales participativo en distintas provincias. Córdoba es una de ellas. Perdón, pero estoy medio mal de la garganta. Córdoba es una de ellas y bueno, para que se lleve adelante este proyecto, que es la primera vez que se está haciendo en el país, cada provincia presentó una propuesta, una idea proyecto. En este caso, el ambiente de la provincia de Córdoba presentó una propuesta, se seleccionó el área del noroeste de la provincia de Córdoba como área piloto para desarrollar este proyecto. Y bueno, una vez aprobado todo esto, se armó un equipo de trabajo del cual yo junto con dos compañeros más estamos como coordinadores del equipo para llevar adelante este proyecto. Entonces es un proyecto nuevo que se está realizando en distintas provincias en simultáneo, y en el caso de la provincia de Córdoba, bueno, se eligió este sector del noroeste de la provincia, que es bueno una zona de monte nativo, bueno, que se mantiene en bastante buen estado de conservación. Uh-huh. Es un proyecto que, bueno, como vos bien decías, está siendo implementado, administrándose por parte de la Secretaría de Ciencia y Técnica de la Universidad de Córdoba, y el equipo de trabajo que estamos llevando adelante este proyecto es un equipo interdisciplinario. Somos personas que trabajamos algunas en la Universidad de Córdoba, otras en CONICET. Bueno, en distintos ámbitos tenemos biólogos, ingenieros forestales, trabajadoras sociales, sociólogas, educadoras ambientales, algunas personas que trabajan más en el tema de gestión de riesgo. Bueno, es un equipo bastante amplio. Yo estudié biología, pero vengo trabajando hace muchos años integrando las cuestiones medioambientales con las cuestiones sociales, en trabajos con las comunidades locales. Después ahí está Juan Arganiarás, que es otro de los coordinadores del proyecto, que es especialista en ecología del fuego, y Laura Vélez, que es especialista también en montes nativos y en ecología del fuego, ecología del paisaje.
2: Carolina, sí. Por lo que también informaban en el detalle de este proyecto, estuvieron trabajando en el foco en el que están trabajando es en la localidad de Quilino, en Lucio Mansilla, en San José de las Salinas, una zona donde efectivamente está como lo más virgen de monte nativo de la provincia, ¿no? Recordemos, estamos cerca de lo que es la reserva de Cerro Colorado, pero que también, aún con el área de protección determinada que tiene, aún con ley de bosques y demás en la zona, estuvieron sus incendios en los últimos años muy fuertes sobre la zona de Cerro Colorado. ¿Cómo se ve?
3: Sí. Sí, perdón que te interrumpí.
2: No, la pregunta es una zona especialmente a proteger, porque lo que vivimos en la provincia de Córdoba y en todo el noroeste general, en un territorio más amplio, o incluso desde esa zona hacia Santiago del Estero, que quizás esté incluido dentro de este programa que tiene fondos internacionales, es que también lo que se evalúa es que tenemos zonas de sacrificio, ¿no? En relación a cómo proteger el monte nativo. Hay zonas en las que se las deja más abandonadas. ¿Cuál es el foco? ¿Cómo es la política a nivel fondos de financiación? Porque tiene que ver con resultados concretos, medibles, de la ley de bosques que implicaron que la FAO decida traer programas como este. Con un poquito más en concreto, ¿cuál es la estrategia, ¿no?, sobre este territorio?
3: Sí, el territorio que abarca el proyecto es toda la esquina noroeste de Córdoba, que abarca las Salinas de Ambargasta, las Salinas Grandes y toda una franja que las rodea, que incluye áreas de reservas como la de las Salinas Grandes, la Salina Vargasta, sí. Hay un sector de área protegida, y bueno, las localidades que están dentro o cercanas al área del proyecto, bueno, está Quilino, como decías, que está por fuera del área del proyecto, pero bueno, su área de influencia también, ¿no? Uh-huh. San José de las Salinas, Lucio de Mansilla y también varios parajes rurales con los que nosotros venimos trabajando, como el paraje El Embudo, el paraje de San Martín, el Tuscal, Las Toscas, que son parajes donde viven familias justamente en contacto directo con el monte nativo. Uh-huh. Es una zona que ha sufrido algunos incendios en el pasado, más que nada en la zona del norte, de las Salinas de Ambargasta, ha habido incendios grandes hace unos cuantos años, que también conectados incendios que han venido desde Santiago del Estero, y que está muy cercana a una zona, es una zona más llana, digamos, que está muy cercana a la zona más serrana de San Pedro Norte, por ejemplo, todo ese sector que tiene mucha frecuencia de incendios. Entonces, la idea desde este proyecto, hay sectores de la provincia que vienen sufriendo muchos incendios sistemáticamente. La idea de este proyecto es poder, y bueno, cuando son tan recurrentes los incendios y cada vez más grandes, etcétera, se hace difícil el manejo de esos incendios. Entonces, la idea de este proyecto es poder anticiparnos a eso, poder prevenir y estar que ese territorio esté en condiciones para reducir el riesgo de incendios y estar capacitados para poder prevenirlo y atacarlo rápidamente en caso de que ocurran, digamos. Uh-huh. Poder de esa forma fortalecer la protección de ese monte nativo que hay en esa zona. Y la propuesta de este proyecto es un proyecto que es de prevención de incendios, pero que está, como bien decías, enmarcado en la ley de bosques. Entonces el fin último, podríamos decir, del proyecto es, a través de la prevención del riesgo de incendios, poder mejorar la conservación del bosque nativo en esa zona. Uh-huh. Es un proyecto que tiene un fuerte hincapié en el aspecto participativo. La idea es que se arme un plan de prevención de incendios forestales para la zona, y que ese plan sea construido con la comunidad local, que sean los propios actores, los pobladores, las familias productoras, las instituciones que están en ese territorio, quienes identifiquen cuáles son los... nosotros estuvimos trabajando a través de distintos talleres participativos en la identificación, en el armado de un mapa de riesgo de incendios para la zona, identificando cuáles son los aspectos del territorio que se consideran como amenazas, que pueden llegar a generar o a promover un incendio, cuáles son los aspectos del territorio que más vulnerables, los sectores donde las familias son más vulnerables, el monte nativo es más vulnerable, se puede ver más afectado por el fuego y ser más difícil su recuperación. Uh-huh. Y cuáles son las capacidades locales también que hay para prevenir los incendios. Entonces estuvimos trabajando con talleres participativos. Nosotros venimos trabajando en este proyecto desde septiembre del año pasado. Desde noviembre venimos yendo con bastante frecuencia al área del proyecto, haciendo recorridos, haciendo entrevistas, reuniones con distintos actores locales. Y marzo y abril estuvimos haciendo talleres participativos con este sentido que te decía recién. En esos talleres participativos buscamos que todas las personas tuvieran posibilidades, que viven y trabajan en la zona, tuvieran posibilidades de acceder a esos talleres. Por eso realizamos talleres tanto en los pueblos, Quilino, Lucio B. Mancilla, San José de las Salinas, como en los parajes que están más alejados y que tal vez es más difícil para las familias rurales acceder ahí y que viven una realidad distinta a la que viven los pueblos de la zona. Entonces estuvimos haciendo 6 talleres en los que participaron más de 120 personas de más de 15 instituciones diferentes. Y ahora estamos en una segunda etapa, que es la de volver a trabajar con talleres participativos para, a partir de ese diagnóstico inicial y de ese mapa de riesgo de incendios que se generó localmente, poder identificar acciones necesarias o prioritarias en el territorio. Uh-huh. La idea es poder identificar conjuntamente acciones en 3 grandes ejes en los que estamos trabajando. Por un lado, todo lo que tiene que ver con educación, concientización, capacitación en torno a la prevención de los incendios y también al uso sustentable del monte. Otro eje que tiene que ver con la producción sustentable y las estrategias de uso del monte y de trabajo con el ganado que ayuden a preservar el monte y a reducir el material combustible en el monte. Y otro eje de trabajo que tiene que ver con estrategias o acciones vinculadas a la alerta temprana y la prevención de los incendios. Uh-huh. ¿Qué, qué herramientas y qué capacitaciones necesitamos tener en el territorio para reducir el riesgo de incendio y para, en caso de haber algún incendio, poder detectarlo rápidamente y accionar rápidamente.
2: Carolina, entonces, y el dentro del trabajo justamente de detección temprana y en este plan participativo de prevención de incendios en el noroeste cordobés, contame cómo fueron recibidos por la comunidad en estos talleres, en estos diagnósticos, y también si a futuro uno de los objetivos es organizar de algún modo a la comunidad con elementos, con herramientas que les permita dar esas alertas tempranas, accionar, contar, no sé, con algo de equipamiento y de formación de mini brigadas para poder sofocar pequeños focos de incendio que puedan detectar, que es clave evitarlos para que no se propague un fuego, ¿no? ¿Qué acciones concretas, qué estuvieron intercambiando con la comunidad?
3: Desde el proyecto, las acciones y las herramientas que se financian tienen que ver con la prevención, no tanto con el ataque, con el combate. Porque bueno, además ahí también hay toda una cuestión legal, ¿no?
2: De seguridad de las personas, sí.
3: De que claro, nosotros no podríamos brindar herramientas para el combate de incendios a población civil. Sí estamos trabajando con...
2: Sí, lo hacen, o sea, las brigadas.
3: Estamos trabajando.
2: Sí, perdón.
3: Sí.
2: Sí hay un movimiento de capacitación en otra zona de la provincia que sí. Está bueno, digamos, subrayarlo como un actor clave, que sí. Son todas las brigadas forestales y de combates de incendios que trabajan en paralelo con los bomberos.
3: Sí, totalmente. En ese sector no hay conformadas brigadas forestales.
2: En Cerro Colorado sí.
3: Están... Sí, pero no está dentro del área del proyecto,
2: okay.
3: Por eso te mencionaba.
2: Entonces en la zona no hay brigadas.
3: En ese sector en el que estamos trabajando nosotros no hay brigadas, hay un grupo, el área de influencia corresponde a un sector de bomberos voluntarios de Quilino, y después el sector de las zonas de Ambargasta, de las salinas de Ambargasta, más hacia el norte, de bomberos que dependen de la policía de San Francisco del Chañar. Uh-huh, sí. Entonces se está trabajando con distintas instituciones en identificar cuáles son los recursos necesarios para fortalecer la prevención, en también capacitaciones para mejorar la prevención de los incendios, el monitoreo durante el año para poder identificar, por ejemplo, los reservorios de agua y la disponibilidad de agua en la zona para que haya en caso de un incendio, en que cuenten con las herramientas necesarias, digamos, en ese sentido. Y se está trabajando también en la cuestión de la comunicación, de la conectividad, de tener protocolos de alerta temprana. Uh-huh. Y en relación a esto que decías de la comunidad, si estamos trabajando con toda la comunidad local en poder reforzar las estrategias comunitarias para estar conectados, comunicados, y saber en caso de algún problema o de un incendio que se detecte, etcétera, primero cómo a quiénes avisar, cómo avisar para poder tener una respuesta, para poder tener refuerzo, apoyo. Y por otro lado también para saber cómo protegerse, digamos, frente a un incipiente incendio, digamos. Uh-huh. En algunas comunidades ya tienen algunas estrategias comunitarias o vienen vinculándose o tienen como algunas redes ya armadas localmente por otros motivos, y en esos casos bueno se trata como de fortalecer esos espacios, esas redes. En otras se va como armando incipientemente, pero siempre se trata de trabajar con lo que ya está en el territorio conformado y de reforzar eso. Hay algunos lugares en los que en la zona en la que estamos trabajando, parajes muy alejados, con familias rurales que viven aisladas, que tal vez no tienen tanta facilidad para desplazarse ni de conectividad, que por ahí el punto de referencia es la escuela rural y no hay mucho más en los alrededores, digamos, en las cercanías. Entonces, bueno, el tema de fortalecer los reservorios de agua, de fortalecer los mecanismos de comunicación y de armar protocolos de alerta y de comunicación con los organismos que están en los pueblos más cercanos, como lo primero, digamos, en los que se está trabajando.
2: Bien. Bueno, Carolina Baldini, integrante del equipo de coordinación de este plan participativo para la prevención de incendios en el oeste cordobés. No sé si es público esto, me interesa saber, siendo fondos internacionales, qué volumen, cuánto dinero destina el proyecto para desarrollar este plan, para trabajar en este área de Cimos, de Monte Nativo, que es bastante estratégico también en este contexto nacional, donde se habla hasta de cuestionar la ley de bosques a nivel nacional. Tenemos una ley provincial que también tiene aplicaciones contradictorias en toda nuestra provincia de Córdoba. Entonces, bueno, pensar en este territorio en puntual y que la FAO esté poniendo atención y esté queriendo, como decís vos, está este proyecto pagos por resultados, que tiene que ver también con poner en valores nuestra ley provincial. Bueno, por eso es que quiero saber si es público el monto que está destinando la FAO a la provincia para este proyecto.
3: Sí, está bueno la pregunta que me haces, también para contarles un poco cómo es el financiamiento de este proyecto. Nosotros ahora estamos trabajando en la elaboración de este plan de prevención de incendios forestales, que es, lo estamos elaborando, tiene un plazo de un año para su elaboración. Y como al cierre de ese año, el producto final es, además del mapa de riesgo de incendios que se generó, del que participaron también, colaboraron un montón de académicos y de especialistas en la temática, armamos un plan de prevención de incendios y identificamos todas las acciones que hayan surgido de la comunidad con toda una evaluación detrás de esas acciones y un orden de priorización, digamos. Una vez que termina esta etapa del proyecto, nosotros ya cerramos nuestra participación y con esa información que surja de esta etapa, la FAO va a financiar directamente la implementación de esas acciones. Es decir, que no va a haber fondos que bajen o a la provincia o a los municipios, sino que directamente se van a concretar esas medidas que hayan sido priorizadas a partir del trabajo participativo con la comunidad. Uh-huh. Si hay que hacer un punto de agua, se va a hacer ese punto de agua. Si hay que hacer alguna instalación de alguna herramienta para mejorar la comunicación, se va a hacer eso directamente, una capacitación. Directamente se van a ejecutar las acciones. Ajá. Y el proyecto cuenta con $1,000,000 de financiamiento en esa segunda etapa que la va a llevar adelante la FAO.
2: Claro, que puede llegar a incluir una perforación, bueno, como decís vos, generar un punto de agua, es una perforación en el territorio o alguna una red de cisternas. Bueno, será lo que necesite, lo que detecte.
3: De acopio de agua de lluvia, claro, puede ser antenas para tener radios en los parajes rurales con los cuales puedan tener conexión y comunicación con los pueblos. Puede ser bueno, capacitaciones a la población local, capacitaciones a los bomberos, capacitaciones a técnicos forestales. Puede ser trabajo, nosotros estamos trabajando mucho con las instituciones educativas pueden ser capacitaciones a docentes y trabajo con estudiantes. Toda la cuestión que tiene que ver también con cartelería, paneles solares y baterías para poder garantizar el acceso, bombas de agua solares, el acceso al agua y el acceso a la conectividad a través de paneles solares. Bueno, distintas... es una amplia variedad de acciones que se pueden financiar ajustadas a las necesidades y a lo que surja de cada territorio, ¿no?
2: Bueno, imagino entonces
3: y
2: que
3: sí, la idea,
2: sí.
3: Perdón, una cosita, que la idea es que esto también sirva como proyecto piloto, digamos, que después pueda ser tal vez replicado, llevado adelante en otras regiones.
2: Bueno, por eso imagino que la comunidad entonces debe estar bien anoticiada, recibiendo bien esto, que no es solamente prevención de incendios, sino probablemente una mejora en su calidad de vida con respecto a cosas puntuales, a veces como tales como el acceso al agua puede llegar a ser. Así que entiendo también que tiene esos beneficios secundarios dentro de este plan de prevención de incendios. Gracias, Carolina Baldini, por este contacto con CDM Noticias.
3: No, muchas gracias a ustedes.
2: Bueno, hablamos sobre este plan participativo de prevención de incendios que se está desarrollando con financiamiento de la FAO. La FAO es la parte de alimentación dentro de Naciones Unidas que planea invertir $1,000,000 en la zona del noroeste cordobés, concretamente el área que está más ligada, más pegadita a la laguna de Ancenusa, de la parte de Los Bañados, Lucio Mancilla, Quilino, San José de las Salinas, lo detallaba.

Aquí continuamos en esta mañana de Pinto Pururú. 3548-570-333. 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Bueno, y en este contexto donde está todo convulsionado, digamos, por presión popular, por el femicidio de Agostina Vega y bueno, la picota mediática que viene sucediendo al respecto, pero cuántas cosas que van, que se escurren y que son moneda corriente que vamos viviendo cotidianamente, que tiene que ver con la violencia hacia las mujeres. Castelar, dramático rescate de una mujer y a su hijo tras el violento ataque de su expareja. ¿Cuándo fue? ¿La semana pasada o hace 10 días también? Una chica que tenía la restricción, había hecho la denuncia, todo, y sin embargo el agresor violó el perímetro y la asesinó. Así de contundente y dramático, ¿no? Lo que estamos viviendo. Una mujer y su hijo fueron rescatados por la policía en la localidad bonaerense de Castelar Sur, partido de Morón, luego de un violento ataque perpetrado por la expareja de la víctima. ¿Qué? Che, necesitamos también aprendizaje emocional, vincular, porque hay cosas que no. A ver. Está bien, venimos de enfrentamientos históricos de hace siglos. Estuve viendo este fin de semana varias series, una de las cuales es la serie que salió hace poquito, La Casa de los Espíritus, basado en el libro de Isabel Allende. Recuerdo haber visto la película también, muy linda película y todo, pero que ahí vas viendo, bueno, el paso generacional, ¿no? Y ese vínculo de hombres y mujeres y con nuestra parte masculina y nuestra parte femenina y qué rotos que estamos vincularmente. Venimos así para ver esto de si che, no aceptás que una relación se terminó y preferís matarla, ir preso o lo que sea, digo, por no aceptar que esa relación terminó, nos falta un montón de educación emocional. Uno, dos, tres, cuatro, lo que sea, empezar desde menos 10, pero realmente es llamativo cómo no estamos poniendo el foco donde va, che, aprendamos a vincularnos, ¿no? Bueno, en este caso, por suerte, pudo pedir ayuda y pudo quedar a resguardo. El hombre quedó detenido porque fue además atrapado en pleno acto. Pasa un poquito, lo ven tranquilo y demás y ya es bueno, tu palabra contra la mía. Vamos viendo también los resortes y los mecanismos que tiene el Poder Judicial. Lo vemos muchas veces en relación a la actuación de la policía en casos menores, porque, por ejemplo, decís, che, estuvieron robando en mi cuadra, se sabe quiénes son, ¿por qué la policía no actúa? Porque tiene que actuar la justicia. La justicia tiene que instruir a la policía a determinados actos o no. O sea, son las formas de actuación. Si no, también, si un policía actúa fuera de esos protocolos, después la investigación queda viciada y esa persona también puede quedar libre. Es decir, acá hay una cosa que nos vamos mordiendo la cola y mientras tanto, bueno, son los cuerpos que aparecen asesinados, ¿no? Que son asesinados y en este caso también, la mayoría de las veces por exparejas, personas conocidas, las estadísticas hablan de eso y cuántas cosas que quedan por fuera de las estadísticas, ¿no?

Vamos, el último material de Lila Downs, Cambias mi mundo. Bueno, si es que quiere. No quiere cambiar su mundo, ahí va, a ver.

Aquí estamos, 11:33 minutos. 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A ver, bueno, siguen dando testimonios, por supuesto, esto va a continuar. Habló la dueña del auto que usó Barrelier para descartar el cuerpo de Agostina. Soledad, la mujer cuyo Ford Ka utilizó Claudio Barrelier para descartar el cuerpo de Agostina Vega, habló por primera vez. La expareja del detenido contó su vínculo con él y por qué le prestó el auto y por qué está arrepentidísima de haberlo conocido. Sí, bueno. Acá dice, a ver, por cada femicidio hay otros cuatro que no se concretan. Claro, bueno, y ahí es cómo nos vamos protegiendo, cuando muchas veces los mecanismos de la justicia no alcanzan. Vamos a escuchar musiquita, ya venimos.

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Y aquí continuamos ya en el último tramo de este Pintó Pururú de hoy, martes. A ver qué dice, vamos a refrescar la página que nos da la data de nuestro mentirosín. Dice que hacen 14 grados en este momento y lluvias débiles en las próximas horas. Está así como... cielo cubierto, lluvia débil por la tarde, ahora y por la tarde, el viento soplando desde el este, tendrá ráfagas de hasta 25 kilómetros por hora. Para mañana hay 90% de probabilidad de precipitaciones, 16 de máxima, 12 de mínima el jueves también. A ver, bueno, va a estar así, va a estar así durante toda la semana. 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A ver, refrescamos las páginas. Son los precios en un supermercado de Kansas City. ¿Es más barato en Argentina o es más barato en Kansas City? A ver, sectores de carnes, ¿por qué me hacen esto? ¿Por qué me suena así? Ay, ay, ay, ay. Bueno, a ver, relevamiento mostró diferencias en varios rubros. Hay que ver también el ingreso, porque eso es fundamental. Entre los productos más económicos aparecieron algunas prendas de vestir, remeras desde unos 9.000 pesos argentinos y prendas deportivas para pilates alrededor de 8.500 pesos. En frutas y verduras, una lechuga costaba aproximadamente 3.500 pesos, mientras que el kilo de papa se ofrecía a unos 990 pesos. En el sector carnes, la variedad fue uno de los aspectos que más llamó la atención. La carne molida envasada arrancaba con los 9.900 pesos el kilo, el cuadril rondaba los 17.100 y las costeletas de cerdo se conseguían por 7.100 pesos. El pollo, por su parte, se ofrecía trozado o fileteado a unos 4.200 pesos el kilo. Los huevos aparecieron a valores competitivos. Una caja de 60 unidades costaba alrededor de 10.000 pesos. En cambio, el arroz se encontraba más caro, con promociones cercanas a los 7.100 pesos. ¿Por qué? ¡Qué caro el arroz, loco! ¿Qué? Eso por la guerra comercial con China. ¿Por qué tan cara la cosa? ¿Qué onda? Bueno, y sobre todo los ingresos. ¡Está carísimo! Ir al supermercado en Argentina está carísimo. Por eso caen los índices de consumo estrepitosamente, porque no hay un mango en la calle, que estamos a 2 de junio. El principio de mes dura hasta el 10. Con suerte te dura hasta el 15. Y después, bueno, fin de mes desde el 15 en adelante. Nos vamos. Nos reencontramos mañana. Ustedes se quedan en la programación de una radio Muchas Voces. Supongo que habrá programa grabado de Frecuencia Reggae. Y a las 19 nos asomamos con Diego y Daniel. Te quedás en una radio Muchas Voces. Nosotros nos vamos a ir con Los Caligari junto a Patti Cantú. Viento a tu favor. Bueno, que nos sople el viento a favor, por lo menos. Será hasta mañana. Gracias.

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Inundación es el primer tema del disco Un Temblor de Lucas Heredia. Es un disco a corazón abierto con una sonoridad muy particular, ya que fue grabado solo a guitarra y voz. En cdmnoticias.com.ar pueden encontrar una nota muy linda realizada a Lucas Heredia en donde nos cuenta más detalles de su último disco y de esta canción. Espero que la disfruten.

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7: Y usted viene con una orden judicial, la única orden es esta, me hace así, con una escopeta, esta la orden.
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8: Hola Argentina, saludos otra vez, les damos la bienvenida a esta producción informativa nacional de Farco, el Foro Argentino de Radios Comunitarias. Compartimos con ustedes que nos reciben a esta hora en todo el país, nuestra segunda edición de este martes 2 de junio de 2026. El colectivo Ni Una Menos convocó a movilizarse masivamente mañana al Congreso Nacional. Es la concentración principal de la jornada que se va a vivir también en todo el país, a 11 años del primer Ni Una Menos. En el Congreso Nacional la convocatoria es a las 5 de la tarde. Vamos a escuchar a la militante y docente Lucía Caballero durante la conferencia de prensa en Buenos Aires.
9: Queremos decirle a todos los que nos están mirando que es muy importante que este miércoles nos encontremos todos y todas en el Congreso para decir Ni Una Menos, para decir que no nos vamos a callar y para decir que no queremos vivir en un país donde la vida de las pibas sea descartable y donde se use el Estado para perseguir y para estigmatizar al colectivo de mujeres. Ni una menos, vivas y libres, nos queremos.
8: Las organizaciones feministas apuntaron a la desidia que muestra el Poder Judicial cuando corre en riesgo las vidas de las mujeres pobres y también cuestionaron las políticas del gobierno de Milei.
9: Además de los femicidios, hay muchas más situaciones de violencia contra mujeres, lesbianas, travestis, trans, que con este gobierno no paran de multiplicarse. Es necesario volver a decir que este gobierno ejerce un antifeminismo de Estado que nos ataca y fomenta la violencia y la crueldad como único vínculo social. Contra eso nosotras venimos hace muchos años, todas las que estamos acá, todas las que nos están mirando en sus casas, que se han movilizado por Ni Una Menos, que hablan de Ni Una Menos en las escuelas, en las universidades, en los barrios. Contra eso nosotras armamos una comunidad. En cada barrio, en cada escuela, en cada salita. Contra eso hicimos redes y desde allí nos vamos a movilizar y construir protección y cuidado para las vidas que queremos vivir. Insistimos, el femicidio de Agostina se demuestra una vez más que aun cuando existen sistemas de alerta, facultades para allanar y detener, la opción por la desidia está directamente relacionada con las condiciones de la víctima. Una piba pobre, habitante de un barrio popular, no importa. No le importa el Poder Judicial. A esas condiciones el fiscal le adjudica la demora en su búsqueda aun cuando es una menor de 14 años, poniendo una vez más la sospecha sobre la víctima. Ya sabemos ese mecanismo clasista, racista y sexista de culparnos, de señalarnos y hacernos sospechosas. Buscar en nuestras vidas, el algo habrá hecho, se reedita y amplifica en los medios.
8: Mañana a las 5 de la tarde, la convocatoria principal en el Congreso Nacional, a 11 años del primer Ni Una Menos, una jornada que va a tener movilizaciones también en distintos puntos del país. Vamos a Misiones porque allí están de paro los docentes agrupados en el Frente de Trabajadores de la Educación en Lucha. Reclaman que cese la persecución judicial contra dirigentes sindicales que vienen enfrentando causas penales por participar de manifestaciones y que incluso en algunos casos ya terminaron en condenas. En noviembre del año pasado, por ejemplo, los docentes y referentes de la CTA Autónoma, Mónica Gurina y Leandro Sánchez, recibieron penas de prisión en suspenso por participar de un acampe. Ahora se pretende llevar a juicio a otro docente, Juan Carlos Soto, por una protesta en la legislatura en el año 2024. Esta mañana se manifestaron frente al juzgado a cargo del juez Ricardo Valor en la ciudad de Posadas. Vamos a escuchar lo que decían allí la ya condenada Mónica Gurina, el docente que intentan llevar a juicio, Juan Carlos Soto, y también la secretaria general de la Unión de Docentes Nueva Argentina de Misiones, Estela Genesini, a la que no pudieron iniciarle una causa, ya que se comprobó que no estaba en la provincia cuando ocurrieron los hechos. Escuchemos.
10: Ellos, como hacen una telaraña de situaciones inconclusas y resueltas, pero la corrupción, el ninguneo al trabajador es constante. Ese es el escenario que nosotros venimos denunciando hace mucho tiempo, reclamando. Así que fuerza, compañeros.
11: Nosotras vamos a seguir luchando por los derechos que nos faltan, vamos a seguir sosteniendo las conquistas que logramos y vamos a estar con cada uno y cada una de los criminalizados, porque estamos diciéndole hoy con un paro al gobierno renovador, basta de criminalizar la protesta gremial y la protesta social. ¡Arriba los que luchan!
12: La verdad es que lo que nos está pasando como misioneros, yo creo que en cuanto a concientización de nuestros derechos, somos los peores del país, digamos, ¿no? Porque permitimos durante muchos años, 20 y pico de años, todo este tipo de atropellos. Ahora, que la justicia es un fiasco, es un fiasco, es un fiasco. De hecho, a mí me denuncian en esta causa cuando no estaba en la provincia y se les cae la cara cuando vine a declarar de qué se me imputa si yo no estaba, digamos. O sea, por lo menos miren, por lo menos presten atención a qué van a denunciar, a quiénes van a denunciar. Yo creo que la corrupción del sistema educativo va por estos compañeros, ¿no? Que son referentes de lucha, porque ellos buscan a los referentes y a esos les quieren romper la cabeza.
8: Lo que se vive por estas horas en la provincia de Misiones. Y además del rechazo a la persecución judicial y política contra los referentes docentes, el paro de hoy también incluye el reclamo de una recomposición salarial y el rechazo a la reforma laboral. Vamos ahora a Mendoza porque allí mujeres del departamento de General Alvear se movilizaron a la capital provincial para rechazar los proyectos mineros en el sur de la provincia. Nos lo cuenta nuestro compañero Marcos Barroso desde Radio La Mosquitera.
13: Buen día Pepe y a la audiencia de Farco. Así es, mujeres autoconvocadas de General Alvear llegaron a la legislatura para defender los territorios y denunciar el avance de proyectos de litio en el sur de Mendoza. Estas mujeres fueron acompañadas por la concejala de General Alvear, Florencia Escartín, con quien dialogamos y esto nos dijo.
14: Hacer uso de la banca de ciudadano del Consejo Deliberante y a pedir el acompañamiento de los concejales de General Alvear, haciendo un pedido explícito para que este proyecto no llegue a su fin, sobre todo porque incumple con, por ejemplo, el artículo 5 de la ley 7722, que dice que todos los afectados a la cuenca del Batuel tienen que hacer informe y eso no se hace, no se cumple en este proyecto que se está planteando. Esto una vez más es una demostración de fuerza, de poder de quienes eligen gobernar a espaldas del pueblo. En sesión en la semana pasada quedamos de acuerdo con los concejales que se iba a hacer una sesión especial para enviar una resolución a la legislatura y que se incorpore este pedido del cumplimiento del artículo 5 de la 7722 y luego la sesión de la resolución no la firmó nadie, fuimos tres. Todos los concejales afines a Cornejo eligieron no firmar. Desde General Alvear hacemos 300 kilómetros para venir a acompañarlos y bueno, al menos intentar que algunos puedan escucharlo.
13: También dialogamos con Andrea Fantinel, integrante de Mujeres Autoconvocadas de Alvear, y esto nos decía.
15: Hemos venido a defender un informe que fue redactado por varios armado entre varios compañeros después de un mes de lectura de los 277 archivos del proyecto Don Luis y Otro. Nos vinimos desde lejos para defender este informe que hicimos y para decirle a los senadores nuestro enojo por la manera en que se están tratando, bueno, es una manera ilegal que se está tratando el proyecto. Es un proyecto muy grande, empezó con como un proyecto de 10.000 hectáreas, pasó a ser un proyecto de 234.000 hectáreas en 6 meses, y yo creo y tengo esperanza y que la gente se va a ir dando cuenta de esto y que vamos a salir a defender el río Atuel con todo. Lamentablemente los concejales en su mayoría y el intendente no lo están defendiendo, así que lo haremos nosotros.
13: El comunicado presentado alerta sobre la falta de informes científicos, la ausencia de consulta a comunidades originarias y puesteros de la zona. Y también denuncian el avance de decenas de emprendimientos extractivos sobre la cuenca del río Atuel y el sur mendocino. Informó para el informativo de Farco, FM La Mosquitera, Radio Comunitaria.
8: Vamos ahora a la Patagonia, porque en la comarca Viedma Carmen de Patagones celebraron la decisión del Congreso de reconocer la gesta del 7 de marzo de 1827, en la que la población derrotó a las fuerzas del entonces Imperio Brasileño que intentaban invadir la región. El hecho ocurrió hace 199 años y la intención es que para los 200 años ese día sea declarado el Día de la Patagonia. Nos informa nuestro compañero Walter Carriqueo desde Radio Encuentro.
16: Hola amigos y amigas de Farco, en Río Negro, más exactamente aquí al lado, en la parte sur del extremo de la provincia de Buenos Aires, Carmen de Patagones, se celebra lo que se dio a conocer en estos días, que es la Declaración de Interés Nacional de la Fiesta de la Soberanía Patagónica, un hecho que recuerda el 7 de marzo del año 1827, y que el próximo año se celebrará el Bicentenario.
17: Que la fiesta provincial de la Patagonia sea declarada de interés por parte de la Cámara de Interés Nacional, la fiesta de la soberanía patagónica, creo que marca un hito en la historia del Partido de Patagones, que el Congreso Nacional se expida sobre nuestra fiesta. Pero también sirve como fundamento para anexar al expediente que está en la Cámara de Diputados, donde solicitamos que el día 7 de marzo sea declarado como Día de la Patagonia Argentina.
16: Ricardo Marino, intendente de Carmen de Patagones.
17: Hoy se ha marcado un paso muy importante, como dije, en la historia del Partido de Patagones, con sus fundamentos. En virtud a eso, hay que seguir trabajando para poder lograrlo.
16: Así las cosas, de aquel 7 de marzo de 1827, en lo que se conoce como la gesta del 7 de marzo, o lo que también acá entendemos como el inicio real de la defensa de la Patagonia. En ese sentido, se espera que en estos meses se pueda dimensionar, enseñar y comprender lo que pasó aquel 7 de marzo de 1827. Desde Viedma, Río Negro, al ladito de Patagones, donde se vivió esa gesta, informó Radio Encuentro.

0: Información deportiva ahora en el Noticiero Nacional de Farco, porque se juega hoy entre Huracán y Barracas el último partido de la Copa Argentina antes del Mundial. Nos informa nuestro compañero Iván Alday.
1: Esta noche en cancha de Arsenal de Sarandí se juega el último partido oficial del fútbol argentino por Copa Argentina. Huracán y Barracas Central buscarán desde las 21:10 y con transmisión de Teis Sports el rival de Estudiantes de La Plata. Durante el fin de semana la Copa Argentina tuvo acción, con Belgrano de Córdoba eliminando por penales a Gimnasia Grima de Jujuy tras igualar 2-2 en tiempo reglamentario. La figura del arquero Cardoso fue vital en la tanda de penales. Lanús perdió con Instituto de Córdoba 2-1 en el último minuto en cancha de Newell's. Y el domingo en el Mario Alberto Kempes Estudiantes le ganó a Rosario Central por 3-0. Quedaron aplazados para después del Mundial los partidos entre Racing Club de Avellaneda, Defensa y Justicia y San Lorenzo Riestra. Deportes, Noticiero Nacional de Farco, Iván Alday.
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0: Y hasta aquí llegamos con el informativo Farco por hoy, martes 2 de junio de 2026. En controles estuvo Cristian Torres, Pepe Frutos en la conducción y las radios que integran Farco en la producción. Volvemos mañana, que tengan buen resto del día. Chau.
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Qué locura cómo creció el orégano. Llenó de verde el cantero y desbordó por el borde que da el sol. Siempre por abajo, sin despegarse mucho del suelo, aunque de cuando en cuando lo ves, queriéndose estirar. Cuando te acercas, se siente olor a cosa viva, nueva, y uno casi que puede imaginarlo florecido, aunque no se le vea flor. Yo lo riego sin mucha ciencia, pero con mucho amor, porque me gustan sus hojitas verdes y redondas, como pequeños dientes vegetales, porque me gusta verlo crecer y ocupar espacio, porque me gusta el sabor que le da a alguno de mis días, días de esos en que uno agradece que lo cuiden pequeños dioses, deidades de aquí junto, viditas saltarinas sin desprenderse del suelo, aliento

de hermosura fresca para alimentar el corazón. De noche lo imagino tomando el agua que le serví con veneración de entre casas, y sonrío de solo imaginar su alegría ahí en el cantero, donde en unas horas va a descansar el sol.

Bueno, con esta seguramente bailaron y queda como una invocación para que llueva y se apaguen un poco todos los fuegos que nos están consumiendo y que por favor seamos un poco más conscientes y que acompañemos este tiempo de nuestra tierra con ese orégano tan hermoso de la maceta del cantero de Luciano, que aprendamos a cuidar de estos pequeños dioses que nos dan la vida.

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0: Qué bueno.
1: Gracias.
2: Muy
0: bueno.
1: Gracias. Yes. Yes.
2: Sí, señor.
1: Se lo voy a mostrar a los nietos de mi sobrino. Oh,
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6: Bren Cole es una cantante y compositora catamarqueña que desde hace años realiza un vasto recorrido en la escena musical cordobesa. Hoy traje para compartirles una versión de la canción La Carta, con voz de Bren Cole y el acompañamiento de Fernando Rivarola en piano.

0: Pachi Herrera, quiero mandar un saludo
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0: hace una radio,
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0: y a toda
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0: Que escucha también, y dejarles mis canciones ahí para que puedan compartir un momento de música, por qué no, de bailar también y de cantar. Les mando un abrazo charanguero y hasta pronto.

Feli Colina es una cantautora y productora nacida en Salta en 1994. En su camino compartió por años su música en subtes de Buenos Aires hasta que ganó un concurso y tuvo la posibilidad de grabar en Abbey Road, el emblemático estudio en Londres donde grabaron los Beatles. Este fue un punto de inflexión en la carrera de Feli Colina. Les dejamos

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0: Y así como quien no quiere la cosa, aunque sí la queremos la cosa, vamos comenzando esta canasta básica de hoy martes 2 de junio, abriéndola para ver qué contiene. Un montón de información en esta comunicación de cercanía en la que te traemos cada semana todas las experiencias que hay en la región de la economía viva y solidaria. Mi nombre es Violeta, estoy en los estudios de una radio Muchas Voces en Capilla del Monte, haciendo junto con el compañero Quilla este programa que tiene producción de Radio Roja, y saludamos también a las radios compañeras que retransmiten este programa, este pequeño momento radial, a través del aire de sus distintas antenas. En vivo vamos por la Radio Roja en Casa Grande, sonamos en Cruz del Eje a través del aire de Radio Ferroviaria, también nos retransmite en vivo La Minga, Radio Otros Nosotros en Miramar, les mandamos un saludo, Radio Villanos en Villa Carlos Paz, y también nos retransmiten en otros días y horarios la Radio Panamericana en Huerta Grande los sábados a las 11 de la mañana, Radio Inédita los domingos a las 13 horas, nos hace sonar por la localidad de Cosquín, Garabato en San Marcos Sierras los miércoles a las 15 horas y Radio Curva en Si Puedes, jueves 18 horas. Un gran abrazo a todos, todas, sea la hora en la que estén oyendo, les damos la bienvenida a esta canasta básica. Está ya abierta la línea de oyentes, pueden ser en vivo los oyentes, pueden ser en diferido y mando un mensaje, ya saben, el número apúntenlo, 3548-570-333. Y comenzamos el encuentro de hoy compartiendo un informecito sobre la moneda complementaria en palabras de Marcelo Caldano.
1: Hola, mi nombre es Marcelo Caldano. Podría decirse que soy promotor ya de hace muchos años del uso de monedas complementarias para utilizar en ferias, en proveedurías, en organizaciones sociales. Y a partir de haber implementado en varias ocasiones la moneda fugaz, que es una moneda para feria que se inicia un día y termina ese mismo día, surgió la inquietud de darle más continuidad a esa misma posibilidad. Y es así como empezamos un camino de transferencia de propuestas, de que no deje de circular en la feria, sino que puede encontrar otros ámbitos de circulación. Y es así como estamos compartiendo la circulación de la moneda complementaria en cuatro espacios. Uno es la administración, que es donde se crea la moneda. Otro espacio es la feria, que es por donde circula la moneda. El espacio que le da continuidad es una proveeduría sin comerciante, le llamamos, y también un boletín informativo de quienes en este pueblo aceptan y proponen sus productos y servicios utilizando esta moneda.
2: Bueno, buenas tardes, buenos días, buenas noches. Estamos aquí en La Canasta. Escuchamos recién a Marcelo Caldano, que está hace mucho, mucho tiempo. Justo estábamos acá, estamos con Rodo. Hola, Rodo.
3: ¿Qué tal?
2: Ahí está, se escucha.
3: Sí. ¿Se está escuchando bien? Sí. Bueno, saludamos como siempre a todas y a todos, sí, en diferentes horarios que siempre están escuchando.
2: En algún lado alguien estará escuchando. Y no, volvamos un poquito, cuando escuchábamos recién, Rodo hizo un comentario siempre, Marcelo, ahí. Y es verdad, hace mucho, mucho, mucho tiempo que en toda esta región viene compartiendo la propuesta de monedas complementarias, de hacer de alguna manera intercambios, de alguna manera no, hacer intercambios de productos, de servicios, o sea, de pensar el trabajo y lo que hacemos con el trabajo y cómo intercambiarlo sin la necesidad de utilización del dinero, del circulante, peso, ¿no? Uh-huh. De inventar otro tipo de moneda y, bueno, está esa experiencia dando vuelta ahora aquí en la zona de Capilla del Monte, donde estamos saliendo con el programa, con la canasta de hoy. Y escuchábamos a Marcelo un poco incentivando la movida, como, che, estamos, lo que está proponiendo es, che, estamos en esta, otra vez.
3: Otra vez, está bueno, porque viste cómo esto se va repitiendo, siempre hay una herramienta ahí, está bueno, hasta que siempre acerca a Marcelo, ¿no? Una alternativa muy, muy válida y ya probada y recontra probadas, como quien dice.
2: Sí, bien, bien. Justamente por eso trajimos un audio de una cosa que él estuvo difundiendo, que estuvo difundiendo Marcelo hace un tiempo, y que es con una voz media rara, pero está bueno. Explica un poquito cómo es el funcionamiento de la moneda fugaz, que es lo que sucede en la propuesta que tiene adentro de una feria.
4: La moneda fugaz. ¿Qué es? Se trata de una moneda que existe durante un tiempo limitado en un espacio concreto. Permite que junto a ella circulen productos y servicios que son puestos en valor. ¿Cómo funciona? Para emitir esta moneda es esencial un espacio vacío, un hueco que permita la movilidad de los elementos en juego. La moneda fugaz crea este hueco que subsana luego sin dejar deudas ni intereses en el camino. Aparece, circula y desaparece. Pongamos por ejemplo la feria. Cada participante arma un puesto lleno de productos. La moneda empieza a moverse cuando los facilitadores de la feria eligen mercadería por un determinado valor y entregan a cambio una libreta personal donde figura nombre, número de participante y monto a favor, equivalente al producto que entregó cada feriante. La libreta tiene una tabla que permite que transfieran sus valores de forma visible y rápida. La mercadería tomada de los participantes se coloca en la mesa vacía. Esta se cubre y así moviliza el intercambio de productos. Entonces los feriantes con sus libretas pueden intercambiar entre sí. La moneda desaparece cuando la feria termina. Se descubre el manto de la mesa facilitadora y los participantes adquieren la mercadería que sirvió de base monetaria. La moneda sale de circulación habiendo recorrido varias veces cada puesto e iluminado fugazmente la posibilidad de dar y recibir.

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2: Bueno, y ahí se explicaba un poquito cómo funciona la moneda fugaz, que es una propuesta para adentro, en el interior de una feria, ¿no? Para que de alguna manera la gente que va con una canasta llena y vende poco, podemos decirle, un día que no fue un buen día, en vez de volverse con la canasta llena de sus propias producciones, vuelva con la canasta llena, pero con las producciones de todo el mundo.
3: Sí.
2: Es un intercambio que se produce una magia, yo lo he visto varias veces el funcionamiento, y es muy interesante. Y lo que está empezando a proponer Marcelo es como lo que planteaba en su audio anterior a escuchar esto de la moneda fugaz, es cómo hacer para ese funcionamiento de la moneda fugaz pueda servir más de manera permanente, aunque es
3: sí, abriendo otro espacio que no sea solamente en este caso el de la feria, ¿no?
2: Claro,
3: entonces que sería el ámbito por ahí de capilla, ¿no?
2: Sí, habla de proveedurías, claro. De espacios, digamos, que puedan hacer más permanente el intercambio con una moneda complementaria. Así que bueno, esto está como en proceso y lo vamos compartiendo como para que la gente ya pueda ir pensando a ver cómo puede participar.
4: Esa magia que tiene la moneda fugaz, como decís, es lo que realmente sería el crecimiento con o sin dinero anunciado por el presidente de la nación, ¿no?
2: Yo creo que no tiene nada que ver.
4: Pero verdaderamente, ¿no? Pero hablando justamente, reemplazando un montón de términos que tienen una expectativa llana, como lo que era ese discurso de crecimiento con o sin dinero, los intercambios de las ferias de moneda fugaz justamente generan un crecimiento, generan valor, y en donde no hay intercambio de dinero, pero sí hay intercambio de bienes, con todas las letras que tiene esa palabra. Y sí, generan un crecimiento total, auténtico. Entonces,
2: más genuino imposible.
3: Entonces, claro, exactamente. Aparte tiene
4: sí como lo logra.
3: En su momento también esta cuestión, viste, de los trueques, que también se hacía del trueque, del famoso trueque que funcionó tanto en estas épocas que ya hemos pasado y que tenemos repetidas tantas veces, ¿no? Donde está bueno.
4: El espacio de las ferias de moneda fugaz, lo que tiene, y lo decía ahí, cómo comienza, que es generando un hueco, haciendo una sustracción. Claro. Es un mecanismo que hace que cada feriante que va con sus cosas no se quede esperando a que alguien le compre para poder empezar a operar, sino que generan inmediatamente una circulación de moneda y hace que entonces rápidamente empiece esa circulación y entonces les dé el tiempo a todos para poder circular y hacer esa magia.
2: Exactamente. Bien. Así que bueno, por lo pronto compartir esto que está en esta zona, digamos, de donde estamos, en Capilla del Monte, está volviendo a sonar esto de hacerlo permanente, digamos, ¿no? Uh-huh. De empezar un funcionamiento más permanente. En San Marcos están las experiencias de la feria, que podemos volver a hacer un informe sobre las ferias de San Marcos, porque le han dado una continuidad hace más de 10 años que están.
3: Sí, sí.
2: Y de alguna manera es como una mutación de lo que fue la Feria del Trueque,
3: claro,
2: ¿no?
3: Claro, eso, claro, como exactamente.
2: Son experiencias, digamos, de perfeccionar, de alguna manera, los formatos de intercambio, ¿no?
3: Sí. Aparte genera, como recién decían,

0: ¿Cómo continúa esto?
1: De lujo.
0: De lujo.
1: Sí.
0: De lujo. Estamos acá otra vez con Rodo, que ya es parte de la canasta. Sí. Sos parte de la canasta. Y bueno.
2: La miel es parte de la canasta.
0: Sí, la miel es parte de la canasta, sin duda. Otra que el Paikor. Otra que claro. El Paikor. Si en el Paikor está la canasta básica, ya es parte.
1: Es
0: miel
1: verdad.
0: De monte. Y la vez pasada de tu participación en la canasta, habíamos recibido unos audios, la voz de un apicultor de la zona.
2: Sí, sí, bien, sí, sí.
0: Y él nos traía algunas reflexiones, algunas preguntas, como para poder ir abriendo, digamos, pensarnos, bueno, quizás podemos ir a escucharlo directamente a él.
2: Sí, está bueno escucharlo, porque aparte es un apicultor que tiene ya hace mucho tiempo acá, que tiene colmenas, que está en el tema de apicultura, comercializa miel, o sea que está bueno, está bárbaro, porque conoce la realidad, ¿no es cierto?, de acá, ¿no?
0: Estamos hablando de Matías de Charbonnier, y capaz que podemos empezar por escuchar a ver qué es lo que le pregunta a Rodo, nuestro amigo Matías.

0: Bueno, es una pregunta para Rodolfo. ¿Qué importancia cree que tienen él las abejas en el desarrollo del monte este chaqueño donde vivimos? ¿Qué importancia cree él que le da? Bueno, y otra pregunta para que también un poco la gente se entera, ¿qué otras cosas tienen las abejas? Casi todos conocemos la miel y el propóleo, pero no solo usos para los humanos, sino qué aportan a la naturaleza, al mundo y al humano, ni hablar, no solo con su medicina, sino puede ser con la polinización, bueno, con muchas cosas que ellas traen, pero bueno, que como para que la gente entienda un poquito algo más, que no es solo miel y propóleo y polinización lo que hacen las abejas, sino que es algo bastante, bastante más profundo.
1: Bueno, como siempre, Mati, bien conocedor del monte nativo, y es fundamental la primera pregunta, porque nos lleva a hablar de la primera tarea de la abeja, porque viste que siempre que hablamos de abeja pensamos en miel en realidad. En realidad, la primera tarea de la abeja es la polinización. Es el insecto mejor preparado para la tarea de polinización, ¿no? Y así como esa polinización se da en estos espacios de monte nativo, ¿no es cierto?, donde fundamentalmente ayuda a mejorar a la reproducción de los árboles, a que los árboles, por ejemplo, produzcan mayor cantidad de vainas, en este caso, por ejemplo, el algarrobo, ¿no es cierto?, o sea, haya mayor producción, ¿no es cierto?, y el hecho de haber insectos en el medio ambiente genera que haya una polinización cruzada, ¿no es cierto?, que es tan fundamental para el sostenimiento del monte, ¿no es cierto? Recuerdo que allá, hace años hasta cuando fueron los incendios, ¿te acordás de la Quebrada de Luna, que empezaron allá arriba? Hubo en su momento una propuesta para llevar a esos espacios quemados que habían quedado, ¿no es cierto?, en colmenas, con el propósito de esto, de que se generara en los espacios que todavía quedaban, ¿no es cierto?, sin quemar, mayor cantidad de polinización en el lugar. O sea, es fundamental a los fines de lo que serían los espacios de monte nativo. Lo mismo pasa a nivel, ya en instancias bien productivas, ¿no es cierto?, donde ya está medido exactamente el impacto que tiene en mayor producción, ¿no es cierto? Estoy hablando de, por ahí puede ser en producción de semillas, como puede ser la alfalfa, ¿no es cierto?, o otras semillas, y también a nivel de frutales, ¿no es cierto?, la producción de frutales, en la huerta, en las producciones también vinculadas con la huerta. O sea, en estas producciones ya está medido el impacto. Por ahí no hay estudios vinculados específicamente a lo que es monte nativo. Todavía falta esa información, realmente qué impacto genera a nivel de los espacios, de los ecosistemas naturales, ¿no? Pero sí, en otro tipo de producciones ya están medidos en porcentaje exacto, ¿no es cierto? Que yo recuerdo de la provincia de Buenos Aires, cuando recién empecé la apicultura hace varios años atrás, ¿no es cierto? La polinización en girasol, por ejemplo. La producción de la semilla de girasol, tanto de la semilla que, sobre todo la semilla que iba para aceite, ¿no es cierto? Había un impacto enorme en la, en la, en, en la

0: La cantidad de semilla que se producía a partir de la inclusión de la polinización de la abeja de la nativa, de la abeja de la, ¿cómo se llama?, melífera, ¿no? Este, por supuesto, ya que no sé por qué vino lo de las meliponas, que sí, también son son de las abejas naturales de acá, ¿no es cierto? Es decir, claro, en realidad de la abeja de América. La abeja de América es la abeja sin aguijón, la melipona, que por ahí no es tan conocida, pero en realidad es la abeja de acá, que por ahí acá en el norte, ¿no es cierto?, más pasando Cruz del Eje, toda esa zona, todavía se la conserva, todavía hay espacios donde todavía el monte no está, ¿no es cierto?, tan trabajado y tan intervenido, ¿no es cierto? Y entonces aparece, ¿no?, la abeja melipona, ¿no es cierto?, que es la abeja de acá de la zona, ¿no es cierto? La molesta que le llaman, ¿no es cierto? La abejita molesta, la chiquitita, ¿no? Y esto, y lo segundo que él plantea es interesante porque nos vuelve a lo que recién decíamos, la apicultura no es solamente miel, es decir, la abeja nos permite obtener, la colmena en general nos permite obtener otras producciones, ¿no es cierto? Por ahí acá siempre las nombramos así por arriba, pero por ahí no le prestamos tanta importancia, ¿no es cierto? Como por ahí lo más utilizado es el propóleo, ¿no es cierto? Propóleo que la abeja a partir de las resinas de los árboles, ¿no es cierto?, produce, y que todos conocemos el efecto antibacteriano, sobre todo antimicótico, ¿no es cierto?, que también tiene, ¿no? Y donde acá en la zona se procesa bastante. En realidad hay bastante proceso de lo que sería la utilización del propóleo, ¿no es cierto?, ya sea como solución hidroalcohólica, como producción, como solución alcohólica, y como también materia prima para preparación de jabones, de talco, ¿no es cierto?, y otro tipo de producciones muy vinculadas con las cosméticas, ¿no es cierto? Pomadas, ungüentos, ¿no es cierto? Es decir, se utiliza mucho, lo mismo que otra de las producciones de abejas, que es la cera. La cera de abeja también utilizada mucho en la cosmética, cuando generalmente se hace cosmética natural, se utiliza siempre un porcentaje también de cera, ¿no es cierto? Que la única que la produce es la abeja, o sea, es una glándula de la abeja, que es la glándula cerera, que es la que produce la cera, ¿no es cierto? Acá no hay ningún químico que no pueda producir.
1: Hay eso, químicos, ¿no?, naturales de la abeja.
0: Claro, son los productos naturales de la abeja. Y por ahí la jalea real, que es otro de los productos que es también lo mismo que el polen. Polen y jalea real son dos proteínas que la abeja utiliza en su alimentación, ¿no es cierto? En un caso el polen para la alimentación de la cría, de las obreras, y en el caso de la jalea para la alimentación de la reina, de la colmena, que es una proteína con mucho mayor cantidad y concentración de aminoácidos, ¿no es cierto?, y minerales, ¿no es cierto?, que son fundamentales para el desarrollo de la parte celular de la abeja, ¿no es cierto? Es decir, ahí es donde interviene. Y nosotros, como consumo humano también, ¿no es cierto?, tanto el polen como la jalea, fundamentalmente nos ayuda a generar célula, ¿no es cierto?, a generar tejido, en definitiva, ¿no? Por eso se pueden preparar, ¿no es cierto?, suplementos dietarios, fundamentalmente para aquellos que por ahí tienen una actividad intensiva en un gimnasio, que hacen un deporte de alto rendimiento. Hay bastante consumo, fundamentalmente, de polen, porque aporta, como ya decía, un montón de minerales y de proteínas que son necesarias cuando hay un esfuerzo físico importante, ¿no?
1: ¿Y hay producción local, digamos, del polen? O sea, porque no se ve, más que
0: no,
1: nada la miel.
0: No tanta.
1: Y capaz que la cera, ponele, ¿no? Pero el polen no.
0: No, el polen, la gente que conozco, hay lugares donde hay más cantidad de polen, ¿no es cierto? Acá el polen está en Santiago del Estero, fundamentalmente, ¿no es cierto? Acá en Córdoba, en Tras la Sierra, hay algunos productores de específicamente que se dedican a polen, ¿no es cierto? En la zona del Delta, en Buenos Aires, toda la zona del Delta también tiene una producción importante de polen, por ahí de otra calidad, no es la misma. Porque también el polen por ejemplo, el polen de algarrobo, que es el que podemos nosotros tener acá, es un polen que de los más completos a nivel nutricional, ¿no es cierto? Por eso es mucho más requerido. Un polen de Santiago del Estero es mucho más requerido que por ahí un polen del Delta, ¿no es cierto?
1: Claro.
0: Que tiene menos aminoácidos, menos vitaminas, menos minerales, ¿no? Claro. Pero no hay. Hay un mercado de polen que le está demandando más cantidad de polen, ¿no? También requiere de un manejo específico de la colmena, ¿no es cierto? Y una diferencia interesante, porque cuando uno pregunta por el polen, por ahí acá en los comercios, ¿no es cierto?, en una dietética, en cualquier comercio del ramo, te dicen, ¿qué polen? ¿El polen o el polen activado, o no me acuerdo qué otro nombre tiene, que es en realidad el que se obtiene? Porque esto tiene que ver de dónde yo obtengo el polen. El polen se puede obtener en la piquera de la colmena, antes de que ingrese a la colmena, ¿no es cierto?, y se puede obtener de adentro de la colmena, ¿no es cierto? Y entonces uno tiene mayor valor que el otro desde el punto de vista alimenticio. El polen que se obtiene de adentro de la colmena tiene un proceso, la abeja cuando lo extrae y lo saliva, como quien dice, para hacerlo esa pelotita que todos conocemos de polen, hay un agregado de enzimas. Entonces no es lo mismo el polen que uno va a recolectar de la piquera, que no tiene tanta cantidad de enzimas, porque hay un pasaje de ese polen de una abeja a la otra, y en cada tránsito por cada abeja hay un agregado de las mandíbulas de la abeja que le agregan enzima, ¿no? Esto es una cosa muy interesante.
1: Una maravilla.
0: Claro. Entonces ese polen que está dentro de la colmena, ¿no es cierto?, que está guardado en el panal, que va a ser la comida en definitiva, o va a formar parte del alimento de las larvas, ¿no es cierto?, ese tiene mucho más valor desde el punto de vista proteico por la cantidad de enzimas que el que yo obtengo de la piquera.
1: Claro.
0: No es tan difundido. De hecho, hay algunas empresas que lo ponen en estado líquido, lo iofilizan y hacen todo un proceso que se puede consumir en forma líquida, ¿no? Y el que nosotros más conocemos es el de las pelotitas secas, ese, ¿no es cierto?, que para el polen, por supuesto, tiene que ser deshidratado en forma inmediata porque tiene un alto contenido de humedad, y si esa humedad la dejamos, se fermenta el claro. producto. Entonces, generalmente se le quita la humedad, y eso es lo que más se comercializa, ¿no es cierto?, que nosotros más conocemos. Pero el otro tiene mucho más valor agregado desde el punto de vista, ya te digo, de las enzimas que contiene, ¿no? Por ahí, desde el punto de vista de producciones, también está la pitoxina, el veneno de la abeja. El veneno de la abeja es un activador muy grande de lo que es el torrente sanguíneo, todo lo que tiene que ver con articulación, artrosis, ¿no es cierto?, artritis, este tipo de viste, de las partes de las articulaciones donde necesitan más activación. Bueno, hay gente o hay productores que se dedican a la producción de la pitoxina, ¿no es cierto?, del veneno de abeja, que generalmente viene o en gotas o en inyección, y hay algunos que todavía siguen haciendo, ya han quedado algunos abuelos que todavía están haciendo, ¿no es cierto?, con la abeja viva. El mismo proceso de veneno de abeja con abeja viva, con picadura de abeja viva, ¿no es cierto?, que yo no me recuerdo ahora, pero sé que hay todavía deben quedar algunos de esos que han empezado en su momento con ese tratamiento. Hoy ya lo que más se comercializa a nivel de apitoxina en el país ya es en estado de para inyección, o sea, en estado líquido, porque el veneno para extraerlo requiere de una maquinaria especial, ¿no es cierto?, y un tratamiento muy rápido, porque rápidamente se volatiliza, ¿no es cierto?, al entrar en contacto con el aire rápidamente se volatiliza, entonces se requiere de mayor tecnología para poderlo conservar, ¿no es cierto?
1: O sea que de manera artesanal es solamente con la abeja viva, como decís.
0: Exactamente, no sé, acá en la zona yo recuerdo y traigo esta información, yo hace algunos años atrás estuvo por San Marcos, que estamos acá en la zona, el doctor Vigilito, no sé cuántos años tiene ya, le hemos perdido la cuenta, uno de los más conocidos que ha trabajado específicamente en lo que es veneno de abeja, y que estuvo en ese momento en San Marcos compartiendo mucha desinformación y de cómo era el tratamiento con abeja viva, ¿no es cierto? No conozco yo en la zona, pero seguramente debe haber. Recuerdo, por ejemplo, está el profesor Díaz, creo que es en San Luis, otro de los que ha publicado mucha información sobre apitoxina y también sobre propóleo, que sigue haciendo, creo, en algunos lugares en Córdoba, tratamientos con apitoxina, ¿no? Y después la otra producción, que también es todo lo que es el material vivo, lo que serían reinas, celdas reales, núcleos para multiplicar la apicultura, o para quienes se inician en la apicultura y tengan ya el material vivo disponible para poder iniciar la actividad, ¿no es cierto? También esto hay muchos productores dedicados específicamente a desarrollar ese material vivo, ¿no? Es un poco lo que creo que te compartía la otra vez, que es uno de los propósitos de la cooperativa, ¿no es cierto?, de que tenemos nosotros acá en Los Algarrobos, de tratar de empezar a incursionar en la producción de material vivo, que lleva su tiempo, ¿no? Este, que requiere por ahí 2 o 3 años de poder tener claro qué porcentaje se produce de reinas se puede producir, depende de la zona, qué porcentaje de esas reinas salen, se pueden fecundar o no. Bueno, ahí requiere ya de un manejo específico de cada producción. Requiere de un manejo específico para esa producción, ¿no es cierto? Eso no significa que la abeja no siga proveyéndonos de miel ni nada, sino claro, claro. Simplemente que o siga polinizando en su presencia dentro del monte, claro, activa dentro del monte, ¿no? Sí, claro, claro. Pero sí requiere de un manejo específico para determinada producción. Eso es como lo más. Después, por supuesto, vos sabés que la miel, hablábamos la otra vez de la hidromiel y del curso que se está haciendo en San Marcos los viernes, que es un derivado y un valor agregado que le estamos dando a la miel, ¿no es cierto? ¿No? Decir, claro. Que sería un paso más allá, ¿no es cierto? Como esto que te decía de la cosmética vinculada con el propóleo o con la cera, ¿no?
1: Claro. Que se utiliza muchísimo.
0: Claro, acá claro, en Capilla, sobre todo, hay mucha gente produciendo cosmética natural, ¿no es cierto? Y bueno, y utilizando, ¿no es cierto? No está tan desarrollado en Argentina la apicultura desde el punto de vista veterinario. Porque, por ejemplo, acá en Uruguay, al lado nomás, tenemos
1: Estás abriendo otra
0: puerta. Estoy abriendo otra puerta, pero en realidad también es interesante porque no está tan utilizado los ungüentos, por ejemplo, para cura de perros, de gatos, de caballos, o sea, hay mucho de la parte veterinaria.
1: Que en Uruguay lo están desarrollando.
0: Sí. Lo tienen mucho más desarrollado porque ellos no tienen el problema que tuvimos nosotros con el propóleo acá, ¿no es cierto? El sabotaje del propóleo en su momento que hizo que se perdiera mucho de eso.
1: ¿A nivel simbólico, decís vos? ¿Eh? ¿O qué? ¿A nivel simbólico, decís vos? ¿Se perdiera qué es lo que se perdiera?
0: Y se perdiera porque se tomó el propóleo en su momento como que era un producto malo, que podía matar gente, claro, cosa que era una locura.
1: A la audiencia que no sabe, a la audiencia que no conoce el caso, hubo en un momento, hace ya como 40 años, un sabotaje en un laboratorio que trabajaba con propóleo, ¿no?
0: Sí, el laboratorio Willen.
1: Y trabajaba en muchísimas farmacias, uh-huh, como un producto natural. Y lo sabotearon y falleció gente.
0: Sí, en realidad lo que detonó en realidad ese sabotaje fue en su momento un estudio que hizo la Asociación de Farmacéuticos del país, porque había bajado mucho el consumo de los antigripales, ¿no? Los que nosotros conocemos de los laboratorios, ¿no? Y bueno, eso generó y disparó qué es lo que estaba produciéndose. Había varios laboratorios trabajando en propóleo, desarrollando gripales a partir de propóleo, ¿no es cierto? Y bueno, y muchos productos, entre ellos Willen era uno de los laboratorios que más desarrollo tenía, ¿no? En ese sentido. Y bueno, eso disparó este sabotaje.
1: ¿Y vos pensás que eso todavía puede llegar a estar funcionando?
0: Funcionó en su momento. Yo creo que como todo, vos sabés que después la pandemia generó toda una vuelta también a los productos naturales y todo eso, también hay que decirlo, ¿no?
1: De hecho hay mucho consumo de propóleo, claro, en la zona.
0: Hay mucho consumo, por eso te digo, se está rescatando un poco ese producto. Lamentablemente lo que pasa es que hoy para hacerlo a nivel comercial solamente se permite el propóleo con uso alimenticio. O sea, cualquier producto que vos quieras desarrollar a base de propóleo solamente puede ser autorizado con uso alimenticio. Por eso cuesta mucho la inclusión de concretamente del propóleo como un antigripal. Ajá. O claro. Antibactericida.
1: O sea,
0: eso iría por la parte de farmacia y no te lo van a autorizar.
1: Ahí va, en ese aspecto.
0: En ese aspecto. Cosa que en Uruguay sí te lo permite en definitiva. Por ejemplo, Brasil tiene un código que, en Argentina vos podés autorizar un producto como alimento o como farmacopea, o como medicina. Brasil tiene un código donde hay una línea que se llama productos naturales, ¿no es cierto? Y bueno, esa línea te permite incluir a todos estos productos, ¿no es cierto?, que provienen de este tipo de origen, ¿no es cierto? Y no tiene ningún tipo de problema. Nosotros, en este momento, cualquier producto vinculado con propóleo, solamente como en la parte alimenticia.
1: O sea, que quedó después de aquel momento del sabotaje, quedó como prohibido dentro del mundo de los laboratorios.
0: De hecho, vos sabés que es insólito, muy interesante, porque la gente no sabe que en realidad se logró rescatar en ese momento el propóleo y no lo perdimos, porque en ese momento la investigación y quienes defendieron el propóleo en ese momento descubrieron que el Instituto del Quemado instituto que trabaja a nivel nacional, ¿no es cierto?, utilizaba las bandas para quemados con propóleo, ¿no? Entonces eso permitió defender el producto en ese momento y que no se perdiera ese producto. No quiero tocar el tema de la patente de los laboratorios porque tiene que ver con esto también.
1: Claro, y sí está relacionado, claro, porque que haya quedado la prohibición, digamos, no es, yo pensaba cuando empezaste a decirlo que era simbólico, ¿no?
0: No,
1: que quedó en el inconsciente colectivo.
0: Claro,
1: no, concretamente está.
0: Claro,
1: tiempo y no se pudo.
0: Por eso está bueno que se pueda volver a, yo creo que en esta vuelta, como decimos siempre, a un consumo más consciente, a consumir, ¿no es cierto?, productos más naturales, que sabemos el origen, que nos ponemos en contacto con quienes lo producen. Me parece que está bueno porque estamos recuperando un producto que no hace falta, ya se conoce en todo el mundo las propiedades que tiene.
1: Claro.
0: O sea,
1: ¿no? Vamos a escuchar los otros audios que nos mandó Mati, ¿no?
2: Bueno, la otra pregunta también, ¿qué opina de los grandes apicultores, de las grandes cantidades de colmenas, de la gente que mueve colmenas, que hace transhumancias de un lado para el otro? Y en relación a eso también, ¿qué opina de los pequeños productores que habemos, de los que tenemos poquitas colmenas? No a modo de comparación, pero a modo de cuál es la diferencia que él encuentra entre una persona que tiene 500 colmenas y que tiene apiarios de 200 colmenas todas juntas y los que tenemos pequeños apiarios de 15 a 20 colmenas.
0: Bueno, interesante, sí, Pela. La pregunta de Mati, porque trata temas que son de la problemática concreta que tenemos en el noroeste de Córdoba, ¿no es cierto? O sea, Córdoba es una provincia donde tiene básicamente dos apiculturas, ¿no? Una cosa la parte del sur, donde hay una zona muy, muy productiva, ¿no es cierto? Muy intensiva, donde se hace apicultura de una determinada manera, y el norte o noroeste de Córdoba, que tiene otro tipo de apicultura más vinculado con los recursos naturales, ¿no es cierto? Que todavía se conservan en esta zona, ¿no? Y que en el sur de Córdoba han desaparecido casi por completo, ¿no? Entonces, ahí lo importante, esto de la diferencia entre grandes productores y chicos, en esta zona nosotros estamos, en general, son todos productores chicos, es decir, o medianos, ¿no? Con pocas colmenas, ¿no? Con una actividad, con una apicultura que se llama fijista, es decir, en el lugar donde muy poco traslado, o los traslados se realizan dentro de la provincia, son traslados cortos, en comparación con lo que puede ser el sur de la provincia de Córdoba o otras provincias como La Pampa, Entre Ríos, Buenos Aires, Santa Fe, donde hay productores muy grandes. Cuando hablo grande, por ahí hablo de productores que tienen 5.000, 10.000 colmenas, ¿no es cierto? Y que tienen otro manejo totalmente diferente, con una apicultura muy intensiva, muy invasiva, ¿no es cierto? Y donde fundamentalmente impactan en esta zona, cuando traen colmenas a esta zona, impactan porque generan una pérdida de floración, ¿no es cierto?, a los apicultores pequeños, ¿no es cierto? El impacto que se genera es muy grande, de lo que él llama transhumancia, que sería este movimiento. Los apicultores grandes tienen una infraestructura para poder hacer este movimiento y de repente empieza la temporada en Tucumán, aprovechando la floración de los cítricos, de los limones, ¿no es cierto?, de las naranjas, que se produce bien temprano en la temporada, y después bajan a Córdoba, porque acá la floración empieza antes por los calores, ¿no es cierto? Hacen todo un
1: recorrido. Van en camiones, digamos, van llevando en camiones.
0: Camiones completo con su mulita, ¿no es cierto? Ya bajan, instalan las colmenas, están un
1: con grupos de trabajo, todo.
0: Claro. ¿Entendés? Y eso genera un impacto muy grande para los pequeños apicultores, ¿no es cierto?, que están en el lugar, porque la competencia de la floración del lugar se ve invadida por una cantidad enorme de colmenas en muy poco tiempo, ¿no es cierto? Eso afecta, lo he visto en el norte, incluso en el consumo de agua. Viste que el norte de acá de Córdoba es una zona donde hay a veces nos falta de agua, ¿no es cierto? Bueno, hay que tener en cuenta que en plena temporada, pleno verano, una colmena consume casi un litro de agua por día. Entonces, mucho el consumo, ¿no es cierto?, de agua también. O sea, no solamente genera un impacto a nivel floración, sino un impacto a nivel del consumo de agua. Y otro impacto que no está tan controlado, que es el sanitario, ¿no es cierto? Que en eso falta por ahí un poco de control con esto, porque, bueno, por ahí trae enfermedades a la zona esta, que donde no hay tantas enfermedades porque no hay tanta humedad en el ambiente. Entonces, vos sabés que para que se desarrollen enfermedades tiene que haber básicamente humedad y temperatura, ¿no es cierto? Si bien hay temperatura, no hay humedad, entonces hay algunas enfermedades que no se desarrollan. La falta de control ahí por ahí genera algunos brotes, ¿no es cierto?, de otras enfermedades que no son propias, ¿no es cierto?, de esta zona, que por ahí se producen más más al sur de Córdoba, o más en la zona central, como quien dice, ¿no? Eso también es otro de los grandes riesgos de la transhumancia, ¿no es cierto? Esto siempre es objeto de discusión, porque hay quienes defienden en la zona que ese productor que viene, ¿no es cierto?, ocupa mano de obra en el lugar, gasta en el lugar durante el tiempo que está, ¿no es cierto?, ocupa apicultores o gente que está vinculada con la apicultura en el lugar y genera y a su vez paga por el espacio, ¿no? Yo soy de los que sostengo que el impacto de lo que produce es mucho mayor de que aporta. Por lo tanto, para mí debería por lo menos ser bastante controlado esto, ¿no? Y otro tema importante también, ¿no? Esto también es objeto de discusión, es que generalmente esa gente se lleva la miel y como tiene su origen en otro lugar, en otra provincia, no deja la miel o no da trabajo, por ejemplo, a las cooperativas que están instaladas en la zona y que son las que extraen la miel, ¿no es cierto? Eso es otro tema que también nosotros a nivel del Consejo Apícola venimos ya también un poco reclamando y viendo de qué manera se puede ordenar un poco. Yo diría, prefiero decir ordenar, ¿no? Para que esto no genere. Hay provincias que por ahí pretenden cobrar un canon para cuando ingresa un apicultor de otra provincia. Son cuestiones que hay que consensuar, ¿no es cierto? Para ver de qué manera es mayor el aporte. Pasa también con algunos apicultores del sur de Córdoba cuando van a provincias como Santiago del Estero o La Pampa, ¿no es cierto? También aprovechando la misma ruta de la floración, ¿no es cierto? Pero bueno, es un tema todavía, como quien dice, a consensuar, no sé si legislar o de qué manera, pero bueno, encontrar una vuelta para que esto no sea muy fuerte el impacto, ¿no es cierto?, que produce en nuestra provincia, ¿no es cierto? Que ya te digo, vienen puntualmente a buscar la floración temprana que se produce acá, que no solamente se lleva el miel de acá, sino que en muchos casos le sirve para producir material vivo antes de tiempo que en otros lugares, ¿no es cierto? Que en otros lugares más frío. Entonces, también eso, o sea, por eso el impacto que se genera es grande, ¿no? Y por ahí creo que queda muy poco por ahí de eso en la provincia, ¿no?
1: Bueno, creo que podemos profundizarlo en otro momento porque
0: sí, es largo.
1: Hemos escuchado, digamos, que sucede acá en el norte muchísimo.
0: Sí, sí, sí, sí, sí, está sucediendo. Los apicultores lo denuncian, la presencia de los camiones enorme, por ahí con 10.000 colmenas, ¿no es cierto?, en el lugar, que genera un impacto enorme. Y bueno, y eso permanentemente lo están denunciando los apicultores pequeños, ¿no es cierto?, que son los que más se perjudican, ¿no?
1: Tenemos otro, el último de Mati.
2: Y con relación a esto, ¿cómo ve que acá en el monte este que tenemos, que es 100% autóctono, en esta parte por lo menos donde estoy yo, y Charbonnier, todo, la zona de Capilla del Monte, tenemos un monte 100% autóctono, de lo poco que queda de bosque en todo Córdoba, es de lo más autóctono para mí que hay en Córdoba, habrá otra manera, pero ya tras la sierra está muy contaminado, ni hablar Río Ceballos, está lleno de siempre verde, y Grata Ebu. Con relación a eso también, ¿qué importancia justamente cree él que tienen o qué es lo que vienen a traer también las colmenas acá en este reducto, pequeño reducto que queda del monte autóctono? Bueno, vos fíjate, decilo con tus palabras ahí.
1: Me encanta. Él pensaba que nosotros íbamos a traducirlo a Matías, ¿no? Pues no, Matías, vos hablás por tu propia voz. Y un poco ya lo hablaste en la primera, claro, en la primera respuesta, pero está bueno ahora como después.
0: Sí, sobre todo hay un tema dentro de la pregunta, hay algo que él marca, dijo siempre verde, dijo Crateus, ¿no? Es decir, nosotros acá nomás salimos para el lado de la cumbre y vemos ya la invasión de Crateus en todas las lomas.
1: En San Esteban ya.
0: San Esteban ya empieza, en San Esteban y empieza, y ya más arriba es enorme, ¿no? Y el siempre verde también, o sea, hay muchas especies que se han ido introduciendo, ¿no es cierto?, que genera, yo lo veía con la rosa mosqueta, por ejemplo, también en el borde del Dolores, o sea, hay algunas especies, siempre verde ni hablar, o sea, que no son de la zona, que no son autóctonas, que no son originarias de acá, y que generan un impacto a la hora, ¿no es cierto?, de introducirse, por ahí sin demasiado criterio, ¿no es cierto?, en un monte nativo que, como dice bien Matías, es de lo bastante bien conservado, por lo menos que queda acá en el noroeste de Córdoba, como esos nichos que van quedando, ¿no es cierto?, de monte, del monte tradicional, ¿no es cierto?, de lo que sería el monte chaqueño seco, ¿no es cierto?, que es la zona que empieza acá. Interesante porque el monte chaqueño en realidad es de las biorregiones, la segunda biorregión de América del Sur, después de la Amazonía, viene el monte chaqueño, ¿no? Como una extensión enorme y empieza acá en el norte de Córdoba, ¿no? Después nosotros más al norte vamos y la vemos que se desarrolla, pero empieza acá. Entonces somos como un poco la puerta de entrada. Entonces está bueno a la hora de introducir, ¿no es cierto?, árboles al lugar, estas especies que son altamente invasivas, ¿no es cierto?, y que generalmente van en detrimento de lo que es el monte tradicional, ¿no es cierto?, que nosotros tenemos, que tiene una riqueza, ya sabemos todo, enorme en cuanto a floración, y que la abeja lo aprovecha en un 100%, ¿no?
1: Bueno.
3: Un mensaje que llega al 3548-570-333, dice: gracias por este intercambio de novedades y conocimiento, estamos creando un mundo diferente. Es Silvia Pulido quien escribe.
1: Qué bueno. Gracias, Silvia. Estamos en eso. Vamos a escuchar una cancioncita.
3: Dale.
1: Puede ser a Paula Suárez.
3: Y el Lucero.
1: Y el Lucero.

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0: Y resulta que el sábado hay una feria en San Marcos Sierra, la Peña del Río, en la feria de la feria comunitaria, la feria franca comunitaria, que están convocando a producción agroecológica. Uh-huh. Cerraba ayer, llegamos tarde para eso, para inscribirse.
1: ¿No te anotaste?
0: No me anoté, por eso. Yo contaba todo con la canasta. Hoy venía
1: igual
0: todo con
1: yo
0: todo.
1: Creo que si alguien escucha hoy, mañana, y dice, se acerca. Ay, espere, por favor, no cierren, por favor. Probablemente estén a tiempo. Está convocado a la invitación desde la Dirección de Agricultura Familiar y Economía Social, que invitan a productores y productoras agroecológicas a participar de la Peña del Río, una jornada popular y familiar que se realizará el sábado 6 de junio en el Paseo de la Quebrada. Ahí cerquita, en la Feria de la Economía, en la Feria Franca Comunitaria. Sí. La inscripción es libre y gratuita, está abierta a productores regionales. Si sos productor o productora de la provincia de Córdoba y contás con producción propia habilitada por tu municipio, podés sumarte a esta propuesta. Durante la jornada habrá folclore local, comidas a precios populares y también se realizará la entrega de bolsones de verdura de pueblo a pueblo. La inscripción y la información, anoten y pregunten. Total, sí. El no ya lo tienen.
0: ¿Y
1: qué van a perder?
0: ¿En qué horario, por si, para la gente que quiera ir?
1: Ah, todo el día. Va a ser desde, mira, no tiene horario, va a ser desde la mañana, porque con estos fresquetes, desde la mañana. 3549-461-516. Repito, 3549, prefijo del departamento de Cruz del Eje, 461516. Seguimos fortaleciendo la producción local, la economía regional y los espacios de encuentro comunitario. Invita a la Municipalidad de San Marcos, la Dirección de Agricultura Familiar y la Dirección de Ambiente.
0: ¿Y la Federación Rural, puede ser?
1: Además Rural. Están dentro de los organizadores Feria Franca Comunitaria y Federación Rural.
0: Porque lo del pueblo a pueblo, la organización que hacen, claro, es mensual, sí, sí. La Federación Rural. Qué interesante que esté sucediendo. Vamos hacia ahí. Ahí, como decía la vecina recién, que estamos buscando los caminos para un mundo nuevo.
2: No, y aparte también
0: estamos volviendo a
2: interesante esto que también que propone, que porque incentiva a los municipios también a trabajar el tema de las producciones locales, ¿no es cierto? Y verlas y
1: sí, a que se tomen el trabajo de habilitar,
2: se tomen de habilitarlas,
1: a los productores,
2: claro,
1: ¿sí?
2: Me parece fundamental esto, ¿no? Porque a veces cuesta un poco eso, ¿no? Uh-huh. El tema que el productor logre que en su mismo municipio donde desarrolla la actividad se la apruebe, ¿no es cierto? Para este tipo de eventos y para poder tener algo con más respaldo todavía, ¿no es cierto? No, eso es fundamental para mí, ¿no?
0: Sí, sí, sí. Mm. Así que, bueno, vamos a ver qué sucede el sábado ahí en la actividad y la experiencia de estar activando la producción de agricultura natural, ¿no?
2: Sí, y aparte que haya también, en este caso, ¿no es cierto?, la Municipalidad de San Marcos, ¿no es cierto?, a través de toda lo que es la parte de agricultura familiar, la Federación Agraria, como decís vos, organismos que ya tienen, grupos y movimientos que ya tienen un montón de tiempo, que estén puesto el foco en la producción agroecológica, ¿no? Que yo creo que ya saben.
0: Vamos
2: todo.
0: Vamos hacia ahí. Es este espacio, es un espacio que activamos ese camino, ¿no?
2: Sí,
0: estamos
2: sí,
0: abriendo
2: sí.
0: El camino.
2: Sí, sí.
0: Bueno, me parece que nos vamos a ir despidiendo lentamente.
1: Sí, cerramos la edición
0: cerramos
1: de hoy.
0: Cerramos la edición de hoy, cerramos la canasta.
1: Sí.
0: Y nos vamos a escuchar.
1: Quedan miguitas, así que la limpiamos.
2: Miguitas con miel.
1: Con miel, obvio. Con
0: pedote. Y yo me chupo el dedo, ¿puede ser?
1: Nos chupamos los dedos.
0: No voy a meter el dedo en el frasco, ¿no?
1: Nos chupamos los dedos y la dejamos limpita para la semana que viene. La abrimos y va a estar llena de cosas nuevamente.
0: Bueno, Rodo.
2: Como
0: gracias,
2: siempre, nos
0: gracias,
2: seguimos
0: como
2: viendo.
0: Siempre, y nos escuchamos aquí el martes próximo o en el horario que estés escuchando en tu radio amiga,
1: el
0: compañera.
1: Que te toque, audiencia querida. Un abrazo para todos.
3: Y así se va cerrando esta canasta. Hasta el próximo encuentro.
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cuando con garfios de luna, el borde marrón de Chepes mastica pedazos de un cielo que se cae de estrellas. El rocío horadador de adobes apacigua la danza fantasmal del polvo. Su manto de cenizas de nube envuelve los remolinos como en un vientre de agua, para que nazcan luego con gritos y galopes, arreando su trueno de sangres, de nombres maldecidos y hembras de fuego, por la estampida feroz que no pudo ocultar la historia.

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2: Damos inicio a nuestro bloque informativo de CDM Noticias Radio. Hoy, martes 2 de junio, aquí estamos desde Capilla del Monte. Saludamos a las radios que nos retransmiten y a la audiencia que nos acompaña día a día. Y le doy la bienvenida a mi compañera, la señorita Violeta Collado. ¿Cómo le va?
0: Muy buenos días, Renata, para vos. Buenos días para la audiencia. Vamos a hablar en el día de hoy de Monte Nativo, en el norte de nuestra provincia, porque se está desarrollando un plan participativo de prevención de incendios en el noroeste cordobés, algo impulsado por la Universidad Nacional de Córdoba con apoyo de la FAO, con fondos internacionales. Está en línea Carolina Baldini, ella es parte integrante del equipo de coordinación de este plan y también especialmente del área social del proyecto para contarnos cómo se está trabajando y bueno, hacerle algunas preguntas a ver qué piensa de la situación de la ley de bosques y del poco monte nativo que queda preservado en la provincia de Córdoba. Buenos días, Carolina, ¿cómo estás? Aquí Violeta te saluda.
3: Hola, buen día, Violeta, ¿cómo estás?
0: Bien, bien. Bueno, contanos, Carolina, en principio algunos detalles de cómo se desarrolla este plan, en qué localidades, en qué regiones y cómo fueron diagnosticando esta situación.
3: Bueno, te introduzco un poquito en el proyecto.
0: Por favor.
3: Este es un proyecto que, como bien decías, está impulsado por la FAO, forma parte de un grupo de un programa que se llama Pagos por Resultados, que a nivel nacional tienen distintas líneas de trabajo. Uh-huh. Y actualmente se está desarrollando este proyecto de plan de prevención de incendios forestales participativos en distintas provincias. Córdoba es una de ellas. Perdón, pero estoy medio mal de la garganta. Córdoba es una de ellas y bueno, para que se lleve adelante este proyecto, que es la primera vez que se está haciendo en el país, cada provincia presentó una propuesta, una idea proyecto. En este caso, el ambiente de la provincia de Córdoba presentó una propuesta, seleccionó el área del noroeste de la provincia de Córdoba como área piloto para desarrollar este proyecto. Y bueno, una vez aprobado todo esto, se armó un equipo de trabajo del cual yo junto con dos compañeros más estamos como coordinadores del equipo para llevar adelante este proyecto. Entonces es un proyecto nuevo que se está realizando en distintas provincias en simultáneo. Y en el caso de la provincia de Córdoba, bueno, se eligió este sector del noroeste de la provincia, que es bueno una zona de monte nativo, bueno, que se mantiene en bastante buen estado de conservación. Uh-huh. Es un proyecto que, bueno, como vos bien decías, está siendo implementado, administrándose por parte de la Secretaría de Ciencia y Técnica de la Universidad de Córdoba. Y el equipo de trabajo que estamos llevando adelante este proyecto es un equipo interdisciplinario. Somos personas que trabajamos, algunas en la Universidad de Córdoba, otras en CONICET. Bueno, en distintos ámbitos tenemos biólogos, ingenieros forestales, trabajadoras sociales, sociólogas, educadoras ambientales, algunas personas que trabajan más en el tema de gestión de riesgos, bueno, es un equipo bastante amplio. Yo estudié biología, pero vengo trabajando hace muchos años integrando las cuestiones medioambientales con las cuestiones sociales, en trabajos con las comunidades locales. Después ahí está Juan Arganiarás, que es otro de los coordinadores del proyecto, que es especialista en ecología del fuego, y Laura Vélez, que es especialista también en montes nativos y en ecología del fuego, ecología del paisaje.
0: Carolina, sí. Por lo que también informaban en el detalle de este proyecto, estuvieron trabajando el foco en el que están trabajando es en la localidad de Quilino, en Lucio Mancilla, en San José de las Salinas, una zona donde efectivamente está como lo más virgen de monte nativo de la provincia, ¿no? Recordemos, estamos cerca de lo que es la reserva de Cerro Colorado. Pero que también, aún con el área de protección determinada que tiene, aún con ley de bosques y demás en la zona, estuvieron sus incendios en los últimos años muy fuertes sobre la zona de Cerro Colorado. ¿Cómo se ve?
3: Sí. Sí, perdón que te interrumpí.
0: No, la pregunta es una zona especialmente a proteger, porque lo que vivimos en la provincia de Córdoba y en todo el noroeste general, en un territorio más amplio, o incluso desde esa zona hacia Santiago del Estero, que quizás esté incluido dentro de este programa que tiene fondos internacionales, es que también lo que se evalúa es que tenemos zonas de sacrificio, ¿no? En relación a cómo proteger el monte nativo. Hay zonas en las que se las deja más abandonadas. ¿Cuál es el foco? ¿Cómo es la política a nivel fondos de financiación? Porque tiene que ver con resultados concretos, medibles, de la ley de bosques que implicaron que la FAO decida traer programas como este. Un poquito más en concreto, ¿cuál es la estrategia, ¿no?, sobre este territorio?
3: Sí, el territorio que abarca el proyecto es toda la esquina noroeste de Córdoba, que abarca las Salinas de Ambargasta, las Salinas Grandes y toda una franja que las rodea, que incluye áreas de reserva, como la de las Salinas Grandes, las Salinas Bargasta, sí. Hay un sector de área protegida, y bueno, las localidades que están dentro o cercanas al área del proyecto, bueno, está Quilino, como decías, que está por fuera del área del proyecto, pero bueno, es su área de influencia también, ¿no? Uh-huh. San José de las Salinas, Lucio de Mancilla y también varios parajes rurales con los que nosotros venimos trabajando, como el paraje Lembudo, el paraje San Martín, el Tuscal, Las Toscas, que son parajes donde viven familias justamente en contacto directo con el monte nativo. Uh-huh. Es una zona que ha sufrido algunos incendios en el pasado, más que nada en la zona del norte, de las Salinas de Ambargasta, ha habido incendios grandes hace unos cuantos años, que también conectados, incendios que han venido desde Santiago del Estero, y que está muy cercana a una zona, es una zona más llana, digamos, que está muy cercana a la zona más serrana de San Pedro Norte, por ejemplo, todo ese sector que tiene mucha frecuencia de incendios. Entonces, la idea desde este proyecto, hay sectores de la provincia que vienen sufriendo muchos incendios sistemáticamente. La idea de este proyecto es poder, cuando son tan recurrentes los incendios y cada vez más grandes, etcétera, se hace difícil el manejo de esos incendios. Entonces, la idea de este proyecto es poder anticiparnos a eso, poder prevenir y estar, que, ese territorio esté en condiciones para reducir el riesgo de incendios y estar capacitados para poder prevenirlo y atacarlo rápidamente en caso de que ocurran, digamos. Uh-huh. De esa forma, fortalecer la protección de ese monte nativo que hay en esa zona. Y la propuesta de este proyecto es un proyecto que es de prevención de incendios, pero que está, como bien decías, enmarcado en la ley de bosques. Entonces el fin último, podríamos decir, del proyecto es, a través de la prevención del riesgo de incendios, poder mejorar la conservación del bosque nativo en esa zona. Uh-huh. Es un proyecto que tiene un fuerte hincapié en el aspecto participativo. La idea es que se arme un plan de prevención de incendios forestales para la zona, y que ese plan sea construido con la comunidad local, que sean los propios actores, los pobladores, las familias productoras, las instituciones que están en ese territorio, quienes identifiquen cuáles son los... nosotros estuvimos trabajando a través de distintos talleres participativos en la identificación, en el armado de un mapa de riesgo de incendios para la zona, identificando cuáles son los aspectos del territorio que se consideran como amenazas, que pueden llegar a generar o a promover un incendio, cuáles son los aspectos del territorio que más vulnerables, los sectores donde las familias son más vulnerables, el monte nativo es más vulnerable, se puede ver más afectado por el fuego y ser más difícil su recuperación. ¿Y cuáles son las capacidades locales también que hay para prevenir los incendios? Entonces estuvimos trabajando con talleres participativos. Nosotros venimos trabajando en este proyecto desde septiembre del año pasado. Desde noviembre venimos yendo con bastante frecuencia al área del proyecto, haciendo recorridos, haciendo entrevistas, reuniones con distintos actores locales. Y marzo y abril estuvimos haciendo talleres participativos con este sentido que te decía recién. En esos talleres participativos buscamos que todas las personas tuvieran posibilidades, que viven y trabajan en la zona, tuvieran posibilidades de acceder a esos talleres. Por eso realizamos talleres tanto en los pueblos, Quilino, Lucio B. Mancilla, San José de las Salinas, como en los parajes que están más alejados y que tal vez es más difícil para las familias rurales acceder ahí y que viven una realidad distinta a la que viven los pueblos de la zona. Entonces estuvimos haciendo 6 talleres en los que participaron más de 120 personas de más de 15 instituciones diferentes.

0: identificar conjuntamente acciones en tres grandes ejes en los que estamos trabajando. Por un lado, todo lo que tiene que ver con educación, concientización, capacitación en torno a la prevención de los incendios y también al uso sustentable del monte. Otro eje que tiene que ver con la producción sustentable y las estrategias de uso del monte y de trabajo con el ganado que ayuden a preservar el monte y a reducir el material combustible en el monte. Y otro eje de trabajo que tiene que ver con estrategias o acciones vinculadas a la alerta temprana y la prevención de los incendios. ¿Qué herramientas y qué capacitaciones necesitamos tener en el territorio para reducir el riesgo de incendio y para, en caso de haber algún incendio, poder detectarlo rápidamente y accionar rápidamente?
1: Carolina, entonces, y el sí. dentro del trabajo justamente de detección temprana y en este plan participativo de prevención de incendios en el noroeste cordobés, contame cómo fueron recibidos por la comunidad en estos talleres, en estos diagnósticos, y también si a futuro uno de los objetivos es organizar de algún modo a la comunidad con elementos, con herramientas que les permita dar esas alertas tempranas, accionar, contar, no sé, con algo de equipamiento y de formación de mini brigadas para poder sofocar pequeños focos de incendio que puedan detectar que es clave evitarlos para que no se propague un fuego, ¿no? ¿Qué acciones concretas, qué estuvieron intercambiando con la comunidad?
0: Desde el proyecto, las acciones y las herramientas que se financian tienen que ver con la prevención, no tanto con el ataque, con el combate, porque bueno, además ahí también hay toda una cuestión legal, ¿no?
1: De seguridad de las personas, sí.
0: De que claro, nosotros no podríamos brindar herramientas para el combate de incendios a población civil. Sí estamos trabajando con...
1: Sí, lo hacen, o sea, las
0: por
1: brigadas.
0: Un lado estamos trabajando...
1: Sí, perdón.
0: Sí.
1: Sí hay un movimiento de capacitación en otra zona de la provincia que sí. Está bueno, digamos, subrayarlo como un actor clave, que sí. Son todas las brigadas forestales y de combates de incendios que trabajan en paralelo con los bomberos.
0: Sí, totalmente. En ese sector no hay conformadas brigadas forestales.
1: En Cerro Colorado sí.
0: Están... Sí, pero no está dentro del área del proyecto, okay. Por eso te mencionaba.
1: Entonces en la zona no hay brigadas.
0: En ese sector en el que estamos trabajando nosotros no hay brigadas, hay un grupo, el área de influencia corresponde a un sector de bomberos voluntarios de Quilino y después el sector de las zonas de Ambargasta, de las Salinas de Ambargasta, más hacia el norte, de bomberos que dependen de la Policía San Francisco del Chañar. Uh-huh, sí. Entonces, se está trabajando con distintas instituciones en identificar cuáles son los recursos necesarios para fortalecer la prevención, en también capacitaciones para mejorar... La prevención de los incendios, el monitoreo durante el año para poder identificar, por ejemplo, los reservorios de agua y la disponibilidad de agua en la zona para que haya en caso de un incendio, en que cuenten con las herramientas necesarias, digamos, en ese sentido. Y se está trabajando también en la cuestión de la comunicación, de la conectividad, de tener protocolos de alerta temprana. Uh-huh. Y en relación a esto que decías de la comunidad, sí estamos trabajando.

0: trabajando con toda la comunidad local en poder reforzar las estrategias comunitarias de para estar conectados, comunicados, y saber en caso de algún problema o de un incendio que se detecte, etcétera, primero cómo a quiénes avisar, cómo avisar para poder tener para poder tener una respuesta, para poder tener refuerzo, apoyo, y por otro lado también para saber cómo protegerse, digamos, frente a un incipiente incendio, digamos. Uh-huh. En algunas comunidades ya tienen algunas estrategias comunitarias, o vienen vinculándose, o tienen como algunas redes ya armadas localmente por otros motivos, y en esos casos, bueno, se trata como de fortalecer esos espacios, esas redes. En otras se va como armando incipientemente, pero siempre se trata de trabajar con lo que ya está en el territorio conformado y de reforzar eso. Hay algunos lugares en los que en la zona en la que estamos trabajando, parajes muy alejados, con familias rurales que viven aisladas, que tal vez no tienen tanta facilidad para desplazarse, ni de conectividad, que por ahí el punto de referencia es la escuela rural y no hay mucho más en los alrededores, digamos, en las cercanías. Entonces, bueno, el tema de fortalecer los reservorios de agua, de fortalecer los mecanismos de comunicación y de armar protocolos de alerta y de comunicación con los organismos que están en los pueblos más cercanos, como lo primero, digamos, en los que se está trabajando.
1: Bien. Bueno, Carolina Baldini, integrante del equipo de coordinación de este plan participativo para la prevención de incendios en el noroeste cordobés. No sé si es público esto, me interesa saber, siendo fondos internacionales, qué volumen, cuánto dinero destina el proyecto para desarrollar este plan, para trabajar en este área de Cimos, de Monte Nativo, que es bastante estratégico también en este contexto nacional, donde se habla hasta de cuestionar la ley de bosques a nivel nacional. Tenemos una ley provincial que también tiene aplicaciones contradictorias en toda nuestra provincia de Córdoba. Entonces, bueno, pensar en este territorio en puntual y que la FAO esté poniendo atención y esté queriendo, como decís vos, está este proyecto pagos por resultados, que tiene que ver también con poner en valores nuestra ley provincial. Bueno, por eso es que quiero saber si es público el monto que está destinando la FAO a la provincia para este proyecto.
0: Sí, está bueno la pregunta que me haces, también para contarles un poco cómo es el financiamiento de este proyecto. Nosotros ahora estamos trabajando en la elaboración de este plan de prevención de incendios forestales, que lo estamos elaborando, tiene un plazo de un año para su elaboración, y como al cierre de ese año, el producto final es, además del mapa de riesgo de incendios que se generó, del que participaron también colaboraron un montón de académicos y de especialistas en la temática, armamos un plan de prevención de incendios y identificamos todas las acciones que hayan surgido de la comunidad, con toda una evaluación detrás de esas acciones y un orden de priorización, digamos. Una vez que termina esta etapa del proyecto, nosotros ya cerramos nuestra participación y con esa información que surja de esta etapa, la FAO va a financiar directamente la implementación de esas acciones. Es decir, que no va a haber fondos que bajen o a la provincia o a los municipios, sino que directamente se van a concretar esas medidas que hayan sido priorizadas a partir del trabajo participativo con la comunidad. Uh-huh. Si hay que hacer un punto de agua, se va a hacer ese punto de agua. Si hay que hacer un alguna instalación de alguna herramienta para mejorar la comunicación, se va a hacer eso directamente, una capacitación, directamente se van a ejecutar las acciones. Ajá. Y el proyecto cuenta con $1,000,000 de financiamiento en esa segunda etapa que la va a llevar adelante la FAO.
1: Claro, que puede llegar a incluir una perforación, bueno, como decís vos, generar un punto de agua, es una perforación en el territorio o una red de cisternas. Bueno, será lo que necesite, lo que detecte.
0: De acopio de agua de lluvia, claro, puede claro. Ser antenas para tener radios en los parajes rurales con los cuales puedan tener conexión y uh-huh. comunicación con los pueblos, uh-huh. puede ser capacitaciones a la población local, capacitaciones a los bomberos, capacitaciones a técnicos, forestales, puede ser trabajo, nosotros estamos trabajando mucho con las instituciones educativas, pueden ser capacitaciones a docentes y trabajo con estudiantes. Toda la cuestión que tiene que ver también con cartelería, paneles solares y baterías para poder garantizar el acceso, bombas de agua solares, el acceso al agua y el acceso a la conectividad a través de paneles solares. Bueno, distintas... es una amplia variedad de acciones que se pueden financiar ajustadas a las necesidades y a lo que surja de cada territorio, ¿no?
1: Bueno, imagino entonces que
0: la idea es que esto también sirva como proyecto piloto, digamos, que después pueda ser tal vez replicado, llevado adelante en otras
1: acciones. Bueno, por eso imagino que la comunidad entonces debe estar bien anoticiada, recibiendo bien esto, que no es solamente prevención de incendios, sino probablemente una mejora en su calidad de vida con respecto a cosas puntuales, a veces como tales como el acceso al agua puede llegar a ser. Así que entiendo también que tiene esos beneficios secundarios dentro de este plan de prevención de incendios. Gracias, Carolina Baldini, por este contacto con CDM Noticias.
0: No, muchas gracias a ustedes.
1: Bueno, hablamos sobre este plan participativo de prevención de incendios que se está desarrollando con financiamiento de la FAO. La FAO es la parte de alimentación dentro de Naciones Unidas que planea invertir $1,000,000 en la zona del noroeste cordobés, concretamente el área que está más ligada, más pegadita a la laguna de Ancenusa, de la parte de los Bañados, Lucio Mancilla, Quilino, San José de las Salinas, lo detallábamos recién, en mejoras en infraestructura que detecte la gente que necesita para poder prevenir mejor los incendios.
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1: Buenas, buenas, buenas tardes, gente linda, regueando aquí a la 98.1 FM, una radio, muchas voces, clásico de martes a la tarde, frecuencia reggae. Acá el conductor llegando unos minutitos más tarde, pero como digo siempre, tarde pero seguro, tardes frescas acá en Capilla del Monte. Llegaron las heladas con muchas ganas ya desde la semana pasada, pero bueno, nosotros seguimos poniéndole mucho reggae music a la tarde y toda la positiva vibración. Arrancábamos en este primer bloque de clásicos con un álbum del gran Bunny Wailer. En el segundo bloque vamos a estar paseando un poquitito por Sudamérica, como viene siendo un clásico. En el segundo bloque vamos a andar por Chile un poquito, vamos a andar por Ecuador, un poquito también por Guatemala. En el tercer bloque vamos a estar charlando con el bro, vamos a hablar un poquitito con Schumacher Rasta, vamos a compartir algo de su música, nos va a comentar sobre sus comienzos, las buenas nuevas, en qué anda, etcétera, etcétera. Y cerramos en el cuarto y último bloque compartiendo un poquitito de la música de Mika Semaya, este gran cantante jamaiquino que participó en una de las canciones del último álbum de Non Palidece que se llama Hecho en Jamaica. Pero seguimos disfrutando de Bunny Wailer, seguimos en esta rock and groove del año

Ahí estábamos compartiendo Cool Running en la voz de Bonnie Wyler, bien root, bien clásico. Este álbum ya de Bonnie Wyler como solista. Y estamos con visitas acá en el estudio. Se vino Carlitos a visitarnos un ratito, ya hacía tiempo que no venía por el programa. Justito un día antes de volverse a Uruguay. Con Carlitos nos conocemos de allá de hace años, en los tiempos que el Santi está en Karma Mancaya. Ahí en Montevideo, la verdad, una alegría. Y ahora en Mazagani, ahora está en Mazagani, pero en aquellos tiempos estaba, era Rito Alcaya, ¿te acordás? Rito Alcaya. Así que bueno, siempre una alegría. Y ahora hacía un tiempito que no nos visitaba, antes de cruzar el charco vino a visitarnos. Así que nada, siempre con la mejor energía, siempre con buena data, siempre bien positivo. Seguimos disfrutando de Bonnie Wyler en este primer bloque. Ahora nos vamos con el track número 6, que se llama Shamans.

Ahí estábamos escuchando Shamins en la voz de Bunny Wailer. Bunny Wailer, que además de compartir grupo musical con Bob Marley, terminaron teniendo, o sea, hermanos más allá de todo, pero la mamá de Marley estuvo en pareja con el padre, con el señor Livingston. Ellos se fueron a vivir a los Estados Unidos y ahí, pasado mediados de los años 60, Marley los fue a visitar. Ya había nacido su hermana más pequeña, que se llama Pearl, o sea Perla. Ellos se quedaron ahí en Delaware y Marley hizo una pequeña visita ahí por los Estados Unidos, que al tiempo volvió a Jamaica porque extrañaba la isla y todavía quedan muchas cosas por hacer. Vamos a ir cerrando ya este primer bloque de Bunny Wailer. Lo despedimos con el track número 3, Dance Rock.

Y aquí estamos en el comienzo de este segundo bloque, musicalizando la gente de Guatemala, Paradise Reggae Band. Ellos van a estar cortineando todo este segundo bloque, pero arrancamos el paseo por Latinoamérica, lo arrancamos por Chile. Vamos a compartir esta canción de Tiano Bles junto a Pablo Chill. La canción se llama Unidad.

Ahí estamos escuchando Unidad, Tiano Bless feat. Pablo Chill. Tiano Bless es un artista chileno. Este bro viene laburando muy mucho, haciendo muchas cosas, con muchos hermanos y hermanas de toda Latinoamérica. La otra vez hablamos un poquitito de Tiano Bless con Sherco de 12 Tribus de Israel, esta banda de reggae chilena que le hizo de backing a Tiano Bless a mediados del año pasado. Hay una live session muy muy linda, 4 canciones, Tiano Bless feat. 12 Tribus de Israel, la verdad, muy muy buen material para toda aquella gente que todavía no lo haya visto. Humildemente se los recomiendo. Dejamos un poquitito Chile, seguimos por ese lado de la cordillera, seguimos por el lado del Pacífico, pero nos vamos para Perú. Vamos a compartir la música de la gente de Mufasa y la canción se llama Mis Escritos.

Ahí estábamos compartiendo un poquitito de la música de Mufasa, reggae directo de Perú. Seguimos ahí por la cordillera. Nunca habíamos compartido nada de música de Mufasa, así que la gente que aún no ha escuchado su music, les digo, visiten un poquitito por las redes. Está muy bueno. Hemos compartido Isabel Omega, hemos compartido Rebel Eye, lo más nuevo que viene sonando muy mucho en Perú, Laguna Pai. Hace dos semanas estuvimos hablando con Gio de Semillas Reggae y hoy estamos compartiendo este primer tema de Mufasa. Yo empecé a escuchar un poquito su music la semana pasada y dije, vamos a llevar algo el próximo martes. Dejamos poquitito Perú y nos venimos para acá. Vamos a compartir un poquito la música del bro, ya profesa, la canción se llama Alerta.

Estamos escuchando Alerta en la voz de Ya Profesa, directo ahí de Buenos Aires, el bro Carlos Rodríguez. Ahora hace tiempo que no nos vemos, pero siempre cuando nos vemos es una alegría. Me lo acuerdo, me lo crucé hace 2 años en la terminal de Tres Cruces ahí en Montevideo. Me dice, Rasta, qué alegría verte. Me regaló un pincito de Marcos Garvey, siempre con una sonrisa de oreja a oreja. Estamos compartiendo su música. La canción se llama Alerta. Dejamos a Argentina y nos hacemos un viajecito hasta Ecuador para compartir la música de Monkey Roots. La canción se llama Veo Luz.

Ahí estábamos escuchando Veo Luz de la gente de Monkey Root, esta banda de reggae ecuatoriana. Habíamos compartido ya algo de reggae de Ecuador, pero de la gente de Alma Rasta, esta vez Monkey Root trajo la música. Dejamos un poquitito esta parte de Sudamérica y nos vamos más hacia el Caribe, bien calorcito. Nos vamos para Costa Rica a compartir la canción de Ras Manuel, la misma se llama Cruzando Fronteras.

Ahí estábamos escuchando Cruzando Fronteras, directo desde Costa Rica, Ras Manuel, trayendo su música a la 98.1 FM, una radio, muchas voces. Como les decía al principio del programa, gente linda, ya estamos con el inviernito adelantado. La humedad medio que lo aletargó, empezó el frío la semana pasada. ¡Ah! Heladita día tras día. Pero con el reggae music y el solcito vamos subiendo las vibrations. Vamos a ir cerrando ya este segundo bloque y lo vamos a cerrar con la banda guatemalteca Paradise Reggae Band. La canción se llama Déjame Sentir.

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Estamos comenzando este tercer bloque. Se nos cambiaron un poquitito los planes. Teníamos pactado la entrevista con Schumacher Rasta. Se ve que el bro tuvo algún inconveniente. Esperemos que no sea nada grave. Ya sabremos bien qué es lo que ha acontecido. Trajimos un poquitito de su música. Ahora está sonando Augustus Pablos de Cortina. Up Wakira Hill, y vamos a compartir para arrancar con la música de Schumacher Rasta, que era lo que trajimos para compartir. Vamos a compartir, esto es una versión de una canción de Marley, la canción se llama How Many Times, Schumacher Rasta y Brigitte.

0: Ahí estábamos escuchando How Many Times, Schumacher, Rasta y Brigitte Humpierre. Pensábamos que no íbamos a tener el placer de tener la charla con el bro, pero me acaba de escribir, así que si no me equivoco ya lo tenemos ahí en el aire. ¿Me escuchás, Schumacher? ¿Me escuchás, bro? ¿Hola?
1: ¿Cómo estamos por ahí?
0: Muy bien, hermano, muy bien. Una alegría escucharte. ¿Cómo estás? ¿Todo tranqui?
1: Espectacular, brother. Qué bueno, conexión. Al fin pudimos estar en conexión ahora.
0: Bien ahí, bro. Una alegría, realmente una alegría estar charlando con vos. Decinos, ¿dónde estás? ¿Dónde te encontrás en este momento? ¿Y cómo está el clima por esos lados?
1: Mira, yo me encuentro en el centro norte del Uruguay, en el corazón, digamos, del Uruguay, para que lo ubiques. Se llama Tacuarembó, el departamento es el departamento con más extensión de territorial de Uruguay. Y ahora el clima está nublado, nublado y no está frío, está como bastante agradable, pero nublado, una humedad alta ahí. Y todo, como que se nubló todo el cielo ahora, desde la tarde se puso nublado. Parece lindo, pero ya hoy nublado a partir de la tarde.
0: Ahí va, qué grande, qué grande. O sea que nos hablas de allá por el norte de Uruguay. Qué lindo, hermano. ¿Qué te iba a decir?
1: En conexión de acá del norte.
0: Una alegría, bro. Contanos un poquitito, ¿cómo llega el reggae music a tu vida? ¿Qué fue lo primero que escuchaste de reggae? Y que eso que decís, no, mirá, escuché tal cosa, me voló la cabeza.
1: Buena pregunta. Vos sabés que lo primero que escucho en reggae fue V40, ¿no? Y a su vez también Bob Marley, ya cuando tenía 14 y 15 años, haciendo uso de la ganja y escuchando las primeras canciones que me llegaban en formato casete en aquella época. Y era muy loco porque no teníamos acceso de internet, de la música, de los artistas. Entonces acá llegaba muy por personas que tenían algún casete, ¿viste? Entonces ahí vos llegabas a lograr escuchar de la música, por ejemplo, que quería escuchar de V40, Marley, los primeros discos, Legend, y bueno, eso en cuanto al reggae, ¿no? Claro. Porque estaba llegando mucha música también del rock and roll, y bueno, en cuanto al reggae era lo que llegaba acá, el primero que escuché fue V40.
0: V40, que marcaron una época, y vos con la music. ¿Siempre solista? ¿Fuiste parte de alguna banda? Contanos un poquitito.
1: Yo ingreso en la música en el año 1998 junto a la banda Marulata, una banda de reggae y ska que se formó en 1998 acá en Tacuarembó.
0: Marulata.
1: Y formé parte de la banda tocando saxo y haciendo coro. Estuve participando junto a esa banda 2 años. Activamente. Después participé en otra banda, que ahí yo pasé a ser cantante de esa banda, somos Montgomery Family Reggae Band. La banda estuvo activa del año 2000 al 2002 a full, y tuvimos una secuencia de muchos shows en varios departamentos aquí del interior del Uruguay. Estuvimos en la capital de Montevideo también tocando, logramos ir a Montevideo a tocar en la escena del reggae. Ahí estaba cantando también, nosotros hacíamos temas de covers de Bob Marley, de Peter Tosh, y música propia también de nosotros.
0: Qué grande.
1: En formato de más reggae, ska, candombe, un poco de funk también, teníamos como una mezcla de un poco de salsa también, era un poco como

0: siempre chusmetea un poquitito de las cosas que andan haciendo. También nos ha contado el apagón. Estuvimos hablando con él hace 3 martes atrás, y nos hablaba un poquitito de las cosas que vienen haciendo. También lo sigo y veo a los lugares hermosos que van, porque bueno, la gente que no conoce tanto el interior de Uruguay, hay unos lugares hermosos y vos siempre subís ahí, digo, mirá, la magia en lo natural, ¿no?
1: Sí, acá hacia el centro del Uruguay es totalmente diferente a lo que es el sur, ¿no? Que el sur tenemos, por supuesto, las playas, que son muy lindas, todo lo que es la costa, bueno, Rocha, ¿no? Con su Cabo Polonio, todo eso. Pero para acá, para el centro del Uruguay, tenemos muchas sierras, muchos valles, cascadas, cayoeiras, ¿no? Tenemos mucha naturaleza viva, tenemos lo que es, llegando a la frontera, Artigas, Tacuarembó, tenemos lo que es el Valle del Lunarejo también, un lugar muy hermoso, lleno de cascadas y lugares preciosos. Toda esa parte de natural del Uruguay que es muy hermosa, ¿no? Que está presente en todos lados, está presente aquí para el centro norte del país, el profundo del norte.
0: Tremendo, tremendo, hermoso. Bro, contanos un poquitito, ¿qué estás cocinando? ¿Qué se está por venir? ¿Querés adelantarnos algo? ¿En qué anda Schumacher Rasta en estos momentos?
1: Te termino de contar. Hace cuatro años que estamos con un proyecto de una banda de tributo a Marley llamada Shamorning Lights. Y activamente, hace 4 años que estábamos con este formato con la banda. Y yo estoy tocando como solista también, estoy tocando mucho en solistas y estoy yendo a la ciudad de limítrofe con Brasil, acá que se llama Santana, Rivera, estoy tocando mucho en esta ciudad ahí, limítrofe, y donde musicalmente, culturalmente, está muy, muy, muy bueno ahí, porque hay muchos lugares para tocar, se muestra mucho la música y confluye mucho lo que es el reggae de Brasil, ¿no? Entonces está muy bueno. Estoy organizando una gira que va a empezar por acá, por esta zona de acá, centro norte de Uruguay, Brasil, y voy a tratar de llegar para Argentina, para ese otro lado ahí, y bueno, mostrando un poco de la música que hago propia y también un cover de música de Marley, de Tosh, que me gusta mucho la música de soul, reggae, ¿no? Y bueno, es algo que uno lleva profundamente la persona, la música reggae, ¿no?
0: Claro, hace
1: muy temprano, muy temprano, yo como te cuento, soy uno de los pioneros en la música reggae en Uruguay junto a Apagón. Yo tengo casi 30 años activo en música reggae y Apagón lleva 35. Yo con Sergio de la Casa del Reggae, con lo conoce muy bien la historia profunda de la música interior de Uruguay, con las bandas de reggae. Y programas también, porque fui selecta de una radio de reggae acá en Tacuarembó, y estuve también participando en otra radio de Montevideo, Suena Reggae, Radio Suena Reggae, que es la que estaba, Ale Mística.
0: Ah, sí, programa, sí.
1: Y sí, con el programa Frecuencia Rasta, estuve vigente y activo durante más de 5 años, estuve haciendo radio acá en Tacuarembó y para la radio Suena Reggae.
0: ¡Qué gran!
1: Y bueno, contribuyendo a la música reggae que tanto nos gusta, que tanto amamos, y ahora viendo que tenemos muchos hermanos como Sergio de la Casa del Reggae, con el apoyo que siempre me ha dado también para adelante con la música, y bueno, yo logré hacer un evento aquí en Tacuarembó donde hice que tocara Sergio, Apagón y Rayan, que por primera vez aquí en el interior del país, y ellos por primera vez iban a tocar juntos. Logramos un lindo evento acá en Tacuarembó, que estuvo muy lindo. Y bueno, muy agradecido con todo con esta trayectoria y este camino que sigue, ¿no? Firmemente con Rastafari, con ya Rastafari iluminando el camino.
0: Mighty Eye. Qué grande, qué grande. Tremendo. O sea que desde siempre y sos de la primer camada. Mira, no sabía que casi los mismos años que el Broke, el Apagón en el reggae music y recontractivo. Yo empecé a ver canciones tuyas con él, después di con Shamorning Light y ahí te empecé a seguir. Dije, mira qué

0: Grande, bro. El reggae music es algo que no se detiene, es una gran red y la verdad, una alegría poder compartir con vos esta charla. No sé si querés decirle algo a la gente en las redes donde pueden encontrar tu música, cómo.
1: Bueno, muy agradecido a ti, Pablito, brother, por el espacio, por la oportunidad, porque tengas este programa tuyo ahí en Argentina, que se difunde mucho la música reggae, también por esa zona, por Córdoba, por todo el interior argentino, que hace tan bien, es necesario. Y bueno, mi música la pueden encontrar en las plataformas de YouTube, teniendo ahí algunos videos junto a Brigitte, como tú recién habías pasado un tema, Brigitte Umpierre. Tengo un video junto a Pagón también, tenemos dos videos junto a Pagón. Hay algo también con la banda en vivo, pueden buscar ahí, Llamó Ring Live, junto a Pagón, junto a Pagón. En YouTube está ahí nuestra información está a través de YouTube, en cuanto a musical, nuestra información. Hay material de la Montgomery también, Montgomery Family Reggae y Band, y Llamó Ring Live, que es lo último que estamos. La última formación que estoy ahora, que me encanto también. En esta banda hacemos tributo a Bob Marley exclusivamente.
0: Buenísimo, buenísimo, bro. Yo te agradezco, te saludo y ya queda la invitación para cuando vos lo creas pertinente, cuando esté por salir un material nuevo y vos diga, bueno, mirá, vamos a compartirlo, vamos a darle difusión. No dudes, me mandás un mensajito, cuadramos y lo compartimos con la gente. ¿Te parece, bro?
1: Espectacular, que así sea, estaría muy bueno poder llegar a que la gente logre escuchar nuestro material que estemos sacando y por supuesto que serás ahí estarás con todo el material, la info cuando así suceda.
0: Buenísimo, bro,
1: Damos
0: buenísimo.
1: gracias al programa, a toda la gente que esté escuchando, por el apoyo al programa, que apoyen la música reggae, que estén siempre ahí, atentos, que la información se da a través de las redes, de los programas que están vigentes, así como el tuyo. Y bueno, es muy importante. Así que bueno, es una semilla más que aporta toda esta familia del rey, ¿no?
0: Tal cual, bro, tal cual. Muchísimas gracias. Te mando un abrazo grande, hermano. Bendiciones desde acá, desde Córdoba, para Tacuarembó. Y estamos al habla. Ahí estamos hablando, gente linda, con Schumacher. Vamos a despedirlo con una canción de Schumacher Rasta y Apagón. La misma se llama Ambush in the Night.

que estamos comenzando este cuarto y último bloque. Seguimos con visita, ahora se vino Aaroncito hasta el estudio de la radio, recién acaba de llegar de un cumpleaños. Y nosotros estamos con la música de Mika Semaya. Trajimos un poco de su music para cerrar este cuarto bloque, para cerrar este programa realmente muy muy bueno. Es de los artistas de música reggae que ya tiene una trayectoria, pero yo, siendo sincero, lo conocí hace poco, recién estoy conociendo un poco de su music, así que hoy nos trajimos un salpicadito. Tiene varios álbumes el bro, tiene 44 años y una trayectoria bastante prolongada. Nos vamos con un poco de su music, la canción se llama Run Things.

Ahí estamos escuchando Rantings en la voz de Mika Semaya. Mika Semaya, que fue uno de los artistas jamaiquinos que participó en este último álbum de Non Palidece, hecho en Jamaica. Participó en una de las últimas canciones, que se llama Revolución, junto a Sly Dunbar, pero en otras canciones también estuvo Michael Rose, estuvo también Emiliano, el de No Te Va a Gustar, estuvo también el cantante de Natty Root. Un trabajito bastante interesante de los Lompa, y Mika Semaya estuvo participando en el último simple que sacaron del hecho en Jamaica. Seguimos disfrutando de la music de Mika. Nos vamos con esta canción que se llama Parler.

Ahí estamos escuchando Parler, Mika Semaya. Estamos en los últimos minutos del programa, gente linda. No se me vayan, se me quedan en la 98.1 FM, una radio, muchas voces. Se vienen los compañeros de Me Asomo, clásicos de martes y jueves de 19 a 21 horas aquí en el dial. Nosotros seguimos surfeando la ola, seguimos con la music de Mika Semaya. Nos vamos con esta canción que se llama Real Way.

Wey, mi casemaya, tremendo, tremendo. Quiero mandar un saludo muy especial al bro, a Luis Fabián, también a Milton, que están ahí del otro lado sintonizando la frecuencia. Estuve con ellos, estuvimos disfrutando un poquitito de la música de Don Carlos el domingo pasado. Se presentó ahí en Groove junto a la gente de Green Valley, junto también a la gente de Suma Paciencia, banda de reggae de ahí de la provincia de Entre Ríos. Ya lo hemos entrevistado a los bro en otras oportunidades y se les dio la posibilidad de abrir el show, de telonear. Abrió Suma Paciencia, después Don Carlos y cerró Green Valley, que están haciendo su gira 20 años. Estos hermanos del País Vasco, de ahí de Euskal Herria, están haciendo toda una gira latinoamericana junto al gran Don Carlos y se estuvieron presentando, la verdad que muy bueno. Seguimos compartiendo la música de Mika Semaya, Hard Drugs.

Ahí estamos escuchando Hard Rock, gente linda, y nos vamos despidiendo por este martes. Llegamos al final de Frecuencia Reggae, un hermoso, hermoso programa. Arrancamos con Bunny Wailer en el primer bloque, estuvimos paseando un poquitito por Sudamérica en el segundo bloque, en el tercero hablamos con Schumacher Rasta, directo desde ahí, desde Tacuarembó, Uruguay. Nos contó un poquitito de su historia, nos contó un poquitito cómo comenzó la música, en qué anda en estos momentos. Ya saben, pueden visitar sus espacios ahí en las redes, Schumacher Rasta en YouTube. Y cerramos en este cuarto y último bloque compartiendo la música de Mika Semaya. Así que, gente linda, nos encontramos el próximo martes a la misma hora en el mismo lugar para compartir esto que tanto nos gusta, que es música reggae. Tengan una hermosa semana, disfruten de la vida. Saludos y bendiciones. Nos encontramos el próximo martes. Los dejo con My Good.

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0: Buenas tardes a toda la audiencia en este martes 2 de junio del 2026, programa 966 en la temporada número 11. Estamos por una radio muchas voces en la 98.1 para todo el universo, www.unaradio.org.ar, el WhatsApp de esta radio 3548-570333, vamos los martes y jueves a las 19. Y por Red Neo 103.9 Buenos Aires, miércoles y viernes a las 21 horas, domingos 15 horas, repetición. Buenas tardes, Daniel.
1: Diego, buenas tardes a todos y a todas. Acá estamos empezando un mes, un nuevo mes, junio, ya mitad de año. Ha pasado medio año y decimos, bueno, las cosas han mejorado, ¿no? Nos encontramos con que hay un cuerpo más y un cuerpo menos. El femicidio de Agostina, y esto se viene repitiendo. Tenemos información sobre el tema y lo vamos a escuchar durante el programa, además de música y mucho más.
0: Y sí, la justicia en este país me parece que es un desastre. Yo me acuerdo cuando tenía 20 años y no sé por qué lo decía, que en este país el problema es la justicia, y se ve que la justicia en Córdoba es todavía peor que el promedio de cómo funcionaría una buena justicia. Bueno, una justicia justa, la justicia, si no hay justicia no existe, es injusticia. Y vemos con esto que está pasando, con esto del femicidio que vos decías de esta chiquita de 14 años, cómo actuaron mal los fiscales, los jueces, la policía, un desastre todo. Y yo siempre digo que la justicia en Córdoba se llama la justicia Dalmazo. Solamente ver ese caso nos hace y nos demuestra cómo es toda la justicia. Un desastre. Se buscan los culpables, no se encuentran, y cuando se encuentran ya pasó, ¿cuánto? 30 años, 25 años, un desastre. Bueno, vamos en este 2 de junio que hace frío. Feliz cumpleaños para mi hijada. Vamos con tres canciones. Andrés Calamaro, Dentro de una canción. Milo, J. y Mon Laferte, Mi Jardín. Y Teresa Parodi, Hasta que amanezca. Y volvemos a Me Asomo.

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1: Y en esta tarde fría, porque hace frío, estamos con una invitada y vamos a decir qué es lo que hace esta invitada. Taller de diseño de modas y costura para niñas de 8 a 12 años. Aprende a diseñar tus modelos más lindos, a cortar y coser, estampa tus telas, decora tu ropa, termina el año con un desfile. Viernes de 15:30 a 17 horas, Club Capilla del Monte. Clase gratuita, viernes 5 de junio a las 15 horas. Y voy a dar un teléfono acá para que se inscriban al 11-69-615-685. 11-696-15-685. ¿Y quién es la profesora, digamos, de todo este movimiento? Acá la tenemos a Sol enfrente. Buenas tardes, Sol.
2: Hola, Diego. ¿Cómo estás? Gracias por invitarme.
1: Muy bien. Pero qué interesante esto. Vos sabés que estaba hablando con una amiga de San Esteban y me dijo, ¡ay, qué interesante! Bueno, que me llame. Así que te vamos a pasar tu teléfono.
2: Bueno, muchas gracias. Todo lo que sea difusión me encanta.
1: Bueno, ¿cómo se te ocurrió esto? Sabemos, con Daniel, que haces unos tipos de sandalias, zapatos que son lindísimos.
2: Ay, gracias. Gracias. Eso fue mi última marca o proyecto. Soy diseñadora hace como más de 20 años. He trabajado acá en Argentina armando marcas y en otros países del mundo. No sé, Londres.
1: Bueno, interesante y con una vasta experiencia.
2: Sí, sí, sí. Por suerte estoy contenta, me gusta ser diseñadora. Y bueno, estoy en Córdoba hace ya 4 años y hace unos meses, 8 meses en Capilla. Y me encantó el pueblo. Me gusta que hay muchos niños, me gusta que hay muchos colegios, y hay cultura. Y me pareció que dentro de la gama de diferentes talleres que hay, no había costura, no había diseño, y eso es algo que nosotras aprendimos, las mujeres de nuestras abuelas y nuestras madres.
1: Otra generación, ¿no? Donde todo era más manual, ahora es todo vía celular.
2: Y sí, la propuesta que estoy haciendo, con el taller, que se llama el tallercito de moda, es sacar a las chicas un poco de las pantallas y volver en cierta forma a las manualidades, a lo que nos enseñaron nuestras abuelas y nuestras mamás. Yo me hacía mi ropa después de haber visto a abuela, ¿no? Mi abuela Rosa. Pero me parece como no solo importante que los chicos recuperen, o por ahí es algo que algunas tampoco experimentaron, sino bueno, mostrarles y el camino de usar la imaginación para crear. El camino de la creatividad, porque ser diseñador es eso, es ser un creativo.
1: Ajá. A mí me pasa que yo me encanta comer y me encanta cocinar, pero no hago solamente comer. Cocinar, cocina Daniel. Entonces veo constantemente, haga la mousse de esto, haga el postre, no sé cuánto. Entonces todo lo saco de internet. Tengo como 40.000 recetas que no hice ninguna. Sí. Pero todas son facilísimas. Con un huevo y un yogur haga una torta. Pero bueno, se lo paso a Daniel a ver si algún día se anima y me lo hace. Pero bueno, sería interesante que también yo pusiera las manos en la masa y empezara a tocar cosas, no solamente el celular. Sí. Y bajar la receta.
2: Sí, sí. Bueno, esa es la propuesta que se va a extender en el próximo mes o mismo este mes, si puedo, a teens, o sea, de 15 a 18 años.
1: Teenagers.
2: Teenagers, exacto. Y la otra que es lindísima, que es algo que cuando planifiqué esto hace un par de meses, también lo quise llevar a cabo y finalmente lo concreté ayer, fue proponer un taller de diseño de modas y de costura en el centro de jubilados para justamente las que saben de todas las cosas que nosotros aprendimos, nosotras las que hoy somos, yo no soy mamá, pero de las que son mamás y las mamás de las niñas. Y estaban fascinados. No solo por, o sea, la propuesta en algún momento va a ser que

0: que algunas de ellas que quieran enseñar alguna de las manualidades también se crucen con los talleres de las chicas. Y una cosa que me decían ellas es que es como que eso es necesario para que no se pierdan los oficios, no se pierda todo esto tan bello que nosotras aprendimos y que así que es muy lindo eso.
1: Imagínate que puede ser una salida laboral y también se pueden hacer cosas para recaudar fondos,
0: Sí,
1: para, ¿no?
0: totalmente.
1: Para solidaridad.
0: Sí, totalmente. Y hay una cosa que me encanta, que lo pensaba el otro día, ¿no? Ahora que, bueno, todos los chicos jóvenes que hacen sus proyectos y hacen su no sé qué. Cuando yo llegué, había en el río, había unas nenitas que eran cuatro, me acabo de acordar, que eran cuatro que hacían pulseritas. Esta que tengo puesta acá, una blanca. Cada pulserita, 1.500. Tenían 20 pulseritas. Ese día se fueron las cuatro niñas con 30 mil pesos. Estaban fascinadas para comprar helado, comprarle helado a la mamá. Era su proyecto. Se sentaron y cosieron sus pulseritas. ¿Por qué no una niña del taller no puede hacer su pequeño proyecto para los regalos de Navidad?
1: Vos las ponés a trabajar en tus lindos zapatos, como te puedes tener una flor de fábrica de
0: Todas las
1: Capilla.
0: niñas.
1: Capilla exporta zapatos de sol.
0: No, bueno, no, pero eso lo pensé el otro día y me
1: Óyeme,
0: encantó.
1: esas zapatos que vos haces que son increíbles,
0: Sí.
1: ¿dónde puede verla la gente? Porque realmente yo he visto fotos, pero son unos súper zapatos. No
0: Ay,
1: son
0: qué
1: zapatos, ¿qué
0: amor.
1: son?
0: Se llaman mules. Ese modelo es como si fuera una alpargata sin talón. Las mules son originalmente árabes o de todo el Medio Oriente. Son como si fueran chancletas, pero las suelas de yute. Un yute súper top, muy lindo. Y la capellada es de gabardina bordada, o en el caso de varios modelos de hombre, los hice con una técnica japonesa que se llama shibori. Muy lindas, muy lindas.
1: Flor de laburo y son muy
0: Mucho,
1: lindas. Y
0: sí.
1: yo he visto que tienen muchos estampados. ¿Los estampados los haces vos directamente o vos podés decirle a la gente que quiere que le hagas un zapato especial, vos elegís el estampado y yo te hago el zapato? ¿Cómo
0: Sí,
1: es?
0: fue
1: ¿Así puede
0: siempre
1: ser?
0: así. Fue siempre así. O sea, las primeras colecciones se llaman las Charo. Y las primeras colecciones, todas las colecciones, perdón, siempre eran de mujer y hacía algunos diseños para hombres. Qué sé yo, había camuflados con algún bordado o X. Muy lindas. Después pueden verlas en las páginas. Y las últimas que hice para hombre eran con, lo que expliqué antes, Shibori, y sí, las eligió él. Yo le hice propuestas de dibujos, porque el Shibori, que es esta técnica japonesa que se hacen con plisados y tal, hacen diferentes dibujos. Entonces, bueno, le hice las propuestas, él fue eligiendo, pero tardé en hacerlas 8 años.
1: Y bueno, estaba pensando también, viste que acá hay mucha gente que le encanta vestirse de gaucho, y los gauchos siempre tienen esas alpargatas que son medias coloradas,
0: Sí,
1: todas son iguales, o negras o coloradas.
0: sí,
1: Entonces pues, se podrían modernizar un poco y tener gauchos con floreados, con rayitas, con lo que
0: Buenísimo.
1: fuera.
0: Bueno, hagamos algo, Diego.
1: Sí,
0: Hagamos,
1: se me ocurrió.
0: hagamos algo y de bonus track alguna comida que
1: Seguros,
0: haga.
1: sí, un locro para repartir las zapatillas. Bueno, no, pero vayamos a este emprendimiento tuyo que es muy interesante para los chicos. ¿Es chicos y
0: Sí.
1: chicas o chicas
0: No, es
1: nomás?
0: niñas.
1: Niñas.
0: Niñas, y
1: Y
0: puse
1: si hay un
0: énfasis,
1: niño que quiere,
0: obviamente que está súper
1: obviamente, muy
0: invitado,
1: bien.
0: siempre está invitado. Me gustó el concepto el labor de mi abuela, mi madre, que siempre eran mujeres, y me encanta que vengan niñas. Como ayer le explicaba a una madre de que estábamos hablando en un supermercado, así como hay fútbol femenino y fútbol masculino, este es corte y confección y diseño femenino. Hay diseño de modas masculino. Hay un montón. O sea, la mayoría de mis amigos diseñadores son hombres. Entonces existe,
1: Cocineros y cocineras.
0: por ejemplo, ¿entendés? Y siempre hay
1: Chef.
0: distintas formas de hacer las cosas. Los grandes diseñadores son hombres. Los grandes diseñadores del mundo son hombres. Los grandes cortadores, los grandes talleristas son hombres
1: Porque
0: también.
1: se ve que se deben haber dedicado a eso toda la vida y la mujer no debe haber incursionado.
0: Puede ser.
1: Entonces, ¿quién te dice que es un cambio también
0: Puede
1: de
0: ser.
1: época,
0: Puede ser,
1: no?
0: sí.
1: Bueno, explícame cuándo empiezan estas clases.
0: Las clases...
1: Hay una primera, ¿no? Que sí. Es gratuita. Contanos esa.
0: Ay, esa me encanta. Me encanta todo. La verdad que me encanta todo. Pero el viernes 5, o sea, este viernes a las 3 de la tarde, invité a niñas del pueblo. O sea, repartí volantes y flyers gigantes por todos lados y en las puertas de los colegios, de algunos colegios, porque no llegué todavía a todos, pero ya voy a tratar de llegar, a que vengan a una clase abierta, gratuita, en el Club Capilla, 3 de la tarde creo que ya dije, donde vamos a hacer una clase divina, que es la primera introductoria a lo que es el diseño. Que no la puedo, no sé si la quiero contar mucho.
1: No,
0: porque
1: pero hay, por ejemplo, algo de historia del diseño, cómo el diseño incide en las civilizaciones, ¿viste? Porque también.
0: Ah, pero ¿querés que yo hable de eso?
1: No, te pregunto si tiene. Solamente es todo lo manual o también hay algo de historia,
0: es que
1: o colores y esas cosas.
0: Claro, ¿querés que? Sí.
1: Algo, lo que vos quieras decir, como para atraer.
0: Bueno, el viernes es la clase gratuita y abierta, que sería la primera clase del taller. Después empieza a ver, o sea, vamos a trabajar con distintas formas de vamos a trabajar distintas formas para que las chiquitas comprendan qué significa diseñar. Y la segunda clase es divina, pero no la quiero.
1: No la cuentes.
0: Pero es diseño creativo. Y es de alguna forma lúdico, porque también es la forma en la que yo aprendí, pero yo lo aprendí de grande. O sea que de niñas, aparte ellas son súper astutas.
1: ¿Vos bordabas de chica? ¿Cosías?
0: Yo tejía, cosía, hacía los moldes, me hacía corsets, pero ya fue un poco más grande. Y de chiquita a chiquita bordaba. Y después hacía patchwork. Y después obviamente van a aprender a hacer colores, muchas gamas de colores para después poder armar paletas de colores. Eso es muy simple y las chicas lo van a poder hacer súper bien. Uh-huh. Después vamos a hacer a reconocer las distintas tipologías de la moda, qué tipología se le dice a cada una de las prendas. Por ejemplo, pantalón, falda, remera, vestido. Y después de un pantalón tenés diferentes diseños. Entonces, si yo digo, ay, bueno, chicas, hagamos un pantalón, puede haber toda la cantidad, o sea, la variedad de pantalones que como de niñas haya en la clase.
1: Seguro.
0: Bueno, y esas son las cosas que vamos a ir aprendiendo. Después van a tener una introducción a lo que es la costura. Vamos a empezar con costura simple. Yo les voy a hacer a mostrar cómo hacer patrones simples. Vamos a trabajar en muñecas, como si fueran Barbies, ¿viste? Quiero trabajar
1: como
0: sobre
1: eso. Vudú.
0: Claro.
1: No, después le vas clavando las alfileres.
0: No. En Barbies o en las muñecas que ellas quieran, ajá, cada una tenga su muñeca, porque
1: tienen
0: a fin
1: que
0: de
1: ser
0: año...
1: Barbie, porque yo cuando mi sobrina era chiquita, le decía, bueno, ¿qué le compro? Y mi hermana me decía, comprar una Barbie. Pero sí, que sea una Barbie, porque si es la Nancy o la Tota o qué sé yo, se le sale la cabeza, se salen los brazos.
0: Ay, no.
1: Parece que a la Barbie no se le salía nada.
0: Pero a mí no me gusta la Barbie.
1: No, a mí
0: me
1: tampoco.
0: Gusta la Tota.
1: Sí. No, y estuve en Estados Unidos, porque yo en ese momento iba mucho a Estados Unidos, y entonces me metía, no tenía nada que hacer, tenía tiempo libre. Entonces iba a buscar la Barbie, quería comprarle la última.
0: Sí.
1: Y entonces estaba la Barbie americana, rubia, flaca, que valía $100. Después estaba la Barbie negra, que valía, supongo, 85. Después la Barbie embarazada, que valía 70. Y por último estaba la Barbie latina, que valía 35.
0: Sí.
1: O sea que ahí iban bajando según la categoría los precios. Así que más discriminador que la Barbie no hay.
0: Pero tardaron un montón en meter Barbies de color, de distintos colores de piel.
1: Sí, la latina era la que menos valía.
0: Bueno,
1: imagínate. Y bueno, es así, la discriminación está en todos lados.
0: Sí, pero bueno, ahora la idea, bueno, ahora no, para el curso, la idea es que trabajemos con muñecas estilo Barbie, pero accesibles, porque quiero que, no solo todas,
1: yo
0: también.
1: Es como un manequén.
0: Claro, claro. Y pero cada una puede elegir, porque por ahí hay una nenita que quiere, no, mira, yo quiero
1: manequí,
0: ir haciéndole...
1: Perdón.
0: No, ah, maniquí, sí.
1: Sí, yo, maniquén es la que camina.
0: Sí, sí.
1: Come lechuga ir haciéndole... y pesa 40.
0: Yo quiero ir haciéndole ropa a mi muñeca tal. Y bueno, es la que trae y sobre la cual trabaja. Así que bueno, esa es la idea. Hablé de los colores, las tipologías. En el caso de las épocas, va a ser más para los grupos más chicas más grandes, porque pueden comprender cuando yo les muestre conjuntos o equipos, van a poder ver el paralelismo, uh-huh, ¿no? Entre, bueno, si le muestro un pantalón cargo que salió de los pantalones militares. Entonces quiero un cargo en una nena, ¿no? Uh-huh. O un vestido A-line, que son los que se abren para, o courrèges, o los que se abren para los costados, que el courrèges, en el courrèges es el angosto. ¿De qué época salió? Bueno, hacer los paralelismos es para chicas más grandes, porque lo estudié yo en la facultad. Uh-huh. Y para niñas...
1: Qué bueno que puedas transmitir todo eso, ¿no?
0: Ah, es que me encanta, sí. ¿Sabes qué? Esa es una de las cosas que pensé, porque yo siempre tuve... Tengo muchas sobrinas, ahijados y ahijados también, y me han robado la ropa toda mi vida. Y también han ellos trabajado de una forma creativa sobre sus propias prendas. Ah, vamos a customizar también. Van a poder decorar sus ropas o modificarla o lo que sea, que para mí eso es súper divertido.
1: ¿Y qué peligrosidad tienen las clases? De, por ejemplo, es una vez por semana.
0: Es una vez por semana, sí. Ajá. Una vez por semana, mi idea fue, o sea, es una hora y media, una vez por semana. Quiero hacer...
1: ¿Distintas edades o todos juntos?
0: No, todos juntos, de 8 a 12. Se hace básicamente por un tema de comprensión y de motricidad fina en el caso de manejo de materiales. Por ejemplo, las agujas las van a manejar o alfileres solamente las nenas de 9 o 10 años a 12. Las de 8 y 9, no. Ni siquiera con permiso de la mamá, al menos que la mamá esté al lado y le quiera pinchar los alfileres.
1: Es el vudú time. Bueno, vamos a hacer una cosa, vamos con una música para nuestros oyentes que están ahí escuchando esto que es tan interesante, y después volvemos con más moda del taller. ¿Cómo es tallercito?
0: El tallercito de moda.
1: Tallercito de moda. Bueno, vamos a presentar las canciones, difundiendo nuestros cantantes, músicos, y también los de afuera, pero de nuestra patria grande, Silvio Rodríguez y Chico Huarque, Sueño con Serpientes. Una linda versión, Naranjo en Flor de Vitale y Baglietto, y María Elía, Flor de Lino, o sea, dos tangazos, y volvemos.

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0: Argentina del futuro creo que tiene que ser una Argentina fuertemente solidaria, como lo supo ser. Creo que hay que tomar nota de las mejores tradiciones y volver a ponerla en la calle y en las casas y en las escuelas.
1: Espero que podamos ofrecerle a las nuevas generaciones de pibes y de pibas que están creciendo en una Argentina bastante hostil otra manera de pensar la política, de pensar el Estado, de pensar la militancia.
2: La Argentina del futuro, una Argentina con derechos, una Argentina con justicia social, una Argentina con educación, una Argentina donde se respeten las diversidades.
3: Que haya derechos de estar con la persona que vos quieras estar. Mucha cultura, mucha música, mucho arte.
4: El futuro lo imagino con más trabajo, con educación, con industria, sobre todas las cosas. Creo yo que la salida es con trabajo.
5: Yo creo que hay que organizarse. Creo que es lo más importante, organizarse y unirse.
6: Siempre hay futuro. Cuando hay esperanza, siempre hay futuro.
7: El futuro no es de Milei. El futuro es del pueblo.
8: Y estamos de vuelta asomándonos hoy con Sol y su tallercito de moda. Bueno, ¿qué me tenías que contar? Que habíamos quedado en algo.
9: Estábamos hablando de eso. De cuánto dura, cuándo es. Bueno, es todo.
8: Se inicia.
9: Este viernes es la clase gratuita. Uh-huh. Y después sigue durante el mes de junio hasta fin de año.
8: Ajá. Y una pregunta, ¿una persona que no entra en junio puede entrar a mediados de, por ejemplo, en septiembre? O sea, ¿o tiene que cumplir con la periodicidad? No, me imagino que si viene alguien, ay, me enteré que estás haciendo esto.
9: Sí, siempre son bienvenidas. Claro. Siempre es bienvenido, es un taller creativo. Y bueno, después se irá poniendo al día con las cosas y con las cosas importantes. Es un taller, pero están aprendiendo. Es como, no sé, si entras al tallercito de pintura y los chicos ya empezaron un mes antes, van a saber más cosas que vos. Y el profesor te va a ir poniendo al día con las cosas.
8: Claro.
9: Algo así.
8: No es una cosa tan lineal, una cosa que aprendés un día y después la volvés a aprender a utilizar el otro día, ¿no?
9: ¿Cómo?
8: Por ejemplo, aprendés a cortar lo que fuera.
9: Sí.
8: Y bueno, vas a tener que seguir cortando, qué sé yo, si entras dos meses después, eso alguien o un mismo compañero o vos, la profesora, se lo puede enseñar al alumno nuevo que entra.
9: Claro, sí. Siempre que...
8: Entonces, sí. El gratis es el viernes.
9: El
8: ¿A
9: viernes.
8: Qué hora y dónde?
9: A las 3 de la tarde en el Club Capilla.
8: Muy bien.
9: Va a estar buenísimo, chicas. Las espero con sus mamás, si es posible.
8: Y alfileres.
9: Como alfileres.
8: Para que las madres le pinchen los dedos.
9: No, va a ser dibujo, pero pueden traer una amiga que es re divertido y las mamás pueden entrar o pueden estar afuera.
8: Para que se enganchen también, ¿no?
9: No, claro, obviamente, para que después vengan la mayor cantidad de niñas posibles. De verdad, creo que cuanto más se pueda difundir estas labores, va a ser súper top. Y más porque a las chicas, igual que a las teens, hoy les encanta y saben mucho de moda porque lo ven en internet. Bueno, entonces quiero sacarlas de internet y que lo hagamos afuera, como lo hice yo. Yo dibujaba, no lo hacía en la compu.
8: Y para hablar en castellano, en vez de decir teens, podríamos decir adolescentes.
9: Adolescentes.
8: Porque tenemos un vocabulario súper vasto.
10: ¿Y tendrían que llevar su muñeca también?
9: Sí, durante las clases sí, ahí vamos.
10: Pero
9: a ir a...
10: la primera clase esta no.
9: No, la primera clase no, porque va a ser un trabajo, o sea, lo que van a hacer va a ser dibujar.
10: Okay.
9: Uh-huh. Vamos a hacer cosas. Ay, no quiero contar.
8: No, no cuentes. ¿Y cuándo empiezan las clases? ¿Cuándo empiezan las clases en serio? O sea, eso es una clase.
9: Voy a contar porque cuando lo iba contando, a la maestra le encantaba, a la directora le encantaba, a las mamás les encantó. Lo cuento.
8: Dale.
9: Chicas, les voy a contar porque es divino. Chicas y mamás y todos. Bueno, va a empezar la clase. Vamos a hacer algunos ejercicios como medios de baile, de expresión corporal para liberarnos y para ponernos bien creativas. Después de ahí le vamos a contar un cuento. Una amiga que se llama Maricruz, que es cuentora, ella cuenta cuentos y va a contar tres cuentos, no uno, tres, con tres princesas diferentes. Y una vez que escucharon el cuento, van a estar con el papel y todos los marcadores que llevaron y que yo también voy a poner, marcadores, lápices, nos vamos a sentar en las sillitas y en las mesas de diseño y van a tener que hacer un diseño de ropa para ustedes eligiendo qué princesas son. Entonces, cada una va a poder decir, yo soy esta princesa y para mí misma me voy a hacer tal vestido. Y vamos a hacer un vestido lleno de colores y con decoraciones y con brillantina y con papel, con lo que quieran. Estaría buenísimo que trajeran cosas también para hacer collage si quieren. Va a haber brillantina, va a haber marcadores, pero bueno, si quieren traer más cositas para pegar, papelitos plateados, todas esas cosas. La clase va a estar súper divertida. Súper divertido.
8: Eso es el viernes. Y las clases, digamos, ¿qué día empiezan?
9: Y el taller, sí. O sea, se le dice que es la primer clase es gratuita. Entonces, la segunda clase es el siguiente viernes, pero en vez de las 15, a las 15:30 hasta las 17, una hora y media, en el Club Capilla.
8: Ah, siempre en el Club Capilla.
9: Siempre en el Club Capilla. Y, atenti, las niñas que van a... que ya están asociadas al Club Capilla... no tienen que pagar la inscripción del club. O sea, las chiquitas de que ya están en el Capilla pueden venir directamente y eso, que está buenísimo. Es el acceso directo que les da el club.
8: Uh-huh. Bueno, qué bueno, ¿no? Todo esto. Y qué bueno que el Club Capilla se preste también para este tipo
9: de acciones. Sí, estoy contenta porque cuando llegué con la propuesta, fui buscando... también tuve una buena respuesta en el Club Español y mi idea era estar donde hay niños, o sea, donde están los chicos haciendo otras actividades. Así veían y las niñas y compartir esos espacios culturales y de juego y de actividades físicas o canto o baile o lo que sea, que se convierta esto en un...
8: ¿Las clases son todos los viernes también?
9: Todos los viernes, ajá. Sí. Y otra cosa, es una vez por semana, cuatro veces al mes. Y con respecto al precio, es absolutamente accesible, porque realmente lo que a mí me encantaría, es como vengo diciendo, es que las niñas, las chicas puedan venir y que podamos compartir estos saberes.
8: Muy bien. Bueno, entonces la primera clase gratuita...
10: ¿Puedo hacer una pregunta?
8: Sí.
10: Porque hay niñas que desde 8 o 9 años que van al primario y van por la tarde. No sé los horarios de las escuelas, porque entonces si es a las 17 no podrían participar.
9: No, es a las 15:30, pero es para las niñas, bueno, pero es para las chicas que van a la escuela a la mañana.
10: Ah, okay.
9: Y después depende la demanda, claro. Yo voy a ir abriendo algún otro horario.
8: No, puede ser un sábado también.
9: El sábado me encanta a mí, pero yo no sé cómo se manejan los sábados en Capilla. Me encanta porque cuando yo era chica íbamos a los tallercitos los sábados. Uh-huh. Entonces me encantó y bueno, pero ahora realmente va a ser por demanda, voy a ir conociendo, ¿no?
10: Ajá, seguro.
8: Bueno, entonces clase gratuita viernes 5 de junio, que es el próximo viernes, a las 15 horas en el Club Capilla. Para inscribirse, yo creo que si no se inscriben pueden ir directamente a hablar también allá, ¿no?
9: Pero mejor que se inscriban por una cuestión de cupos.
8: Bueno, muy bien, entonces el teléfono es 11-6961-58685. 6961-5685, siempre con 11 adelante. Y bueno, mucha suerte que todas las chicas vayan. Y un chico también, ¿viste? Si puedo decir que los modistos son los mejores.
9: Y los mejores del mundo son hombres.
8: Por eso, empezar ya.
9: Los mejores.
8: ¿No? O por ahí antes los chicos, como esto se supone que es para mujeres, no quieren o tienen vergüenza, mejor aceptarlo ya desde chicos, por ahí lo quieren hacer.
9: A mí, hablaba con una maestra el otro día, también que estas generaciones son mucho más abiertas y el niño que quiera venir va a ser bienvenido. Pero te digo, es eso, es como, okay, fútbol de mujeres, fútbol de varones, esto de mujeres, y quiero como que sea más o menos lo mismo.
8: Ajá. Bueno, viste, los colegios antes.
9: En realidad, ¿sabes por qué? Porque quería hacer los flyers todos con rosa.
8: Pero vos fíjate que los modistos generalmente hacen vestidos de mujer, no hacen vestidos de...
9: No, todo de mujer.
8: Todo por eso.
9: Sí, es que son los mejores, ¿eh?
8: Por eso.
9: Te digo que son mejores que cualquier mujer. Porque es como, a mí me gusta vestir hombres. Uh-huh. Los diseñadores...
8: O digamos, desvestirlos.
9: Ay, por favor.
8: Muy, para desvestirlos tienen que estar vestidos, ¿no? Bueno, Sol, bueno, mil gracias por venir.
9: No, por favor, gracias por invitarme.
8: Y bueno, nada, después cuando tengas alguna idea de cómo fueron estos días y las clases, venínos a contar.
9: Ay, sí, ¿eh? sí, me encanta.
8: Muy
9: buenísimo.
8: Bien. Bueno, acá estuvo Sol, mil gracias por venir con este frío y nosotros nos vamos a la publicidad de la radio y después volvemos.
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8: Bueno, qué interesante esto del taller de la moda de Sol. Bueno, seguimos nosotros con música. Las Cullen, que son las hermanas y de Maggie Cullen, que tienen un grupo, hacen una canción que me gustó que se llama Río de Camalotes. Después Jorge Drexler, Toco Madera y No te va a gustar, No te imaginas. Y después de eso vamos a escuchar a nuestro Peroncho Delivery, Emanuel Rodríguez, y después de todo eso volvemos.

0: Hay bronca en los empleados de la Casa Rosada porque Karina Milei los obliga a llevarse su propia leche. La hermanovia presidencial mandó a pegar este cartel que dice: se recuerda que para tomar cortado lágrima es necesario que cada empleado traiga su leche. Gracias.
1: Al único empleado de Milei al que le dan leche gratis es a Johnny Viale.
0: Trabajar en la Casa Rosada ya tiene menos beneficios que atender un ciber. Falta que les cobren por usar el enchufe para cargar el celular.
1: No les des ideas, Peroncho. Nos hacen comer las sobras y encima tenemos que aguantar el olor de los Milei.
0: La austeridad libertaria tiene la estética emocional de un divorcio conflictivo.
1: A esa leche la pagué con la plata de mis discapacitados. Si querés tomar café con leche, trae tu leche o arma tu propia agencia de discapacidad y pedí tus propias coimas.
0: El ajuste llegó a un nivel tan microscópico que Sturzenegger ya está calculando cuántas moléculas de Nesquik generan déficit fiscal.
1: Se terminó la jodita de tomar café con espumita. No hay más plata. Pero Karina, estás tomando un frappuccino traído en helicóptero desde Dubái. Sí, pero sin sorbete, me estoy sacrificando.
0: Esto es Peroncho Delivery, la entrega de noticias contra la entrega de la patria.
2: Obviamente, el diálogo con Karina Milei es totalmente ficticio. Todos sabemos que Karina no habla tan fluido.
0: Cada vez que aparece un facho nuevo en América Latina, aparece el mismo personaje con distinto disfraz. Milei es el león y ahora Colombia tiene el tigre. Estados Unidos está convirtiendo a América Latina en su zoológico.
1: ¿De verdad quieren un Milei colombiano? Si este argentino hizo mierda todo en 2 años a pesar del clonazepam y la risperidona, imagínate un Milei con cocaína.
3: ¿Estás tomando una raya en vivo y en directo? ¿Qué le hace una raya más al tigre?
0: Colombia fue a elecciones presidenciales

0: al ultraderechista, como el macrismo en Argentina. ¿Estaremos ante una patobulrichización de la derecha colombiana? ¿Qué opinen los xenólogos? Es exactamente lo mismo que pasó con Trump devorándose al Partido Republicano. Y es lo mismo que pasó con Bolsonaro convirtiendo a la derecha brasileña en un grupo de WhatsApp de tíos conspiranoicos. Es lo mismo que pasó con Milei absorbiendo al PRO hasta convertirlo en una franquicia libertaria. Algo me dice que no es casualidad. Es la uberización del fascismo. Porque creer que Trump ganó solamente porque Biden estaba gagá, o que Bolsonaro apareció únicamente porque Dilma cometió errores, o que Milei llegó al poder porque nosotros usamos lenguaje inclusivo en los centros de estudiantes, es una explicación demasiado cómoda para una época demasiado peligrosa. La nueva internacional fascista necesita exactamente eso, que creas que todo es culpa tuya. Que mientras ellos se hacen cada vez más ricos, destruyen tus derechos y se quedan con tus recursos naturales, vos te sientes a hacer autocrítica por pasarte dos pueblos cuestionando al patriarcado. Mientras discutís si una feminista tenía formas correctas, los fachos usan la palabra libertad para privatizar el litio, para destruir salarios y para convertir a la democracia en una aplicación manejada por multimillonarios.
1: Milei gobierna por ustedes, progresistas de mierda. ¿De verdad? ¿No pensás que gobierna porque Estados Unidos e Israel le pusieron una torta de guita para hacer una campaña presidencial descomunal? No, no, es porque ustedes le dicen ella a un gato.
0: Gustavo Petro redujo la pobreza en Colombia, pero de verdad. No es como Javier Milei que dice que sacó a 14 millones de argentinos de la pobreza y solo muestra como ejemplo a Manuel Adorni. Petro aumentó el salario mínimo.
1: ¡Eso es comunismo salarial bolivariano!
0: Aumentó la presencia del Estado con políticas sociales fuertes.
1: ¡Adoctrinamiento castrochavista con nuestra plata!
0: Impulsó una reforma previsional redistributiva.
1: ¡Lobo socialista, la gente de bien!
0: Logró avances innegables en las negociaciones de paz.
1: ¡Terrorismo progresista con perspectiva de género!
0: Pero el neofascismo latinoamericano descubrió algo extraordinario. Si gritás comunismo con suficiente financiamiento yanqui, podés convencer a mucha gente de que está bien regalar un país entero con tal de que no gobiernen los zurdos. El tigre promete lo mismo que prometía Milei en Argentina.
1: Vamos a terminar con los privilegios.
0: Lo que pasa es que después descubrís que el privilegio era tener universidad, jubilación, salario digno, medicamentos, sindicatos y derechos humanos. Es exactamente lo que sucede en Argentina. Milei iba a hacer que al ajuste lo pague la casta. Y la casta se está yendo a ver el mundial en vivo en Estados Unidos. Lo más impresionante de esta ultraderecha es su capacidad económica para convencer a trabajadores de que sus verdaderos enemigos son otros trabajadores más pobres que ellos. Abelardo de la Espriella es un outsider mediático admirador de Milei y Bukele, lo cual ya es una combinación rarísima. Sus referentes morales son un burro que transmite la serenidad emocional de una licuadora llena de abejas y un influencer carcelario. Igual, los neofascistas nunca admiran lo que dicen admirar. No admiran la libertad, no admiran la república, no admiran la transparencia. Admiran otra cosa, que es la capacidad de concentrar poder, quedarse con los recursos del Estado y destruir todos los derechos al alcance mientras convencen a millones de personas de que el verdadero problema es una feminista con flequillo.
1: Les fascina hacer negocios con el Estado mientras gritan que odian al Estado.
0: De la Espriella es abogado de empresarios y de varias figuras bastante polémicas de Colombia. Tiene un discurso muy agresivo, profesa un culto a la mano dura, hace política pero odia la política y tiene todo un marketing de macho alfa tropical que se puso a entrenar después de divorciarse. Mirar un rato y escuchalo, porque parece una mezcla de pastor evangélico, vendedor de estafas piramidales y villano secundario de Rápido y Furioso.
2: Quiere desestabilizar el país y sacar sus hordas de violentos.

0: Me llama la atención esa manera de frenar después de cada frase, como si esperara que la historia le aplaudiera automáticamente. Es como si amenazara al aire con intervalos. Este Milei sin perros imaginarios propone militarización extrema, megacárceles, reducción del Estado, recortes sociales, antifeminismo y pseudonacionalismo punitivo. Es de los típicos líderes de la derecha que sobreactúan amor por un país al que piensan rematar al peor postor.
1: No, peroncho, se dice al mejor postor.
2: No, no, Estados Unidos siempre es el peor postor.
0: De la Espriela promete orden. Pero el orden de la derecha siempre implica militares en la calle y multimillonarios mucho más tranquilos. Hay gente que se cree el verso de que son tipos antisistema. Pero curiosamente, el sistema financiero siempre termina muy contento con ello. Si de la Espriela se impone en la segunda vuelta en Colombia, va a pasar lo mismo que ya pasó en Argentina. Caída brutal del salario, ajuste feroz, destrucción de la ciencia, desfinanciamiento universitario, crisis jubilatoria, represión, aumento de pobreza estructural, concentración económica y degradación democrática. Por favor, hermanos colombianos, vean lo que pasa en Argentina. Háganos sentir que toda esta mierda al menos sirve como ejemplo para que otros no cometan el mismo error. No sean como Chile, que teniéndonos al lado, desoyó todas las advertencias. En el libro La Nueva Internacional Fascista, Hugo Paleta explica que los neofascistas seducen porque convierten el sufrimiento social en resentimiento horizontal. En vez de señalar al poder económico, culpan a las feministas, a los migrantes, a los pobres, a los sindicatos o a los izquierdistas. Así, el tipo que no llega a fin de mes termina odiando a alguien que recibe una ayuda social del Estado mientras los millonarios se siguen comprando mansiones. No es magia. Te señalan a un enemigo imaginario para vaciarte los bolsillos sin que te des cuenta. La recta final hacia la segunda vuelta en Colombia va a ser muy complicada. La derecha colombiana es violenta y va a jugar la carta del miedo. Es momento de fortalecer la organización popular, de defender a los sindicatos, de defender los derechos humanos, de reconstruir la comunidad, de combatir las fake news muchísimo y de disputar el sentido común. Petro mejoró muchísimo la vida de los colombianos con mejoras concretas y palpables. No se dejen engañar por este muñeco de los yanquis que en 2 años les va a decir que les mejoró la vida porque ya no ingresan espías cubanos.
1: Vos sabés que yo sospechaba de mi profesor de bachata, che.
3: O sea, la calidad de vida de Argentina, gracias a Trump, acaba de mejorar enormemente. ¿Por qué? Al cortar la runfla de Venezuela, se dejó de financiar a un conjunto de hijos de puta acá adentro que querían hacer un golpe. No solo eso, digamos, sino que además dejaron de entrar los espías cubanos.
0: 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Detuvieron al ex titular de ARSAT, Facundo Leal, acusado de lavado y narcotráfico. En la casa encontraron drogas, armas, millones de dólares y una cantidad obscena de efectivo en pesos. Pero bueno. El problema es que los docentes quieren comer, no que los funcionarios libertarios se conviertan en Pablo Escobar apenas entran al Estado. Toda la campaña libertaria consistió en decir que el Estado estaba tomado por ñoquis, zurdos y feministas. Y cada 2 semanas aparece un funcionario o exfuncionario con más guita escondida que el protagonista de Breaking Bad. Un funcionario libertario tenía 25 millones de dólares guardados en la casa, pero el problema de la Argentina era que el CONICET quería estudiar el ano de Batman. No se podía así.
1: Al final sí estaban mejorando la conectividad. Facundo Leal tenía línea directa con el cártel de Sinaloa.
0: Le dijeron que estaba a cargo de la banda ancha y él entendió que tenía que armar una banda narco. Manuel Adorni demora su declaración jurada y la presentaría la semana próxima. Milei había dicho que el jefe de gabinete tenía todo ya listo. Se hizo un poco largo. Desde que Milei dijo que Adorni iba a presentar la declaración jurada inmediatamente, pasaron 26 días. Una marcha universitaria, la interna entre Santiago Caputo y Martín Menem, 1.200 créditos hipotecarios millonarios a funcionarios libertarios, 2 viajes de Milei al exterior, una filtración de audios vomitivos del presidente, un super rigi y 3 aumentos de la nafta.
1: Para mí, se la está escribiendo Scioli con la mano derecha. O le dijeron que la piense bien antes de presentarla y a Adorni le cuesta mucho pensar. Adorni está escribiendo la declaración jurada a la misma velocidad a la que Milei lee. Se demora porque no termina de anotar una casa que ya se compró otra.
0: La demora la transforma en un objeto mítico. Está el Santo Grial, el tercer secreto de Fátima y la declaración jurada de Adorni.
1: ¿Cuándo van a terminar de maquillar esa declaración jurada? No sé, es más difícil que maquillar a Milei.
0: Nadie puede negarles coherencia, ¿eh? Porque ahora dicen que la declaración jurada va a estar la semana que viene y es lo mismo que dijeron la semana pasada. Coherencia. Cristina lleva 349 días injustamente detenida. Milagro Sala lleva 3.789. Julio De Vido lleva 200. Nicolás Maduro y Cilia Flores llevan 149 días secuestrados por el gobierno de los Estados Unidos. En este día y cada día, libertad a los presos políticos del campo popular. Nos despedimos con la noticia del horror y estupor por el hallazgo del cuerpo de Agostina Vega, la adolescente de 14 años que era buscada desde el 23 de mayo en Córdoba capital. El único detenido es Claudio Barrelier, acusado de abuso sexual y femicidio, quien ya tenía una denuncia por privación ilegítima de la libertad de una joven que huyó de su casa desnuda y lo denunció por intento de violación. El fiscal Raúl Garzón afirmó que si había que darle una medalla a alguien, era al perro que participó de la búsqueda, y aseguró que no tenía autocrítica sobre su accionar. Fue cuestionado por la familia y por distintos sectores por no haber atendido la denuncia con la gravedad que ameritaba y por no catalogar el crimen como femicidio. Este miércoles habrá una nueva movilización del colectivo Ni Una Menos. En los medios, familiares y allegados de Agostina también criticaron a los periodistas. Desde Peroncho Delivery nos sumamos a la convocatoria con este video que vi en la cuenta de Instagram de @zuleikitas y que entiendo, por lo que dice quien lo posteó, es una edición de @ojonómade. Por supuesto, no vamos a hacer ningún comentario del estilo de Peroncho Delivery. Nos vemos en la marcha.
4: ¿Por qué Rodrigo Eguillor puede gozar de prisión domiciliaria en la casa de mamá cuando todos vimos a la víctima de abuso sexual y privación ilegítima de la libertad tratando de escapar por el balcón, gritando desesperada en un video? ¿Por qué? ¿Por qué el juez Carlos Rossi le dio la libertad condicional a Sebastián Wagner si ya había violado a 2 mujeres y nada indicaba que no volviera a hacer lo mismo? ¿En nombre de qué justicia y de qué leyes, si esa barbaridad nos costó encontrar el cuerpo de Micaela pudriéndose como basura a las afueras de Gualeguay? ¿Por qué Luis Tula, uno de los principales implicados en el femicidio de María Soledad, está libre, ejerce como abogado y se da el lujo de vivir a pocas cuadras de los papás de esta piba también violada, asesinada y vuelta a violar una y mil veces cada vez que insultaron su memoria con mentiras para encubrir a violadores? ¿Por qué la policía que tiene el deber de protegerte te secuestra? Te viola, te viola, te viola, te viola, te viola. Perdón lo reiterativo, pero es que fueron 5 los oficiales que se pasaron uno por uno a Natalia Melman para luego asesinarla con sus propios cordones y también tirarla como mierda en un descampado en Miramar. ¿Por qué se meten con las muertas? Cobardes, mentirosos. ¿Por qué las madres de estas pibas tienen que oír que era muy tarde, que estaba oscuro, que en algo andaba? ¿Por qué cuestionan más mi vida que mi muerte? ¿Por qué te indigna la pared con aerosol más que mi cuerpo flotando en el río mutilado? ¿Por qué pueden mear, tranquilos, detrás de cualquier árbol y sacudir la pija y perseguirme por la calle, pero la puta soy yo? Ayer estaba viva. Hoy soy carteles en las marchas. Soy el dolor de mi familia. La foto que lleva al cuello mi mamá. Soy todo lo que no debiera ser. Y sin embargo está siendo. Pero guarda, que también soy memoria de las pibas. Y es más fuerte que el olvido de los hombres.

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7: 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Ese es mi sueño, que el día de mañana podamos volver a vivir en un país para todos.
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Este próximo miércoles 3 de junio, o sea, mañana, salimos a las calles, hartas de esta justicia y de todos los funcionarios políticos cómplices, hartas del ajuste del fascismo del gobierno, porque no aguantamos más el hambre de los jubilados y las jubiladas, la persecución política y avanzada de las falsas denuncias. Vivas, libres y sin miedo nos queremos. Nos convocamos de negro a las 16 horas en la Plaza San Martín de Capilla del Monte. Vamos a restaurar el Banco Rojo en memoria de todas las víctimas del femicidio. Nos abrazamos desde la empatía que nos salva. Nos vemos en las calles. Justicia por Agostina Dulce y todas las que nos faltan. Justicia por Agostina Dulce y todas las que nos faltan. No olvidamos que en Capilla del Monte hay femicidas sueltos. Verdad y justicia para Cecilia Basaldúa. Bueno, y esto quería leer, dice, femicidio, cuando una mujer es asesinada por el solo hecho de ser mujer. Es la muerte violenta de mujeres por razones de género, ya sea que tengan lugar dentro de la familia, unidad doméstica o en cualquier otra relación interpersonal. En la comunidad, por parte de cualquier persona, o sea que perpetrada o tolerada por el Estado y sus agentes, por acción u omisión. Femicidio, cuando el Estado, mediante sus distintos instrumentos, agrava la dificultad de acceso a la justicia de un femicidio. También cuando el Estado, por acción u omisión, obstaculiza un procedimiento de protección de una víctima o de un proceso judicial. A esto sigue. M. Lagarde considera que el femicidio es un crimen de Estado. El concepto abarca el conjunto de hechos que caracterizan los crímenes y las desapariciones de niñas y mujeres en casos en que la respuesta de las autoridades sea la omisión, la inercia, el silencio o la inactividad para prevenir y erradicar estos delitos. Travesticidio o transfemicidio. Se trata del asesinato que tiene como víctima a una travesti o mujer trans por su identidad elegida. Se enmarca en el Código Penal en el artículo 80, dentro de los crímenes de odio. Bueno, para tener en cuenta que es un femicidio y generalmente los hombres matan muchas veces a las mujeres porque son más violentos, porque tienen más fuerza y a las mujeres por solo el hecho de ser mujer. Entonces salgamos toda la sociedad mañana, estemos en la Plaza San Martín de Capilla del Monte a las 16 horas. De acá, desde este programa Me Asomo, apoyamos. Y hoy estaba escuchando en la tele, se estaban dando unos datos, ¿no? En lo que va del año, 5 meses, hay 90 femicidios. Una muerte de una mujer cada 2 días, eso es muchísimo. Y muchos actos que no llegan a ser femicidios por cuestiones que son salvadas las probables víctimas. O sea que podrían haber muchos más. Así que bueno, estemos todos, porque muchas veces parece que la justicia es solamente para los varones, se encubren, la policía, los políticos, la gente con poder tiene mucho que ver con todo esto y esto se debería terminar. Así que bueno, ahora vamos con 2 canciones. Ainda éramos lo más, en una reversión, y Zoe Gotuso, Adiós. Y volvemos.

0: hermoso.
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3: Bueno, y tenemos aumentos en junio, así que ya estamos acostumbrados. Lo único que no aumentan son las jubilaciones y los salarios. Es decir, en la zona de Buenos Aires, el AMBA y qué sé yo, colectivos y subte sube el 4,6%, los peajes en CABA 4,6%, los trenes en 12,9% y 13,5%, el agua 3%, prepagas hasta el 3,4%, colegios privados 4,5, el gas 2,8, luz 1,5. Bueno, el boleto mínimo en el conurbano es de 1.000 pesos, o sea que todo se ha ido a las nubes, por no decir otra cosa. Y acá dice, nuevas tarifas del transporte, trenes 350, 590. Mínimo para colectivos en CABA 788, colectivos del conurbano 1.013. Ahora, ¿por qué serán más caros en el conurbano que en Buenos Aires? Del subte 1.558, peajes 6.280 en la Perito Moreno y 25 de mayo, peajes en CABA 2.545 y en la autopista Ilia también 2.611. O sea que todo ha subido menos las jubilaciones y los salarios, y todo va cerrando, empresas enormes que van cerrando, dejando gente en la calle. Bueno, vamos con un popurrí de noticias de internet y ya vamos llegando al final.
4: Hay un grupo de legisladores, funcionarios y hasta intendentes que llegaron este fin de semana de Estados Unidos. Viajaron invitados por LAMCHAM para discutir políticas que tienen que ver con nuestros recursos naturales. Pequeño detalle, ¿qué es LAMCHAM? LAMCHAM es la Cámara de Comercio de Estados Unidos en la República Argentina y le encanta siempre meterse en aquellos temas que deberían dirimir solamente los argentinos. Por ejemplo, se posicionó a favor de la reforma laboral que se aprobó finalmente en la Argentina, de la reforma a la ley de glaciares para poder avanzar sobre los recursos naturales que, por supuesto, pretende que lo haga específicamente Estados Unidos. También a favor de la ley de blanqueo y en otro momento hasta incluso opinó sobre cómo debería estar conformada la Corte Suprema de Justicia de los argentinos. Algunos de los legisladores, como Enzo Fulone, que quiere ser candidato a gobernador libertario, o Agustín Cotto, mostraron en sus redes orgullosos el viaje que realizaron al país del norte luego de aprobarle todas las leyes
5: que les estará pidiendo ahora, ¿no?
4: Pero esto no es todo. Fíjate que la Embajada de Estados Unidos en la Argentina anunció de manera exclusiva, el gobierno argentino no dijo nada, un acuerdo con la Armada para patrullar de manera conjunta en los próximos 5 años el mar argentino. Claro, para los yanquis ya no es el mar argentino. Estados Unidos habla de la seguridad marítima de nuestros mares y ya deja de ser el mar argentino porque se refiere a un bien común global sin que desde el lado argentino nadie explique absolutamente nada. Parece que esta vez nuestros representantes, al menos los que gobiernan, tienen mucha, pero mucha vocación de colonia.
6: El remate nuclear argentino.
0: El gobierno habilitó un procedimiento secreto para vender todo el patrimonio de la Comisión Nacional de Energía Atómica. Bajo el rótulo de iniciativa privada, empresas extranjeras, principalmente de Estados Unidos, ya pueden auditar y comprar desde los planos de nuestros reactores hasta las 38.000 toneladas de uranio de nuestros yacimientos. El proceso se activó el mismo día que funcionarios del Departamento de Estado norteamericano inspeccionaron cada uno de los centros atómicos. No es inversión, es una auditoría de compra para desguazar décadas de desarrollo científico y entregar nuestra soberanía energética. Desde Agenda Malvinas advertimos, la Argentina nuclear está en remate.
6: Javier Milei le recortó el presupuesto a los enfermos terminales de cáncer y a las personas con discapacidad para que no puedan viajar en micro de larga distancia. El Estado se retira y le deja todo en manos de los privados. Javier Milei lo que está generando en el país es un genocidio social. De financiar la salud pública se llama genocidio social en toda nuestra patria. No se puede creer esta decadencia que está sufriendo nuestro país y fundamentalmente nuestro pueblo. ¿Hasta cuándo vamos a seguir bancando a un tipo que se caga en el pueblo argentino? Y principalmente que lo ataca de forma permanente. ¿Hasta cuándo vamos a bancar esta tiranía que está vendiendo toda la dignidad de nuestra patria?
7: Cada 2 horas, un argentino se quita la vida. Solo en el 2024, 4.249 argentinos se suicidaron. Récord histórico. La principal causa se debe al brutal ajuste económico llevado adelante por Milei. Los argentinos pierden el trabajo, no llegan a fin de mes y están endeudados brutalmente. Pero el ajuste no fue solo económico. También hubo un enorme ajuste en salud, donde le quitaron los medicamentos a la gente, donde se terminaron programas y donde se abandonaron todas las cuestiones vinculadas a la salud mental para poder prevenir antes de que sea tarde. Por todo esto, tenemos que volver a poner un argentino en esta Casa Rosada que defienda a la gente.
8: Hay más muertos ancianos por falta de medicamentos en estos 2 años que en todos los muertos de la pandemia.
9: El que tenemos hoy es el sadismo de Estado. Y le doy un dato que usted no lo puede ignorar, y sé que no lo ignora, pero lo omite. Hay más muertos ancianos por falta de medicamentos en estos 2 años que en todos los muertos de la pandemia. Este es un gobierno de crueldad. No tiene remedio. Y los jubilados tampoco tienen remedio. Integran las filas de un genocidio a cuentagotas.
10: Estos son los datos de lo que ha ocurrido en estos 11 años desde la primera marcha del Ni Una Menos. En total, 3.424 femicidios. Esto incorpora travesticidios, femicidios también de mujeres que eran lesbianas, incorpora todos. Es el número global que
11: estamos
10: da
11: hablando
10: la
11: un
10: Casa
11: promedio
10: del
11: de 300.
10: Sí.
11: Uy, un poquito más.
10: 31 horas da en total.
11: Por año, digo, pero.
10: Exactamente, 30 horas da. Cada 30 horas es asesinada en la Argentina una mujer por el hecho de ser mujer. Esto no incorpora, por supuesto, hechos de violencia como un robo, ¿no? Estamos sí. hablando de una mujer que es asesinada porque un hombre la considera una cosa y, por lo tanto, puede matarla. Eso significa un femicidio, lo tenemos acá, cada 31 horas. 85, estos son los datos interesantes que también recolectó, en este caso, el observatorio Ahora que sí nos ven. 85% de los femicidas eran del círculo íntimo de la mujer. Una pareja, una expareja, un conocido, un amante, alguien de su círculo conocido. 63%.
11: Sucede un porcentaje similar con lo que tiene que ver con lo que son abusos sexuales, ¿no?
10: Lo mismo, Claudio, exactamente. 63% es en la casa o en la casa de la pareja. Es decir, durmiendo con el enemigo. Significa eso, ¿no? El peligro mayor para muchas mujeres, lamentablemente, está adentro de su casa. Mira, algunos datos más de esta información que se ha recolectado. 3.840 niños y niñas que han quedado huérfanos. Claudio, la mayoría de estas mujeres, o sea, hay más hijos que muertas. lamentablemente. Uh-huh. Es decir, muchas eran mamás. Son chicos que se quedaron sin la protección de su mamá y teniendo un femicida en su vida, un asesino en su vida. Casi 4.000 chicos en esa circunstancia. 17%, este dato me parece muy importante, había denunciado. Estábamos hablando recién del caso de Noelia en Temperley. Forma parte de esta estadística. Noelia había denunciado a este hombre y nadie fue al rescate y la policía